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Disfrutemos de este bonito viernes con la ranchera 106.7. Más adelante le cuento más acerca del mundo deportivo, pero también le voy a invitar a usted para que nos siga a través de nuestras redes sociales. Síganos en el Instagram de la ranchera. Ahí estamos ya en el Instagram. Videos, fotografías, anécdotas, cosas muy interesantes. Sea parte de la comunidad de Instagram de la ranchera 106.7. ¿Cómo nos encuentra en el Instagram? Muy fácil, @rancheradallas. @rancheradallas en el Instagram. Síganos. Que tenga bonito.

0: esta tarde para seguir disfrutando de la música de la ranchera. Y bueno, pues cuando llega el momento de retirarse, algunas ciudades de los Estados Unidos se convierten en centros paradisíacos para el retiro. ¿Cuáles son estas ciudades? Bueno, pues serán dentro del estado de la Estrella Solitaria. Habrá algunas. Ahorita le cuento en los siguientes minutos. Mientras tanto, continuamos con más música aquí en la ranchera 106.7.
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0: Usted en esta tarde, ¿cómo se le está pasando ahí en casita? ¿Cómo anda ahí en el automóvil? Maneje con mucho cuidado, ¿eh? Y si está en la chamba, ya lo saben, le echamos porras, échele todas las ganas del mundo. Y precisamente si usted o alguien de su familia está buscando una ciudad perfecta para retirarse, piense en el estado de la Estrella Solitaria, Texas. Según un estudio de los expertos de Bata Blanca, dicen que hay 5 ciudades en el estado de Texas que puede ser su mejor opción para el retiro. En quinto lugar está la ciudad de Corpus Christi. Tiene el mar cerca, que es una gran ventaja. La vida en esta ciudad es de bajo costo y es una ciudad muy cálida para vivir. En cuarto lugar se encuentra la ciudad de San Antonio. Este estudio recuerda que San Antonio es una de las ciudades con mayor crecimiento en los Estados Unidos durante los últimos años. En tercer lugar se encuentra la ciudad de Austin. Austin es una de las ventajas que tiene para todas las personas jubiladas que vivan en la capital del estado de Texas, es de que pueden tomar, si lo desean, clases en la Universidad de Texas y es totalmente gratis, siempre y cuando ya esté usted jubilado. En segundo lugar se encuentra una de las ciudades más pobladas, que es Dallas y Fort Worth. Estas están empatadas en el segundo lugar y sería la ciudad ideal para retirarse en Texas. Y el primerísimo lugar de la mejor ciudad para retirarse en Texas está la ciudad de Killeen, según indica USA News. Cuenta con una población de casi 500,000 de habitantes y está muy cerca de Austin y San Antonio. Es importante destacar que esta ciudad de Killeen no cobra impuestos estatales por renta, lo que hace más accesible de adquirir las viviendas. Killeen es la ciudad número uno para retirarse en el estado de la Estrella Solitaria, Texas. Como la ve, es lo que dicen los expertos de Bata Blanca. Mientras tanto, vámonos con más música aquí en La Ranchera 106.7.
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2: Pues si pa' eso me andas buscando, vamos le entrando.

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0: tarde para disfrutar la música de la ranchera. La línea telefónica a su entera disposición, 214-787-1067. Buenas tardes.
1: Buenas tardes, Julio.
0: ¿Cómo estamos?
1: Habla Juanito acá de Sherman.
0: Carnalito Juanito, ¿cómo estás el día de hoy? Qué gusto saludarte. Bienvenido a la ranchera. Cuéntamelo todo.
1: Quiero que me dediques una canción a mi novia linda, más linda de aquí de Sherman.
0: Así es de que, carnalito, ¿cuál es la estación que traes a todo volumen todas las tardes?
1: Pues la rancherita, la mera, mera.

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Que tengan ustedes un maravilloso fin de semana. Cuídeseme mucho, pórtese bonito, que nada le cuesta. Recuerde que la vida es una y hay que vivirla bien. ¡Viva feliz! Y no se le olvide que este lunes, a partir de las 5 de la mañana, cuando el café sabe más rico, llega Hermilo Viedo. A las 10 de la mañana, Lucero. Y en punto de las 3 de la tarde,

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2: Son las 8:31.

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2: Son las 8:37.

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2: Son las 10:38.

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Toda la dicha que en el mundo existe, la sentí cuando ansiosa me besaba. Gracias, Señor, porque fue toda mía, pasional y emotiva, dulce y loca. Y me sorbí la miel y la ambrosía de la uva madura de su boca. Toda la vida me la dio al besarme. Me dio un placer difícil de decir. 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
2: Son las 12:17.

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1: Son las 2:52.

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2: Son las 3:18.

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Cuadros cuelgan de las paredes como tú los colocaste. Tus sandalias están en su lugar. Y hasta tu bata de baño está donde la pusiste tú. Lo único que ha cambiado es el espejo. Ahora, cada vez que lo veo, me refleja una figura con unas sombras profundas bajo mis ojos y unas arrugas que empiezan a amenazar mi rostro.

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2: Son las 3:52.

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2: Son las 4:31.

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2: Son las 5:17.

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2: Son las 5:37.

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1: Son las 5:42.

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0: Hermano del alma, mi bella familia, reciban un abrazo a la distancia de un servidor, el maestro Juan Carlos, igualmente del Grupo Internacional Kirtland. Como siempre, llegando a todos y cada uno de ustedes en vivo y en directo. Y reciba la orientación de estos grandes científicos de la mente. Hoy estoy agradecido con Dios. Hoy estoy agradecido con la Virgencita de Guadalupe, San Juditas Tadeo, porque me dan la oportunidad, como siempre, llegar a todos ustedes, sembrar esa semilla de fe y esperanza, entregar mi conocimiento y mi sabiduría, ese don que mi Padre Celestial me ha regalado para compartirlo con todos ustedes. Y desde ya abrimos nuestras líneas de teléfono, abrimos nuestras líneas telefónicas para que usted marque y participe de este programa. Me regala su nombre si lo quiere hacer, o anónimo. Me regala su fecha de nacimiento y de dónde me hablas. Y a través de la lectura de las cartas del tarot que lo vamos a realizar, la lectura de las cartas del tarot completamente gratis a toda persona que me llame en este momento, un amigo, un servidor, el maestro Juan Carlos, va a elaborar la lectura de las cartas del tarot, como siempre, para decirle sobre un pasado, un presente, un futuro, quién es la persona que le engaña, quién le envidia, quién le traiciona, quién arrebató la suerte de sus manos. Usted presiente que es víctima de espíritus negativos, cree que usted está siendo víctima de trabajos de brujerías, enfermedades extrañas y desconocidas. Le invito a que llame en este momento, pida una lectura de las cartas del tarot completamente gratis. Somos el grupo Kirtland y estamos ayudando, estamos sirviendo a aquellas personas que en este momento no se escuchan. Salga de su depresión, salga de su tristeza, salga de su amargura, recupere a ese ser amado, recupere la suerte. Usted, mi querido hermano del alma, que está postrado en una cama, una silla de ruedas, usted que viene padeciendo una enfermedad que no puede sanar, no puede curar, marque ya. Bienvenido, maestro Santiago, muy buen día.
1: ¿Qué tal, maestro Juan Carlos? Y todas las personas que nos escuchan aquí día tras día, usted que va en el carro, que está en el freeway, mi querido hermano, mi querida hermana, muy pero muy buenos días aquí a toda la ciudad de Dallas, de Fort Worth, y hasta donde llegue esta prestigiosa radiodifusora. Un día más, un capítulo más que se escribe de nosotros los hermanos Kirtland, aquí curando, sanando y liberando con el maestro Juan Carlos. Recuerden la dinámica de nuestro programa. Usted nos marca, nos da su fecha de nacimiento, si quiere dar su nombre lo da, si no, que su llamada sea anónima, pero recuerde que aquí a grandes problemas, grandes soluciones. Nosotros tiramos las cartas del tarot y vamos a mirar qué está pasando en su vida, vamos a hacerle una carta astral para revisar su pasado, su presente, su futuro. Así es que, mis queridos hermanos del alma, si usted tiene una duda, una pregunta, hablar con el maestro Juan Carlos en este momento, pluma y papel, porque vamos a dar nuestro número para todas las personas que quieren ayuda espiritual. Si usted de las que trabaja, no le rinde el dinero, no le luce, va de para atrás como el cangrejo, problema tras problema, enfermedades extrañas, somos los hermanos Kirtland y estamos en vivo y en directo aquí con el maestro Juan Carlos. 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Maestro, lo dejo con este testimonio, maestro Juan Carlos.
0: Sí, muy buenos días. ¿Con quién tengo el gusto?
2: Con Claudia López, maestro. Precisamente hablo para dar mi testimonio de agradecimiento hacia ustedes, porque yo ya hablé con ustedes, ya fui con ustedes, y gracias a Dios y a ustedes me resolvieron, me ayudaron en mi problema.
0: Bueno, dígame una cosa, Claudia. Nos escucha a través de la radio. Toma una decisión en hablarnos, porque antes de visitarnos hablaste conmigo aquí en la radio.
2: Sí, así es.
0: A través de tu nombre, a través de tu fecha de nacimiento, dimos una orientación donde le dije qué estaba pasando, ¿sí?
2: Así es, así es. Así es, ustedes me señalaron quién fue la persona, por qué me estaban haciendo esa brujería, cuál era el motivo, y todo me lo dijeron claro. Y me ayudaron a salir y a quitarme a esa persona de encima.
0: En el momento que tú nos visitas, dígame una cosa, Claudia. ¿Tú sí estabas convencida, sí estabas segura que sí te íbamos a hablar con la verdad, que sí te íbamos a ayudar? ¿Tenía cierta duda, cierta desconfianza?
2: No, no tuve ninguna desconfianza porque ustedes al momento me fueron, punto por punto, me fueron diciendo cuál era mi problema. La persona que me estaba haciendo ese daño, principalmente me la mostraron tal y quien es.
0: Dígame una cosa, Claudia. En el momento que tú nos visitas, quiero que le cuente a la audiencia, ¿tú qué venías sintiendo? ¿Qué te estaba pasando?
2: Bueno, a mí en lo particular, yo puse un negocio junto con una persona, pero esa persona no era la que, o sea, para mí era mi socio la que me estaba afectando tanto emocionalmente como en el negocio. Pero no, ustedes me demostraron que no era ella. Desde un principio, desde que yo fui a su consultorio, ustedes me dijeron, tú traes en tu mente que es esta persona, pero no, no es ella. Es su esposo de la persona. Él quiere separarla porque él es muy frívolo, él tiene muchos celos de ti, o sea, me empezaron a decir tal y cual era el problema. El problema más bien era, maestro, porque él le tuvo muchos celos a ella porque pensaba otra cosa de mí y pues no eran esas las... Pues no sé si me doy a entender, o sea, él estaba celoso de mí. Por su pareja, por
0: su
2: por mi socio.
0: Okay.
2: Entonces él empezó a meter cosas en el trabajo, en el negocio. Él fue a ver a un charlatán y empezó a tirarnos en el negocio muchas porquerías.
0: ¿Llegaste al punto de tener algunos problemitas con tu amiga, tu compañera, tu socia,
2: sí,
0: de trabajo?
2: Demasiados problemitas tuvimos las dos porque ella quería que finiquitáramos la sociedad, pero pues yo no tenía cómo darle el otro porcentaje de ella. Y ahí empezó y se hizo muchos problemas.
0: Después de que retiramos, que protegemos y que sacamos y liberamos todo ese daño, dígame una cosa. Esta persona al darse de cuenta que está descubierta, te pide perdón, cambian las cosas.
2: Sí, me pidió perdón, se dio cuenta que yo no tenía nada que ver con su esposa, porque pues yo soy mujer, no tengo esa inclinación. Porque y ustedes también me dijeron que mejor me abriera, que lo más pronto posible deslindáramos la sociedad.
0: Bueno, y hoy en día, ¿cómo te sientes? Hoy que estás independiente, que estás libre, que tú estás actuando por tus propios medios, ¿cómo te sientes? ¿Si has progresado? ¿Si estás bien o no?
2: No, estoy de maravilla. Ya soy, yo misma soy mi empleada, yo misma soy mi socia, yo misma soy todo, y gracias a Dios he sacado adelante mi negocio, y gracias a ustedes.
0: Tu familia, hoy te sientes alegre, te sientes feliz, es más, te siento esa buena vibra, te siento esa buena energía, sí, Claudia.
2: Y ustedes nos ayudan a salir adelante.
0: Me siento feliz con Dios y con la Virgencita de que una vez más podemos ayudar, podemos servir. Es un testimonio de fe, un testimonio de esperanza, ¿ok?
2: Gracias a ustedes.
1: Este es otro testimonio más, maestro Juan Carlos, otro de tantos que todas las personas han escuchado a través de nuestros programas de radio y de nuestros programas de televisión, donde usted también sale aquí en toda el área metropolitana de Los Ángeles. Entonces, mis queridos hermanos del alma, ¿qué más quiere usted escuchar? ¿Qué más quiere usted oír? ¿Qué más quiere usted comprobar para que sepa que nosotros sí cumplimos lo que decimos? Con hechos, no con palabras, porque como dijo el dicho, las palabras se las lleva el viento. Recuerden que es mejor bueno conocido que bueno por conocer. El peor enemigo, personas que le desean el mal, las personas que le tienen envidia, coraje, odio, resentimiento, son, hay veces, de la misma familia, parientes ahí cercanos, el vecino también. Muchas veces, maestro, salan, entierran, le tiran sal, cáscaras de huevo, hemos encontrado entierros. Si usted siente que me le han dado un bebedizo, un tomizo, siente que me lo han rezado, me lo han velado, le han tomado una foto, usted tal vez ha visto que le hayan tomado fotos. Hemos encontrado personas que los tienen rezados, velados, por eso el dinero no les rinden. Personas que duermen pero no descansan. Hay otros que parecen un alma en pena. 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Yo quiero que este año 2026 todas las personas le despierten a la vida. No hagan desidia. No dejen pasar más tiempo. Recuerden, como lo dije al inicio, el tiempo perdido, los santos lo lloran. Mis queridos hermanos del alma. 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
1: 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Maestro, adelante, por favor.
0: Sí, muy buenos días.
5: Buenos días.
0: ¿Con quién tengo el gusto, hija de Dios?
5: Elisa Saldívar.
0: Elisa Saldívar. Fecha de nacimiento, por favor.
5: Septiembre 11 de 1963.
0: Cuénteme una cosa, Elisa. ¿Tú ya has ido a algún lugar a que le hagan limpias? ¿Has ido a algún lugar a que le hagan barridas de cuerpo? ¿A que le hagan lectura de cartas?
5: Sí, me dio por estar yendo con una señora que pues me hacía barridas, me echaba cartas. Pero pues después ya dejé de frecuentarla porque pues la verdad nada más era pura gastadera de dinero y pérdida de tiempo, porque pues no, yo sentía que pues todo lo que me pedía, porque me pedía muchas cosas que le llevara, muchísimas, muchísimas cosas, y pues la verdad nunca vi resultados de nada. Entonces pues como que le fui perdiendo la fe, ¿no? Ya después ya dejé de acudir y ahorita sí tiene muchísimo tiempo que no voy a ningún lugar.
0: Mire, Elisa, pero voy a decirte lo siguiente. Ese decaimiento, esa flojera que tú vienes trayendo, que eso lo viene trayendo desde hace mucho tiempo, tú no quieres salir de tu casa, te molesta que te digan las cosas, ya no tienes ganas de trabajar, esa ansiedad, ese vacío que mantienes en tu estómago, no es normal, y esto ya viene pasando, viene sucediendo de un tiempo para atrás, ¿sí o no?
5: Sí, es verdad. Yo, si me la puedo pasar en mi casa todo el día, pues, aquí, o sin salir, pues, me siento muy bien. Antes, pues, salía yo con mis amigas, pues, me gustaba ir a echarme la copa. Yo, últimamente, ya tiene muchísimo tiempo que ya no. Ya, yo prefiero pasármela, pues, viendo tele, acostada. Me he vuelto así como que muy, no sé, no, muy, sí, así como usted dice, estoy muy, muy sin ganas de nada.
0: Voy a decirte
5: no,
0: algo.
5: No tengo ganas de nada.
0: Voy a decirte algo, Elisa, y que tú no me lo has dicho, quiero que me hables con la verdad y con la sinceridad. Aquí a través de tu fecha de nacimiento me marca una separación. Esta separación, sin temor a equivocarme, me dice que tú estás en ese momento muerta en vida. Tú crees que terminó tu vida, tu felicidad ahí. A tu esposo te lo robaron, te lo quitaron de tus manos y no fue a las buenas. Y tú sabes que no fue a las buenas porque él se fue con una amiga tuya, una persona muy cercana, amiga, alguien muy cercana hacia ti. ¿O te estoy mintiendo?
5: No, sí, es verdad. Yo tenía una que yo decía que era mi amiga, que la verdad ella se la pasaba en mi casa siempre y pues de hecho salíamos con ella, mi esposo y yo salíamos con ella, pues desayunábamos juntas, salíamos, comíamos, si salíamos a algún lugar pues siempre iba mi esposo, pero de un tiempo hacia acá, yo empecé a darme cuenta que pues ya no era normal el trato que ellos tenían. Yo le dije a mi esposo y él me dijo que no, que estaba yo loca, que cómo iba a ser, que yo pensara que él me estaba engañando con ella, pero yo en el fondo sabía que sí. Y de buenas a primeras mi esposo pues siempre estaba de mal humor, empezó a llegar tarde a la casa, había días que ya no llegaba y él pues nunca había hecho eso. Y hasta que se fue de la casa. Y sí, después me enteré que estaba viviendo con ella y la verdad yo sentí que la vida pues había acabado para mí, porque la verdad yo la amaba muchísimo.
0: Claro que sí, Alicia. Voy a decirte rápidamente. Mire, Alicia, voy a decirte algo rápidamente, ya estamos cortos de tiempo. Mire, aquí lo malo y lo interesante no es si tu esposo regresa o no regresa. Aquí lo interesante es que si tú te quieres curar. Esto que te está pasando, está sucediendo, es a través de la velación, el rezo, misas negras que hicieron para acabar y destruir tu vida, lo lograron y lo consiguieron. Tu esposo feliz y contento con esta otra mujer. Esa mujer contenta con haberte destruida. Tú sigues encerrada ahí, triste, abandonada, y no, esa no es la vida tuya. Yo te voy a ayudar, voy a sacar, voy a liberar, voy a quitar ese asentamiento. Es un asentamiento, es un bebedizo, algo que hicieron, y tú lo tienes ahí. Es un asentamiento, ¿qué quiere decir? Que está ahí en tu cuerpo. No han hecho lo correcto, es limpia barrida de cuerpo, eso no es. Necesito que tú me visites cuanto antes. Vamos a hacer un despojo, vamos a hacer una liberación de lo que hay. Yo necesito que tú lo veas. Dígame una cosa, Alicia, Elisa, lo que te he dicho es cierto o no es cierto. Tú me conoces, tú me has visto, te estoy pagando para que me llames para pedir una información o lo que sea.
5: No lo he hecho. De hecho, yo ya había intentado llamar a su programa y no había entrado la llamada, y es verdad lo que me está diciendo, porque pues
0: Y qué pena, Elisa, que te hable de esta forma. Me da coraje de aquellas personas que se dicen ser amigos, de aquellas personas que usted le tendió la mano para ayudar y de servir, y mire lo que, como te han pagado ya. Entonces, ¿qué es lo que vamos a hacer? Vamos a voltear la moneda. Yo te voy a ayudar, Elisa, pero necesito que tú me visites cuanto antes, si hoy es posible. Lléveme una foto de tu esposo, lléveme 3 veladoras rojas, ¿de acuerdo? Y me va a llevar una botella de agua bendita. Yo voy a hacer un despojo, voy a hacer una liberación. Si tu esposo regresa a pedirte perdón, tú verás si lo perdonas. Pero lo importante es curar y sanar tu vida, que tú vas a ser esa persona alegre, esa persona feliz, ¿de acuerdo?
5: Y es lo que yo quiero, es lo que yo quiero curarme. Y muchísimas gracias, maestro.
0: Que Dios me la bendiga, hoy te espero en el día de hoy.
1: Gracias, maestro Juan Carlos, por esa orientación. En vivo y en directo aquí a través de la línea telefónica, hablando con todos y cada uno de ustedes, mis queridos hermanos del alma. Sé que hay muchas, muchas personas que nos han escuchado día tras día, día tras día. Y espero que eso les dé confianza, porque no somos aves de paso. Aquí estamos, aquí seguiremos, mis queridos hermanos del alma. Recuerden que es mejor bueno conocido que bueno por conocer. Recuerde que usted puede marcar o puede enviar un mensaje de texto para que hable con el maestro Juan Carlos, que está en vivo y en directo a esta hora, consultando, orientando, desengañando. Le decimos el nombre de la persona que le tiene envidia, coraje, odio, resentimiento. Le limpiamos esa suerte para que encuentre trabajo, o si usted de las personas que ha tenido negocio lo ha perdido todo, marque, pregunte, desengáñese, entienda qué está pasando en su vida. Si por el teléfono le decimos lo que está pasando, pues es porque algo de conocimiento tenemos. No nos diga nada, solamente denos su nombre, su fecha de nacimiento, y vamos a tirar las cartas del tarot para mirar. 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Ya avanzando, no haga desidia, no deje pasar más tiempo. Recuerde que el tiempo perdido, como siempre lo digo, los santos lo lloran. Los santos lo lloran. El mejor premio, aparte de la salud, es el tiempo. La vida es tiempo. 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Maestro, lo dejo con esta otra llamada. Adelante, por favor.
0: Sí, muy buenos días.
6: Sí, muy buenos días.
0: Rápidamente me regalas tu nombre, tu fecha de nacimiento, es tan amable.
6: Sí, Manuel Márquez, fecha de nacimiento, 27 de diciembre del 77.
0: ¿27 de diciembre del 77?
6: Correcto.
0: Okay. Desde año y medio, 2 años para atrás, las cosas no vienen funcionando como quiere y como desea. Tú eres una persona emprendedora, le gusta trabajar, le gusta emprender, pero desafortunadamente, las cosas no salen bien. Aquí lo que puedo ver, Manuel, sí llega el dinero a tus manos, no rinde, no luce. Ese desespero, esa ansiedad que tienes. Tu esposa te acosa por dinero, tus hijos te acosan por dinero. Fuera de eso, hay unas deudas, hay algunos compromisos que no puedes pagar, que no has podido cumplir con ellos, ¿sí o no?
6: Sí, así es. Y es por eso que estoy llamando. No sé qué situación a qué se deba.
0: Exactamente, Manuel. Hay un salamiento, eso le llamamos un salamiento de noveno grado. ¿Por qué le llamo un salamiento de noveno grado, Manuel? Porque tú emprendes, trabajas, pero trabajas y trabajas, pero el dinero no rinde, no luce. Últimamente problemas con tu familia, con tus seres queridos. No quieres que te digan nada, te molesta, ¿sí? A veces te desesperas, quieres como salir, como irte. En altas horas de la noche no se la pasa, sino mirando hacia el cielo, raso hacia el cielo y viendo todo lo que le pasa, pero no hace nada por solucionarlo, ¿sí? También ese cansancio, esa pesadez que mantienes en tus hombros, es a raíz de lo mismo, Manuel. Quiero que me digas algo más. ¿Tú cómo te vienes sintiendo fuera de lo que te estoy diciendo?
6: En las noches es bastante difícil dormir, me siento bien cansado en horas de la mañana. Así me siento, pero quiero saber si tiene que ver algo con algún tipo de veo que también hay animales que se ponen acá cerca de mi casa, sí, como que hay cosas que yo siento que no están bien, y pues eso también me
0: mire, Manuel, saber que... aquí en el campo sentimental, en el campo del amor, me marca antes de tu matrimonio, me marca una persona con la que estuviste comprometido, una persona con la que quisiste de pronto casarte, conoces a tu esposa, la que es actualmente tu esposa, y la dejas a la otra persona, la deja, le prometes, pero no le cumples, ¿sí?
6: Sí, correcto.
0: Voy a decirte aquí algo, no es ella la que te hizo el daño, no es ella la que te hizo el mal. Aquí la que te mandó a cruzar y la que mandó a dañar tu suerte fue tu suegra, la mamá de ella, ¿sí? Ella quedó muy ofendida contigo. Ella incluso tiene que haber jurado y prometido que te iba a ver infeliz y que te iba a ver sufrir y que la ibas a pagar, pero que con la hija de ella no se iba a burlar y que eso no se iba a quedar así. Tiene que haberte dicho algo.
6: Mamá, ¿qué puedo hacer?
0: Mire, hijo.
6: Sí, ya sé de qué me hablo, pero quiero ya acabar con esto de una vez. Salir adelante, mire, es mucho esfuerzo que he hecho y no he podido.
0: Hoy mismo consígame agua bendita de tres iglesias, consígame tres veladoras blancas de vaso, consígame tres limones verdes, tráigame eso, voy a hacer un despojo, voy a hacer una liberación, voy a protegerte y tenga la plena seguridad, recuperas tu suerte, tu paz, tu armonía, tu bienestar. Qué lástima, Manuel, que ya llegamos al final de nuestro programa, pero yo te espero cuanto antes, visíteme, consúlteme, hoy des esa oportunidad, ¿te sientes bien en ese momento? ¿Crees que sí te puedo ayudar o no?
6: Sí, creo que me puede ayudar. Es realmente lo que me está pasando y quiero ya terminar con todo esto.
0: Así va a ser en el nombre de Dios, en el nombre de Cristo Jesús. Gracias, Manuel, por tu llamada. Que Dios te bendiga.
1: Maestro Juan Carlos, estamos llegando a la parte final de nuestro programa y recuerde que puede mandar un mensaje de texto con la foto de su mano derecha. Tómele una foto a su mano derecha. Puede mandar un mensaje de texto con la foto de su mano derecha. Tómele una foto a su mano derecha. Y nos la va a enviar en un mensaje textual, 817-938-2737. Área, 817-938-2737.
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1: Tómele una foto a su mano derecha. 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Maestro, lo dejo para que usted haga nuestra despedida.
0: Mis queridos hermanos del alma, mi bella familia, qué gusto poder haber estado con ustedes, compartir estos 30 minutos de alegría, de felicidad, entregar esa semilla de fe, esa semilla de esperanza. Hoy me voy agradecido con Dios, con la Virgencita de Guadalupe y con los grandes santos, arcángeles y espíritus de luz que me dieron la oportunidad de brindar mi conocimiento, mi sabiduría. Termino el programa y no olviden, sean felices. El maestro Juan Carlos de la Fe le dice, y que un ángel, guardián y poderoso, ilumine el camino de sus vidas. Que Dios le bendiga y él me bendiga. Hasta pronto.
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10: Nuevamente nos encontramos frente a los micrófonos de esta prestigiosa emisora para transmitir nuestro programa en este instante, recordándoles, siempre saliendo hacia adelante. Así que 14 personas que me llamen en este instante, se proteja de la calle, se proteja de las adversidades que estamos viviendo últimamente. Así que, le repito, quiero que usted que me está escuchando se anime. 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Me comunican y me dicen aquí en la estación radial que tengo oyente en línea. Fecha de nacimiento es tan amable.
11: 22 de diciembre del 54.
10: Del año 54. Bueno, mi amiga, mi hermana, él es panadero, 22 de diciembre, ¿me dijo?
11: Sí.
10: Del año 54.
11: Ajá.
10: ¿Hace cuánto están juntos?
11: Más de 20 años, 20 años casi.
10: 20 años, pero últimamente usted lo ha notado muy cambiado.
11: Sí, muy separado de mí,
10: Muy separadito de usted, sí. Muy cambiado. Sabe que aquí hay situaciones y factores muy muy muy extraños en lo que yo estoy viendo, lo que estoy analizando yo.
11: Ajá.
10: Lamentablemente veo que primero es una persona que tiene temores y tiene miedos de cosas, pero no las habla con usted.
11: Ándele.
10: Empezando por, le voy a hablar algo muy claro, ¿no?
11: Uh-huh.
10: Empezando por la difusión eréctil.
11: Ah, okay.
10: Empezando por el tema de la sexualidad.
11: Ajá.
10: Se sabe que estamos en una comunidad muy machista.
11: Sí.
10: Donde cuando uno de hombre no puede de pronto satisfacer a la mujer íntimamente, uno tiende a quedarse callado o a no, o como apartarse, ¿no?
11: Ajá.
10: Y eso es lo que viene pasando con su pareja.
11: Ah,
10: eso es lo que viene sucediendo con él. ¿Él la busca usted últimamente?
11: No me busca usted, hermano. No
10: la busca para nada.
11: No.
10: ¿Usted quiere que él la busque, que sea como antes?
11: Sí.
10: Que se comprendían, que hacían las cositas que toda pareja hace normal.
11: Sí.
10: Él está muy apartado de usted, pero esto se debe a eso, ¿yo, mi hermana?
11: No, es otra mujer, hermano.
10: No, aquí no hay otra mujer, hermanita.
11: No,
10: siéntese, hable con él.
11: Ándele.
10: Siéntese, hable con él. ¿Usted le ha visto algo a él?
11: No.
10: ¿Usted le ha descubierto algún mensaje?
11: No, nada.
10: ¿Usted le ha visto a él alguna llamada?
11: No, no le he visto. Nomás noto eso, que porque está despegado de mí, nada
10: es
11: más.
10: Es por eso, hermana, no se preocupe.
11: Ándele.
10: También le digo otra cosa, ¿no?
11: Ajá.
10: Él piensa mucho en la economía.
11: Ándele.
10: Él se enfrasca mucho y piensa mucho en la economía, piensa que va, ahora qué tiene que hacer, ahora qué tiene que pagar, qué tiene que pagar esto, qué tiene que pagar lo otro.
11: Sí.
10: Esto también lo tiene a él así, ¿o yo?
11: Tenso, o sea, como que está muy tenso.
10: Exactamente, muy tenso, ¿yo?
11: Sí, hermano.
10: Entonces, ¿esto es lo que tenemos que hacer?
11: Ándele.
10: Ven, ahora otra cosa, hable con él y si ve que la reacción de él es igual, entonces tráigame una fotografía.
11: Ah, ok, hermano.
10: Yo le ayudo.
11: Ah, bueno.
10: ¿Oyó?
11: Sí, hermanito, muchas gracias.
10: Gracias a usted por comunicarse.
11: Sí, gracias.
10: Que tenga un bonito día.
11: Sí, gracias, igualmente.
10: ¿Tengo otra llamada, otra comunicación?
12: Buenos días.
10: Sí, ¿su fecha de nacimiento es tan amable?
12: Es de mi hermano, es el 18 de abril del 61.
10: ¿Del año? ¿Él dónde está?
12: En McAllen.
10: ¿Él está en McAllen?
12: Sí, nomás que no puede pasar para acá.
10: Mire, yo quiero... aquí lo que... ¿me repite la fecha de nacimiento?
12: 18 de abril del 61.
10: ¿Él con quién vivió anteriormente?
12: Él hace... bueno, de recién que él, pues... cuando estuvo de joven, sí, se casó con una muchacha, pero tuvo muy poquito tiempo.
10: Lo que pasa es que desde aquella época le hicieron a él un daño, ¿yo?
12: Ándale.
10: A él le hicieron un daño en el cual... Él últimamente siente, lo primero que siente es que la comida le cae mal.
12: Sí.
10: La comida le cae mal. La comida no le para en el estómago, él se siente abultado.
12: Sí, de repente dice que se siente bien inflamado, se le ve el estómago muy grande.
10: Bueno, y segundo, la economía para él últimamente ha sido mala.
12: No, hay veces que no tienen que comer. Él dice que él ya no quiere vivir, que ya se quiere morir.
10: No. Vamos a hacer algo.
12: Diga.
10: Visítenos con una fotografía de él.
12: Ande.
10: Venga, tráiganos una fotografía de él, ¿sí?
12: Está bien, yo
10: tráiganos.
12: Necesito pues decirle a él, traer fotos de él.
10: Eso, que le envíe una fotico de él, ¿sí?
12: Sí.
10: Con la foto de él me la trae acá al consultorio.
12: Ande.
10: ¿Le parece bien?
12: Entonces fue la mujer que tuvo primero.
10: La primer mujer que tuvo.
12: Ande, porque él le desconfiaba a una cuñada con la hermana de la esposa con que está casado él ahora.
10: No. No,
12: porque pues, ni los muchachos agarran trabajo, los muchachos todos están grandes y los lleva a buscar trabajo y a nadie le dan trabajo.
10: Ni a ninguno de ellos le dan trabajo.
12: Ni a él ni
10: trabajo.
12: A los muchachos.
10: Imagínese.
12: Es lo que les digo yo, si son ciudadanos, ¿por qué no agarran trabajo? Bueno. Y si pues los llevo a buscar trabajo y que no hay y que están completos y no tienen trabajo ni uno.
10: Bueno, vamos a echarle una manito, pero sí necesitamos la fotografía.
12: Ándele, está bien, entonces yo a ver si voy allá a McAllen y le digo y traigo una foto.
10: Bueno, perfecto, hermana.
12: Ándele, gracias.
10: Bueno, que esté muy bien.
12: Ándele, Dios.
10: Quiero que usted en este momento respire profundo, te limpies el alma, te limpies el corazón, porque este mensaje es para ti, tú que estás luchando. Usted, mi querido amigo del alma, usted, mi hermana, que se encuentra lejos de su casa, de su tierra, de su familia. Tú que estás cargando dolores que casi nadie conoce. A ti, amigo, trabajador, luchador, que caminas con miedo por las calles, que te levantas cada mañana pidiéndole al Padre Celestial y a la Virgencita protección y queriendo siempre tener una buena oportunidad más en este país. Recuerda que no estás solo. Aquí hay una fuerza divina que te acompaña, que te cuida y que te abre caminos de éxito y prosperidad donde tú creías que no había nada positivo. Por eso este programa lo hacemos para ti que me estás escuchando y para ti que se te cierran las puertas y que no sabes qué camino tomar. Yo te invito para que tomes el mejor camino de la felicidad y para usted también que me está escuchando, amiga, hermana guerrera, amigo guerrero, que sufre en el campo sentimental, que lo has dado todo, que te has entregado en cuerpo y alma, pero lamentablemente te han fallado, que sientes que la mala suerte se quedó a vivir contigo. Escúchame bien, la mala racha no es eterna, la mala suerte no es eterna, el abandono no te define, y lo que hoy duele, mañana será tu bendición. 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Me comunican nuevamente que tengo oyente en línea. Este es un programa de preguntas y respuestas. Fecha de nacimiento, por favor.
13: Mire, la fecha de nacimiento es para una hija mía. Ella es de 24 de enero del 76.
14: ¿24 de enero de qué año?
13: 24 de enero
14: sí.
13: del 76.
14: Ella ha tratado por todos los medios de tener su residencia.
13: Sí.
14: Ella ha tratado por todos los medios de hacer todo bien.
13: Sí.
14: Todo está correcto.
13: Así es.
14: Hay un impedimento en algo en el esposo de ella.
13: Ah.
14: Ese es el problema que viene pasando, ¿yo?
13: Ándele.
14: Hay un pequeño impedimento en algún papeleo, en algo del esposo de ella.
13: Sí, pero él ya tiene, ya es residente.
14: Sí, él ya es residente, por sí. eso le estoy diciendo, pero hay algo en los papeles de él, debe haber alguna norma, debe haber algo.
13: Algo.
14: Con la nacionalidad de él.
13: Ándele.
14: ¿Sí me entiende?
13: Sí.
14: Con la nacionalidad de él debe haber alguna cláusula o debe haber algo por lo cual no le han aprobado los papeles a su hija. Pero por lo que veo en la fecha de nacimiento, a ella le va a salir esto, ¿yo?
13: Sí.
14: A ella le va a salir, no se preocupe, lo que pasa es que sí ha estado un poquito como embolatado esto.
13: Sí.
14: Pero sí le va a salir. Ahora vamos a hacer algo, usted si tiene alguna fotografía de ella.
13: Sí.
14: Pues nos la puede traer al consultorio.
13: Sí.
14: Y ya pues ahí miramos más a fondo qué se le puede ayudar.
13: Ándele.
14: Porque sí se le puede colaborar para esto.
13: Ándale.
14: ¿Alguna otra pregunta, hermano?
13: No, nada más la fotografía del cuerpo completo o nomás medio...
14: ¿cómo? No, puede ser medio cuerpo ándale. Completo. Lo importante es que la cara salga nítida.
13: Ah, bueno, sí. Es que como a la otra señora que habló le dijo eso, digo, pues yo también voy a preguntar para no equivocarnos, ¿verdad?
14: Ah, claro.
13: Sí.
14: No. En el caso de su hija puede ser o cuerpo completo o medio cuerpo.
13: Ándale.
14: ¿Perfecto?
13: Sí. Sí.
14: ¿Algo más que me quiera preguntar?
13: Pues no, nada más es todo. Es lo que más me mortifica ahorita uno de papá, ¿verdad?
14: Claro que sí.
13: pues le doy la vueltecita en la semana que entra, primeramente Dios.
14: Bueno, pues hermano, que esté muy bien.
13: Ándale, sí, Dios lo bendiga.
14: Amén.
13: Hasta luego.
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14: Ya es hora, mi querido amigo, que usted se decida a dejar atrás la mala energía, la mala suerte, la pobreza, el desamor y tantas otras cosas y factores determinantes de la mala suerte de una persona. Vuelvo y le repito, aquí estamos mi hermano, aquí estamos mi amigo, ayudándole a que usted aleje de su vida, de su cuerpo, la ruina, ruina física, moral y económica, porque hay gente que tiene ruina física, hay personas que tienen ruina moral, y por supuesto, ruina económica, no solamente la ruina es en economía, hay gente que tiene mucho dinero, hay gente que tiene demasiado dinero, pero lamentablemente no son felices. ¿Por qué? Porque no los quieren en la casa, porque viven peleando en el hogar y así sucesivamente. Yo le hago una pregunta a usted, caballero, señorita. ¿Le gustaría a usted en este preciso momento disfrutar de la vida? ¿Tener buen dinero para hacer lo que a usted le gusta hacer? ¿Le gustaría gozar de las satisfacciones que produce un gran amor, una bonita pareja? ¿Vivir todos los días con buena energía, sin la amenaza de la enfermedad traicionera? Si es así, mi querido amigo del alma, usted debe actuar pronto. Usted debe venir a consultarse con nosotros. Usted debe venir a nuestro centro espiritual y recibir esa ayuda canalizadora de parte de nosotros. No olvide, las líneas se encuentran abiertas. Usted se puede comunicar con nosotros. Todos los días estamos atendiendo consultas personalizadas. Todos los días estamos luchando. Todos los días estamos orientando. Todos los días queremos llevar a una persona al éxito y todos los días queremos conducirlo a usted por esos caminos y senderos de paz, de amor y de felicidad. Otra llamada, otra comunicación. Este programa se hace todos los días en vivo y en directo. ¿Bueno?
16: Sí, ¿cómo? Buenos días.
14: Hermanita, ¿cómo me le va? ¿Su fecha de nacimiento es tan amable?
16: Es para mi hijo.
14: Regáleme la fecha, por favor.
16: Mire, 1 de noviembre del 86.
14: Del año 86. Tiene un buen trabajo.
16: Es una persona preparada.
14: Es un hombre inteligente, preparado, sí. Y por esa inteligencia y esa preparación que él tiene, lo han envidiado.
16: Ajá.
14: Lo tiene una mujer, a él lo tiene una mujer trabajado.
16: Ajá.
14: No le puedo dar el nombre de la mujer porque no me lo permiten en la radio.
16: Sí.
14: Pero a él lo tienen trabajado. Le voy a decir por qué, porque él es un hombre muy trabajador, muy bueno. pero lamentablemente mi hermana lo dejan y se le terminan los hogares que él ha tenido. Uh-huh. Él ha tenido mujeres buenas uh-huh. y mujeres malas, uh-huh. las cuales hacen de que de la noche a la mañana se termine la relación. Uh-huh. Lo que sí le recomiendo es que cuando tenga la primera oportunidad de visitarnos lo haga, porque a él lo tienen trabajado para que le vaya mal en el amor, uh-huh. para que no triunfe, para que uh-huh. se vea mal, para que se vea, para que las mujeres no le duren. Uh-huh. A él lo tiene trabajado una mujer.
16: Ha tenido tres.
14: Bueno, imagínese.
16: Y de las tres, no sé si sea la primera, la segunda o la tercera, pero la tercera es muy dinerista. Ahorita ya está separado de ella.
14: ¿Ya se separó de ella?
16: Sí, ya va a cumplir 2 años, pero como quiera, cuando, por ejemplo, cuando es Navidad sí. y tiene dinero, pues allá lo quiere tener.
14: Allá apareció.
16: Es febrero y el ahorro, pues allá lo quiere tener.
14: Sí.
16: Y ya es mayo y las utilidades y pues allá.
14: Solo solo interés.
16: Es puro interés.
14: Imagínese.
16: Tenían una casa donde vivían y agarró las, todo se llevó. Él ahorita está con nosotros, pero lo malo de esto es que él no cree en nada,
14: Pues porque como le hacen un daño y se lo fabrican, también hecho de que hacen de que no crea.
16: Ajá.
14: Eso es lo que pasa. Que las brujas últimamente están haciendo los daños también hechos. Ajá. que hacen que la gente no crea. Entonces, ¿por qué lo hacen? Para que no lleguen a un sitio a curarse. Le repito, hermanita, vamos a hacer algo, ¿sí?
16: Y siempre quiere estar, casi siempre quiere estar peleando conmigo. O sea, yo no le pido dinero, yo no le pido nada. Yo tengo a uno de sus hijos conmigo,
14: sí.
16: pero yo no le pido, yo no le digo nada. Él gana bien,
14: claro,
16: tiene buen trabajo claro. y tiene todo. Es un ingeniero.
14: Imagínese. Que lo que pasa es de aquellas personas que lo angosto para la casa y lo ancho para la calle.
16: Sí.
14: Es de aquellas personas. Vamos a hacer algo, hermana.
16: Sí.
14: Visítenos en el consultorio esta misma semana.
16: Sí.
14: Visítenos en el consultorio esta misma semana para poderle ayudar, ¿sí?
16: Bueno, ¿y qué tengo que llevar?
14: Una fotografía de él.
16: Bueno.
14: Para poderle hacer un trabajo al muchacho.
16: Bueno.
14: ¿Estamos sí. de acuerdo?
16: Ándale.
14: Bueno, pues, hermana, que tenga un bonito día.
16: Gracias, igualmente.
14: Bueno. Quiero seguirlos invitando muy cordialmente para que tengan los ojos muy abiertos, para que estén pendientes, que siguen existiendo pitonisas, brujas, personas de bata negra, mujeres de bata negra y uñas negras, que siguen haciendo de las suyas, salando y trabando el progreso de seres inocentes que, como usted, diariamente luchan por salir hacia adelante. Lo grave es que a estos brujos hechiceros no les importa recurrir a lo que sea necesario con tal de hacerle un daño a usted. Hemos conocido rituales realmente insólitos donde utilizan animales, los cuales no voy a mencionar por medio de la radio. Utilizan muchas veces sangre, no quiero hablar de esto porque muchas veces nos están escuchando niños o adolescentes. Lo anterior, mis queridos amigos, lo que le vengo diciendo es tan cierto que diariamente vemos a prósperos comerciantes completamente en la ruina, personas que empezaron muy bien sus negocios, hicieron grandes inversiones, pero de la noche a la mañana caen en la ruina total. Hemos visto hogares que se destruyen de la noche a la mañana, se vienen separando, dejando abandonado a sus hijos. ¿Cuántos padres y madres? Porque ahorita es por igual. No solamente son los padres, los hombres que se van de la casa, ahora también son las mujeres que se van de la casa y dejan abandonados a sus hijos. ¿Cuántas personas también se vienen muriendo inexplicablemente de la noche a la mañana? Un dolor, un desespero, una angustia, y los médicos no pueden descubrir las causas porque esos seres inocentes fueron atacados por medio de la brujería. Esas personas fueron atacadas por medio de magia negra y demás actos criminales y corruptos que, como le he dicho anteriormente, no quiero mencionar por medio de la radio. Nosotros todos lo sabemos y por eso diariamente luchamos en contra de la maldad. Si usted quiere nuestra ayuda, si usted desea protegerse de las fuerzas maléficas, todo lo que tiene que hacer es venir a consultarnos, es venir y entrevistarse con nosotros. Nosotros somos sus hermanos de confianza, nosotros somos sus confidentes espirituales, y usted debe darse cuenta y abrir muy bien los ojos, mi querido hermano del alma, porque muchas personas ven y se han dado cuenta que vendrán pestes. Escúcheme bien lo que le voy a decir. Vendrán pestes que no van a ser curados por la ciencia médica. Vendrá más pobreza, más desilusión. Llegará el hambre y el dinero cada día se verá más escaso.
10: todo esto lo hemos visto a través de los astros. Todo esto lo hemos visto a través de las transportaciones espirituales que realizamos en horas de la noche. Pero no queremos que ustedes se preocupen. Lo que queremos es invitarlos a reflexionar. Con estas palabras no estoy haciendo de que usted ahorita no pueda estar bien o que no pueda dormir o que no pueda sentirse tranquilo o tranquila. No, yo lo que quiero es que usted aprenda y sea invitado a reflexionar, a pensar positivamente, porque se aproximan épocas y hechos terribles. Pero como científicos y estudiosos y personas dedicadas a la investigación, ya hemos logrado la creación de muchas protecciones espirituales. Por eso desde aquí les invito para que usted me llame y me diga: maestro, prepáreme una protección, ayúdeme, hermano, porque me siento mal, me siento desesperado, me siento angustiado, no sé qué camino tomar. Si usted está pensativo en este instante, si usted quiere protegerse, mi querido hermano, mi querida amiga, le voy a entregar una protección para que el hombre la porte al lado derecho y la mujer al lado izquierdo. Y créamelo, mi querido hermano, créame, mi querida amiga, que nada ni nadie se va a poder interponer en su camino. Estas maravillosas protecciones que hacemos nosotros, créamelo que son totalmente garantizadas. Y le ayudo, porque desde aquí, desde la radio, siempre le digo, yo le ayudo, yo le oriento, yo le brindo un consejo y le entrego una protección ritualizada, consagrada, rezada con su nombre y fecha de nacimiento. 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Nuevamente me comunican que tengo oyente en línea. Fecha de nacimiento.
17: 27 de mayo 71.
10: 27 de mayo del año 71. ¿Con quién está usted en este momento?
17: Estoy cuidando a un señor, trabajo en una casa.
10: Ah, perfecto. Respíreme tres veces por la nariz y bótelo por la boca. Tres vecesitas por la nariz y bótelo por la boca, por favor. Exacto, vamos a hacer eso. Bájeme un poquito de volumen al radio.
17: Permíteme.
10: Bueno, esto lo hacemos siempre porque nos gusta hacer un puente telepático entre las personas que nos llaman y nosotros los que estamos acá detrás de los micrófonos. ¿Perfecto, hermana?
17: Sí.
10: Bueno, 27 de mayo del año 71, ¿verdad?
17: Sí.
10: Nacida bajo el signo de Géminis.
17: Sí.
10: ¿Sí lo sabía?
17: Sí.
10: Usted ha sido una mujer que ha enamorado, ha fracasado.
17: Sí.
10: Usted
17: y
10: se
17: yo
10: ha...
17: me entrego al 100, está sí. Una persona que amo mucho y él, no sé qué está pasando.
10: Voy a ser muy franco y voy a ser muy sincero. Entre ustedes dos no hay compatibilidad.
17: No hay compatibilidad. No.
10: Ustedes están dando una segunda oportunidad o una tercera oportunidad, diría yo.
17: Sí.
10: Porque ustedes ya han terminado, ya cada cual ha agarrado su rumbo, su camino, ¿verdad?
17: Sí.
10: Y vuelven otra vez nuevamente.
17: Sí.
10: Y vuelven otra vez. Y vuelven, perdone que se lo diga de esta manera, pero vuelven y caen nuevamente en lo mismo.
17: Sí.
10: O quizás peor, ¿no?
17: Peor.
10: Peor porque...
17: yo casi por lo regular soy la que doblo las manos.
10: Perfecto.
17: A lo que él me diga.
10: Él es muy impulsivo, ¿no?
17: Sí.
10: Demasiado impulsivo. Mire, empezaron con maltratos verbales, o sea, con groserías.
17: Sí.
10: Y ahorita ya puedo decirle, mi querida amiga, de acuerdo a lo que yo estoy viendo aquí en nuestra mesa de trabajo, que ya llegaron fue a los golpes.
17: Sí, ayer antier me pegó.
10: ¿Vio lo que
17: nos pegamos?
10: Se golpearon, porque sí. Se golpearon mutuamente.
17: Él es del 23 de agosto del 74.
10: 23 de agosto del 74. Bueno, hermana, mire, yo voy a ser muy franco y voy a ser muy sincero con usted. No hay compatibilidad entre ustedes dos.
17: Sí, yo lo quiero mucho, o sea, me encanta él, o sea, hago por él todo.
10: Sí, Ustedes se separaron hace como un año, ¿verdad?
17: Sí.
10: Y hace poco, hace unos de unos meses para acá regresaron.
17: Sí.
10: Queriéndose dar otra oportunidad y que iban a cambiar y que se sentían bien.
17: Al principio yo era muy celosa porque le encontré unas cosas a él, otra mujer.
10: Perfecto.
17: Y ya de ahí para acá hemos estado. Yo de hecho no era celosa, yo iba a una religión cristiana.
10: Sí.
17: Y él, pues no sé, ya la desconfianza, no sé, yo a cada rato le decía cosas.
10: Perfecto. Y ustedes estaban bien, pero vuelvo y le repito, con un reclamo que usted le haga a él o con una llamada de atención que le haga,
17: sí,
10: él se exalta inmediatamente.
17: Sí.
10: Y ahí, mire.
17: No habrá ningún, o sea, algo que, no sé, desde por medio de que salve la relación, algo yo.
10: Sí, se puede salvar. Esa relación de ustedes dos se puede salvar. Esa relación se puede salvar, claro que sí.
17: Pero si él no quiere, es muy así, no quiere ir, él es diabético, él no quiere ni siquiera controlarse su diabetes.
10: Imagínese. Pues bueno, sería muy fácil porque me puede llevar una fotografía de él.
17: Sí.
10: Sí, usted me lleva una fotografía de él.
17: Sí.
10: Lo que pasa es que le voy a decir algo, hermana.
17: Sí.
10: Hay cosas en el pasado
17: sí.
10: que usted...

0: Ok, muchas gracias.
1: Bueno, gracias a usted por comunicarse. Prácticamente llegamos a la parte final, se acaba el tiempo, y escúcheme bien, si sigues igual es porque no has hecho nada diferente hasta ahora. Sigues sufriendo por amor, sigues cargando esa enfermedad, sigues sintiéndote solo, abandonado, sin ninguna respuesta. Este es el momento, mi hermano, de cambiar tu vida, mi hermana. Y mientras tú dudas, tu problema va creciendo. Aquí, a través de este programa, te estamos dando la oportunidad de cambiar. Pero no es para todas las personas, es solo para el que toma acción, para el que toma decisión, para el que deja el miedo y decide enfrentarlo con claridad. Ya estoy finalizando mi programa, muchas gracias por escucharme. 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Gracias pues, mis queridos hermanos del alma, queriéndoles desear desde aquí, desde la radio, paz, amor y mucha felicidad.
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7: Chaca, chaca, chaca, chaca, laca, chira, chira, manda, guanguita, guanguita, guaré. Buena la día, buena la día. A todos mis compadritos, a todas las guatalitas, a esta hora de la mañana.

0: 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Usted que se siente agotado, haga lo siguiente. Vamos a conseguir 4 chontaduros. Los vamos a poner a cocer en una olla con agua durante 15 minutos. Le vamos a quitar la cáscara y licuamos la pulpa del chontaduro en medio vaso de leche, ¿sí? Medio vaso de leche. Agregamos una cucharada de jalea real y tomamos este remedio, este tratamiento, este vaso, una vez por semana. Y usted va a encontrar tranquilidad al cerebro, bendición. Va a encontrar usted curación, porque mucha gente se cansa, pierde la memoria, y este gran jarabe de chontaduro y jalea real son efectivos para curar problemas cerebrales. ¿Tiene problemas usted en este momento del corazón? ¿Hay taquicardias? Recuerden que tenemos el anamú, tenemos el botón de oro, el ojo de águila real, ¿sí? Tenemos para ustedes el piloncillo con el limón y también los clavos de olor. Hay que tomar bebidas
1: calientes en horas de la noche para acabar los problemas coronarios. 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Tengo un mensaje para la señora Berta Bustamante, nacida el 18 de febrero de 1962. Me preguntó que si la enfermedad que tenía su padre ya era muy avanzada y que si tenía cura. Pues Guatalita, lamentablemente la edad no es lo que importa, importa lo que se lleva por dentro. Y su padre tiene una enfermedad terminal. Ya le han hecho tratamiento, le han mandado exámenes y por él, hoy, como gran curandero soy sincero, no podemos hacer nada. Ya no se puede hacer nada por él, lamentablemente hay que dejarlo en manos de Dios. Porque el que le diga que se lo cura, le está mintiendo. Por eso somos honestos y sinceros y lo que podemos hacer lo decimos y lo que no podemos se lo decimos de corazón y de frente. Así Guatalita, que no podría tomar la decisión de ayudarle. Pídale mucho a Dios, ore por su padre y que Dios le ayude mucho en lo que pueda. Sí, Guatalita, son los secretos, son las ayudas, porque a nosotros no nos gusta mentir. Nos gusta ser honestos con la gente para que usted el día del mañana me recomiende. Si tiene dudas, inquietudes, fracasos, enfermedades, tristezas, distanciamientos, el indio Ramayá le dará ayuda y curación, pero ante todo con la verdad. 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Tenemos llamados a esta hora de la mañana. Vamos a escuchar a las personas hoy que quieren hablar con el indio Ramayá. Escuchemos llamados a esta hora de la mañana. ¡Aló! ¡Buena la día!
2: ¡Buen día!
1: ¡Buen día, Guatalita! ¿Con quién tengo el gusto de hablar en esta momenta?
2: Socorro Cabrera.
1: Socorro Cabrera, ¿de dónde me llama usted, mi guitota?
2: De Irving.
1: De Irving, saluda a la gente de Irving, Texas, a esta hora de la mañana. Socorro, regálame tu fecha de nacimiento, mija.
2: 31 de diciembre de
1: 1941. Ok. Bueno, Socorro, voy a hacer un estudio acá, a través de la fecha de nacimiento, a través de mi conocimiento indígena, a través de Taita Dios y Espíritu. Socorro. Veo que usted ha venido sufriendo últimamente mucho dolor de sus piernas, rodillas. Sí, déjame hablar y tú me respondes. Veo que has venido con muchos dolores en las piernas, las rodillas. Y también estoy viendo un problema en tus caderas. Mucho dolor.
2: También, sí.
1: ¿Se le hincha?
2: No puedo casi caminar.
1: Anda, Catangua, no camina bien. ¿Cuánto viene usted sufriendo con este dolor, Socorro?
2: Tengo meses de que me duelen mucho. No puedo casi caminarme. Se me entumen las piernas, se me hinchan.
1: Pero lo más importante... Ok, sí, la rodilla, lo que le estoy diciendo. Esto es porque hay principio de artrosis, artritis crónica. Y si usted, Guatalita, no se hace tratamiento pronto... Ahí sí van a tener que mochar, mochar pierna, acabar o poder... Escúcheme bien, si usted no se hace un tratamiento a tiempo, puede perjudicar día tras día más su salud, su vida. Porque en este momento lo que hay que hacer es quitar una infección que está en los huesos. Y hay principio de artrosis y osteoporosis. así que hay que poner buen calcio, bastante hierro, y yo necesito que se tome unas bebidas, pero eso debe hacerlo acá, en mi rancha, en mi maloja indígena. ¿Es verdad o es mentira lo que le estoy diciendo?
2: No, es verdad todo lo que me está diciendo, parece que me estuviera viendo.
1: Socorro, ¿cuánto lleva usted escuchando mi programa?
2: Uy, ya tengo más de 9 meses.
1: Catanguay.
2: Que los vengo escuchando. ¿Sí?
1: ¿Usted qué le recomendaría a toda la gente que escucha este programa acá a través de esta emisora, a través de toda esta gente de Texas y donde llega esta emisora? ¿Qué le diría usted a los huitotos y guatalitas?
2: Pues yo les digo a toda la gente que los visite, que vayan a verlos, porque ustedes son muy acertados, que todo lo que ustedes dicen es verdad, que no mienten ni estafan ni nada.
1: Sí, porque esto es medicina que natural, plantas curativas.
2: Sí.
1: Entonces, sí. Me vas a recoger la muestra de orina y me la vas a traer en un frasquito. Sí. Por favor, venirte para yo mandarte unas buenas medicinas, unas plantas, acá en el Centro Botánico Santo Remedio. Estamos aquí en toda la Harry Haines. Ahorita usted me va a llamar cuando termine el programa. Yo le voy a dar bien la dirección y la espero hoy mismo en horas de la tarde, porque su caso está muy avanzado y la infección que usted tiene en los huesos está especialmente en la cadera y en las rodillas.
2: Muchísimas gracias. Bueno. Voy a estar lo más pronto, ahorita en la tarde, porque llegue ya a verlo.
1: Recójase la orina en un frasco, vaya a la farmacia y la espero en horas de la tarde.
2: Sí, está muy bien.
1: Ahí bueno, Socorro, Dios me la bendiga, un feliz día. Hansa Katanguiguare.
2: Muchas gracias.
1: A usted. 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Lo importante es la salud. Es un tesoro y quien la pierde lo pierde todo. La salud es como un collar de perlas, pero si ese collar se revienta, la vida prematura se termina. Jascura pirca la catangua.
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1: Bueno, continuar con la programa. 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Ay, que cacique Ramayami no me rinde el dinero, no encuentro cómo pagar las deudas, no sé cómo pagar la hipoteca, no tengo cómo pagar en este momento, Guatalito. 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La salud es un tesoro. Hay gente que ha descuidado la salud, sí, Guatalitos, y cuando ya recaen en un hospital, en una cama, es demasiado tarde. Por eso hay que hacerse chequear. Hay que venir a una consulta lo más pronto posible. No deje para mañana lo que haga el día de hoy. El que madruga, Dios lo ayuda. 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Vamos a recibir llamados. A esta hora tenemos más llamados a esta hora de la mañana. Aló, buena la día. ¿Con quién tenemos el gusto de hablar?
4: ¿Podría yo no decir mi nombre?
1: Claro que sí, mi Guatalita, no se preocupe. Por ningún motivo vamos a dar su nombre por respeto a usted. Regáleme, por favor, la fecha de nacimiento.
4: Mayo 9 del 69.
1: Bueno, mi Guatalita, acá a través del conocimiento, a través del ritual indígena, puedo visualizar a través de espíritu que hay una persona muy cercana a usted que viene muy mal de salud. Es alguien muy cercano. ¿Quién es? ¿Una hermana? ¿Una hija? Porque tampoco soy adivino. Lo importante es visualizar algo que veo negativo de una persona muy querida en la familia y veo muchas enfermedades.
4: Sí, efectivamente, por eso le hablo. Estoy muy desesperada porque mi hija está enferma. Ya tiene rato, ya tiene tiempo de estar enferma, pero ahorita se ha puesto más. Ya ha dado de que los medicamentos no le hacen efecto. Ella es diabética y ya ni la insulina, o sea, y ella está en una crisis demasiado deprimida. Ya no logro arrancarla de ese estado y yo soy peor porque al verla así me desespero demasiado.
1: Vea, mi Guatalita, no se me preocupe porque yo visualizo que desde que su niña y usted estaba muy joven, ha venido usted con un problema ya hereditario. Hay un problema de pancreatitis. Esto ocurre cuando las enzimas digestivas comienzan a digerir el mismo páncreas y puede haber un cáncer. Entonces, hay una fibrosis quística y esto hay en ella, en su hija, un trastorno genético. También usted mantiene preocupación, nerviosismo, intranquilidad. Todo esto se debe a los bajos niveles de azúcar. Por eso la diabetes en este momento ustedes no la han controlado y necesitan siempre inyectarse. Yo le voy a preparar acá en mi centro botánico lo que se llama la prodigiosa, plantas medicinales traídas del Amazonas para poder controlar la enfermedad y que usted y su hija sientan y vean la mejoría.
4: Sí, sí tiene usted razón, efectivamente. Siempre ha estado muy, de todos enferma, de todos, muy delicada.
1: Entonces, mi Guatalita, lo que vamos a hacer es un tratamiento lo más pronto posible, porque yo veo que ella se deprime, se pone intranquila, se pone triste, hay en este momento depresión, usted no se siente bien al ver a su hija así, porque todos nosotros, los seres humanos y más los padres, sufrimos por nuestros hijos. ¿Qué le voy a recomendar? Que se venga lo más pronto posible. Tráigame la muestra de orina, porque le voy a preparar un tratamiento para las dos. Ojalá se vengan esta misma tarde. Usted, yo le voy a mandar en un momentico, en un mensaje de texto, la dirección para que usted se acerque, pero por favor tráigame la muestra de orina, que con plantas medicinales, a través de mis rituales, de las danzas indígenas, a través de las curaciones que hacemos, usted va a ver mejoría con su hija y póngale la fe en Dios, que Él es el único que nos va a ayudar y nosotros el gran conocimiento.
4: Me parece muy bien, ahí voy a estar.
1: Bueno, mi Guatalita, véngase ahora con su hija y aquí las estaremos esperando. Que Dios me la bendiga y, ante todo, mucha fe.
4: Sí, ok, muchas gracias.
1: Y así como estas personas ven el cambio a su vida, a sus problemas, tristezas, fracasos, usted también lo puede hacer. 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Bueno, Guatalitos, también me manda un mensaje el señor Antonio García. Dice: señor Ramayá, vengo hace muchos días arrojando gotas de sangre. Estoy muy preocupado. He ido ante el médico, he tomado tratamientos, pero no me ha parado, no me ha valido. Quiero preguntarle qué es lo que está pasando. Me duele mucho el estómago, siento retorcijones y me dan muchas agrieras. ¿Qué será lo que tengo? Ayúdeme, por favor. Confío mucho en usted, ya que escucho su programa hace mucho tiempo. ¿Qué debo hacer? Gracias y que Dios lo bendiga. Bueno, mi Guatalito, gracias por la confianza, primero, y el respeto que usted se merece. Tengo para decirle que hay problemas delicados. Puede haber una úlcera que se le puede estrangular y le puede causar algo malo y delicado. debe de venirse lo más pronto posible. Ojalá hoy mismo esté aquí en mi maloja, en mi consultorio. Tráigame, por favor, oiga bien, unas hojas de guayabo. Acá le dicen de guava o de guayabo. Tráigame unas hojas de guayabo, consígalas. Y me va a conseguir, Guatalito, por favor, miel de abeja. Me va a traer un frasco pequeño. Yo le voy a hacer una curación. Aquí tengo el resto de cosas que usted necesita, pero necesito que me traiga las hojas del guavo y me traiga, por favor, miel de abeja. Porque a usted está que se le estrangula esa úlcera y eso es delicado. Por eso está arrojando sangre. Y necesito lo más pronto posible de sacar esa infección que se está desarrollando ahí en su organismo. Soy curandero de verdad, así que debe venir hoy mismo para yo parar esas hemorragias internas. Véngase hoy con el indio, que el indio le va a dar curación y sanación. Gracias, señor Antonio, por confiar, y el indio no lo va a defraudar. 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Cualquier enfermedad que usted tenga, que le duele la cabeza, que está perdiendo la memoria, que perdió el apetito, que siente nerviosismo, que le duele el estómago, que le duelen los huesos, que se siente cansado, que ve luces raras, que siente tontinas, que siente cosas en el cuerpo, le salen manchas, úlceras, llagas, cualquier enfermedad, el indio la cura. 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Saludo especial a la señora Cecilia Grajales, que está en Fort Worth. Hoy cumpliendo años, la familia de doña Cecilia, que también nos visita, que han venido acá a Dallas, Texas, a la consulta. Hoy está de su cumpleaños. Felicitaciones, Guatavita. 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Hansa la Catira, manda la guaré.
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9: Nuevamente nos encontramos frente a los micrófonos de esta prestigiosa emisora para transmitir nuestro programa en este instante, recordándoles siempre saliendo hacia adelante. 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Así que le repito, quiero que usted que me está escuchando se anime. 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Me comunican y me dicen aquí en la estación radial que tengo oyente en línea. Fecha de nacimiento es tan amable.
10: El 22 de diciembre del 54.
9: Del año 54. Bueno, mi amiga, mi hermana, él es panadero, 22 de diciembre, ¿me dijo?
10: Sí.
9: Del año 54.
10: Ajá.
9: ¿Hace cuánto están juntos?
10: Más de 20 años, 20 años casi.
9: 20 años, pero últimamente usted lo ha notado muy cambiado.
10: Sí, muy separado de mí,
9: Muy separadito de usted, sí. Muy cambiado. ¿Sabe que aquí hay situaciones y factores muy, muy, muy extraños en lo que yo estoy viendo, lo que estoy analizando, ¿yo?
10: Ajá.
9: Lamentablemente veo que primero es una persona que tiene temores y tiene miedos de cosas, pero no las habla con usted.
10: Ándale.
9: Empezando por... Le voy a hablar algo muy claro, ¿no?
10: Uh-huh.
9: Empezando por la disfunción eréctil.
10: Ah, ok.
9: Empezando por el tema de la sexualidad.
10: Ajá.
9: Usted sabe que estamos en una comunidad muy machista.
10: Sí.
9: Donde cuando uno de hombre no puede de pronto satisfacer a la mujer íntimamente, uno tiende a quedarse callado o a no, o como apartarse, ¿no?
10: Ajá.
9: Y eso es lo que viene pasando con su pareja.
10: Ah,
9: eso es lo que viene sucediendo con él. ¿Él la busca usted últimamente?
10: No me busca. Ajá. Usted, hermano. No
9: la busca para nada.
10: No.
9: Usted quiere que él la busque, que sea como antes,
10: sí.
9: Que se comprendían, que hacían las cositas que toda pareja hace normal.
10: Sí.
9: Él está muy apartado de usted, pero esto se debe a eso, ¿yo, mi hermana?
10: No, es otra mujer, hermano.
9: No, aquí no hay otra mujer, hermanita.
10: No.
9: No, siéntese, hable con él.
10: Ándele.
9: Siéntese, hable con él. ¿Usted le ha visto algo a él?
10: No.
9: ¿Usted
10: no.
9: le ha descubierto algún mensaje?
10: No, nada.
9: ¿Usted
10: nada.
9: Le ha visto a él alguna llamada?
10: No le he visto. Nomás noto eso, que porque está despegado de mí, nada
9: es
10: más.
9: Es por eso, hermana, no se preocupe.
10: Ándele.
9: También le digo otra cosa, ¿no?
10: Ajá.
9: Él piensa mucho en la economía.
10: Ándele.
9: Él se enfrasca mucho y piensa mucho en la economía, piensa que va, ahora qué tiene que hacer, ahora qué tiene que pagar, qué tiene que pagar esto, qué tiene que pagar lo otro.
10: Sí.
9: Esto también lo tiene a él así, ¿o yo?
10: Tenso, o sea, como que está muy tenso.
9: Exactamente, muy tenso, ¿yo?
10: Sí, hermano.
9: Entonces, ¿esto es lo que tenemos que hacer?
10: Ándele.
9: Ven, ahora otra cosa, hable con él y si ve que la reacción de él es igual, entonces tráigame una fotografía.
10: Ah, ok, hermano.
9: Yo le ayudo.
10: Ah, bueno.
9: ¿O yo?
10: Sí, hermanito, muchas gracias.
9: Gracias a usted por comunicarse.
10: Sí, gracias.
9: Que tenga un bonito día.
10: Sí, gracias, igualmente.
9: ¿Tengo otra llamada, otra comunicación?
11: Buenos días.
9: Sí, ¿su fecha de nacimiento es tan amable?
11: Es de mi hermano, es el 18 de abril del 61.
9: ¿Del año? ¿Él dónde está?
11: En McAllen.
9: ¿Él está en McAllen?
11: Sí, nomás que no puede pasar para acá.
9: Mire, yo quiero... Aquí lo que... ¿Me repite la fecha de nacimiento?
11: 18 de abril del 61.
9: ¿Él con quién vivió anteriormente?
11: Él hace... Bueno, de recién que él, pues... cuando estuvo de joven,
9: sí.
11: Se casó con una muchacha, pero tuvo muy poquito tiempo.
9: Lo que pasa es que desde aquella época le hicieron a él un daño, ¿yo?
11: Ah,
9: a él le hicieron un daño en el cual él últimamente siente... Lo primero que siente es que la comida le cae mal.
11: Sí.
9: La comida le cae mal. La comida no le para en el estómago, él se siente abultado.
11: Sí, de repente dice que se siente bien inflamado, se le ve el estomagón muy grande.
9: Bueno, y segundo, la economía para él últimamente ha sido mala.
11: No, hay veces que no tienen que comer.
9: Imagínese.
11: Él dice que él ya no quiere vivir, que ya. Se quiere morir.
9: No. Vamos a hacer algo.
11: Dígame.
9: Visítenos con una fotografía de él.
11: Ándale.
9: Venga, tráiganos una fotografía de él, ¿sí?
11: Está bien, yo...
9: Tráiganos.
11: Necesito, pues, decirle a él, traer fotos de él.
9: Eso, que le envíe una fotico de él, ¿sí?
11: Sí.
9: Con la foto de él me la trae acá al consultorio.
11: Ándale.
9: ¿Le parece bien?
11: Entonces fue la mujer que tuvo primero.
9: La primer mujer que tuvo.
11: Ándale, porque él le desconfiaba a una cuñada con la la hermana de la esposa con que está casado él ahora.
9: No.
11: Porque pues, ni los muchachos agarran trabajo, los muchachos todos están grandes y los lleva a buscar trabajo y a nadie le dan trabajo.
9: Ni a ninguno de ellos le dan trabajo.
11: Ni a los muchachos.
9: Imagínese.
11: Es lo que les digo yo, si son ciudadanos, ¿por qué no agarran trabajo? Bien. Y si pues los llevo a la... a buscar trabajo y que no hay, y que están completos y no tienen trabajo ni uno.
9: Bueno, vamos a echarle una manito, pero sí necesitamos la fotografía.
11: Ándele, está bien, entonces yo a ver si voy allá a McAllen y le digo y traigo una foto.
9: Bueno, perfecto, hermana.
11: Ándele, gracias.
9: Bueno, que esté muy bien.
11: Ándele, Dios.
9: Quiero que usted en este momento respire profundo, te limpies el alma, te limpies el corazón, porque este mensaje es para ti. Tú que estás luchando. Usted, mi querido amigo del alma, usted, mi hermana, que se encuentra lejos de su casa, de su tierra, de su familia. Tú que estás cargando dolores que casi nadie conoce. A ti, amigo, trabajador, luchador, que caminas con miedo por las calles, que te levantas cada mañana pidiéndole al Padre Celestial y a la Virgencita protección. Y queriendo siempre tener una buena oportunidad más en este país. Recuerda que no estás solo. Aquí hay una fuerza divina que te acompaña, que te cuida y que te abre caminos de éxito y prosperidad. Donde tú creías que no había nada positivo. Por eso este programa lo hacemos para ti. Para ti que me estás escuchando y para ti que se te cierran las puertas y que no sabes qué camino tomar. Yo te invito para que tomes el mejor camino de la felicidad. Y para usted también que me está escuchando, amiga, hermana guerrera, amigo guerrero, que sufre en el campo sentimental, que lo has dado todo, que te has entregado en cuerpo y alma, pero lamentablemente te han fallado, que sientes que la mala suerte se quedó a vivir contigo. Escúchame bien, la mala racha no es eterna, la mala suerte no es eterna, el abandono no te define, y lo que hoy duele, mañana será tu bendición. 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Me comunican nuevamente que tengo oyente en línea. Este es un programa de preguntas y respuestas. Fecha de nacimiento, por favor.
12: Mire, la fecha de nacimiento es para una hija mía. Ella es de 24 de enero del 76.
9: ¿24 de enero de qué año?
12: 24 de enero
9: sí.
12: del 76.
9: Ella ha tratado por todos los medios de tener su residencia.
12: Sí.
9: Ella ha tratado por todos los medios de hacer todo bien.
12: Sí.
9: Todo está correcto.
12: Así es.
9: Hay un impedimento en algo en el esposo de ella.
12: Ah.
9: Ese es el problema que viene pasando, ¿yo?
12: Ándele.
9: Hay un pequeño impedimento en algún papeleo, en algo del esposo de ella.
12: Sí, pero él ya tiene, ya es residente.
9: Sí, él ya es residente, por sí. Eso le estoy diciendo, pero hay algo en los papeles de él, debe haber alguna norma, debe haber algo.
12: Algo.
9: Con la nacionalidad de él.
12: Ándele.
9: ¿Sí me entiende?
12: Sí.
9: Con la nacionalidad de él debe haber alguna cláusula o debe haber algo por lo cual no le han aprobado los papeles a su hija, pero por lo que veo en la fecha de nacimiento, a ella le va a salir esto, ¿yo?
12: Sí.
9: A ella le va a salir, no se preocupe, lo que pasa es que sí ha estado un poquito como embolatado esto.
12: Sí.
9: Pero sí le va a salir. Ahora vamos a hacer algo, usted si tiene alguna fotografía de ella,
12: sí.
9: Pues nos la puede traer al consultorio.
12: Sí.
9: Y ya pues ahí miramos más a fondo qué se le puede ayudar.
12: Ándele.
9: Porque sí se le puede colaborar para esto.
12: Ándele.
9: ¿Alguna otra pregunta, hermano?
12: No, nada más la fotografía del cuerpo completo o nomás medio...
9: ¿cómo? No, puede ser medio cuerpo Ándele. Completo. Lo importante es que la cara salga nítida.
12: Ah, bueno, sí. Es que como a la otra señora que habló le dijo eso, y yo también voy a preguntar para no... equivocarnos, ¿verdad?
9: Ah, claro.
12: Sí.
9: No, no, no. En el caso de su hija puede ser o cuerpo completo o medio cuerpo.
12: Ah, ándele.
9: ¿Perfecto?
12: Sí, sí.
9: ¿Algo más que me quiera preguntar?
12: Pues no, nada más es todo. Es lo que más me mortifica ahorita uno de papá, ¿verdad?
9: Claro que sí.
12: pues le doy la vueltecita en la semana que entra, primeramente Dios.
9: Bueno, pues hermano, que esté muy bien.
12: Ándele, sí. Dios lo bendiga.
9: Amén.
12: Hasta luego.
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9: Ya es hora, mi querido amigo, que usted se decida a dejar atrás la mala energía, la mala suerte, la pobreza, el desamor y tantas otras cosas y factores determinantes de la mala suerte de una persona. Vuelvo y le repito, aquí estamos, mi hermano, aquí estamos, mi amigo, ayudándole a que usted aleje de su vida, de su cuerpo, la ruina, ruina física, moral y económica, porque hay gente que tiene ruina física. Hay personas que tienen ruina moral y, por supuesto, ruina económica. No solamente la ruina es en economía. Hay gente que tiene mucho dinero, hay gente que tiene demasiado dinero, pero lamentablemente no son felices. ¿Por qué? Porque no los quieren en la casa, porque viven peleando en el hogar y así sucesivamente. Yo le hago una pregunta a usted, caballero, señorita. ¿Le gustaría a usted, en este preciso momento, disfrutar de la vida? ¿Tener buen dinero para hacer lo que a usted le gusta hacer? ¿Le gustaría gozar de las satisfacciones que produce un gran amor, una bonita pareja, vivir todos los días con buena energía, sin la amenaza de la enfermedad traicionera? Si es así, mi querido amigo del alma, usted debe actuar pronto. Usted debe venir a consultarse con nosotros. Usted debe venir a nuestro centro espiritual y recibir esa ayuda canalizadora de parte de nosotros. 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Y todos los días queremos conducirlo a usted por esos caminos y senderos de paz, de amor y de felicidad. Otra llamada, otra comunicación. Este programa se hace todos los días en vivo y en directo. Bueno.
14: Sí, ¿cómo? Buenos días.
9: Hermanita, ¿cómo me le va? ¿Su fecha de nacimiento es tan amable?
14: Es para mi hijo.
9: Regáleme la fecha, por favor.
14: Mire, 1 de noviembre del 86.
9: Del año 86. Tiene un buen trabajo.
14: Es una persona preparada.
9: Es un hombre inteligente, preparado. Sí. Y por esa inteligencia y esa preparación que él tiene, lo han envidiado.
14: Ajá.
9: Lo tiene una mujer, a él lo tiene una mujer trabajado.
14: Ajá.
9: No le puedo dar el nombre de la mujer porque no me lo permiten en la radio.
14: Sí.
9: Pero a él lo tienen trabajado. Le voy a decir por qué. Porque él es un hombre muy trabajador, muy bueno. Pero lamentablemente, mi hermana, lo dejan y se le terminan los hogares que él ha tenido.
14: Ajá.
9: Él ha tenido mujeres buenas, ajá, y mujeres malas. Ajá. Las cuales hacen de que de la noche a la mañana se termine la relación.
14: Ajá.
9: Lo que sí le recomiendo es que cuando tenga la primera oportunidad de visitarnos, lo haga, porque a él lo tienen trabajado para que le vaya mal en el amor,
14: uh-huh,
9: para que no triunfe, para que, uh-huh, se vea mal, para que las mujeres no le duren.
14: Uh-huh.
9: A él lo tiene trabajado una mujer.
14: Ha tenido tres.
9: Bueno, imagínese.
14: Y de las tres, no sé si sea la primera, la segunda o la tercera, pero la tercera es muy dinerista. Ahorita ya está separado de ella.
9: ¿Ya se separó de ella?
14: Sí, ya va a cumplir 2 años, pero como quiera, cuando, por ejemplo, cuando es Navidad,
9: sí,
14: y tiene dinero, pues allá lo quiere tener.
9: Allá apareció.
14: Es febrero y el ahorro, pues allá lo quiere tener.
9: Sí.
14: Y es mayo y las utilidades, y pues allá.
9: Solo interés.
14: Es puro interés.
9: Imagínense.
14: Tenían una casa donde vivían y agarró las, todo se llevó. Él ahorita está con nosotros, pero lo malo de esto es que él no cree en nada,
9: Pues porque como le hacen un daño y se lo fabrican, también hecho de que hacen de que no crea.
14: Ajá.
9: Eso es lo que pasa. Que ajá, las brujas últimamente están haciendo los daños también hechos,
14: ajá,
9: que hacen que la gente no crea. Uh-huh. Entonces, ¿por qué lo hacen? Para que no lleguen a un sitio a curarse. Le repito, hermanita, vamos a hacer algo, ¿sí?
14: Y siempre quiere estar, casi siempre quiere estar peleando conmigo. O sea, yo no le pido dinero, yo no le pido nada. Yo tengo a uno de sus hijos conmigo,
9: sí.
14: Pero yo no le pido, yo no le digo nada, nada, nada. Él gana bien,
9: claro,
14: tiene buen trabajo, claro. Y tiene todo. Es un ingeniero.
9: Imagínese. Que lo que pasa es de aquellas personas que lo angosto para la casa y lo ancho para la calle.
14: Sí.
9: Es de aquellas personas. Vamos a hacer algo, hermana.
14: Sí.
9: Visítenos en el consultorio esta misma semana.
14: Sí.
9: Visítenos en el consultorio esta misma semana para poderle ayudar, ¿sí?
14: Bueno, ¿y qué tengo que llevar?
9: Una fotografía de él.
14: Bueno.
9: Para poderle hacer un trabajo al muchacho.
14: Bueno.
9: ¿Estamos, sí, de acuerdo?
14: Ándale.
9: Bueno, pues, hermana, que tenga un bonito día.
14: Gracias, igualmente.
9: Bueno. Quiero seguirlos invitando muy cordialmente para que tengan los ojos muy abiertos, para que estén pendientes, que siguen existiendo pitonisas, brujas, personas de bata negra, mujeres de bata negra y uñas negras, que siguen haciendo de las suyas, salando y trabando el progreso de seres inocentes que, como usted, diariamente luchan por salir hacia adelante. Lo grave es que a estos brujos hechiceros no les importa recurrir a lo que sea necesario con tal de hacerle un daño a usted. Hemos conocido rituales realmente insólitos donde utilizan animales, los cuales no voy a mencionar por medio de la radio. Utilizan muchas veces sangre, no quiero hablar de esto, porque muchas veces nos están escuchando niños o adolescentes. Lo anterior, mis queridos amigos, lo que le vengo diciendo es tan cierto que diariamente vemos a prósperos comerciantes completamente en la ruina, personas que empezaron muy bien sus negocios, hicieron grandes inversiones, pero de la noche a la mañana caen en la ruina total. Hemos visto hogares que se destruyen de la noche a la mañana, se vienen separando, dejando abandonado a sus hijos. ¿Cuántos padres y madres? Porque ahorita es por igual. No solamente son los padres, los hombres que se van de la casa, ahora también son las mujeres que se van de la casa y dejan abandonados a sus hijos. ¿Cuántas personas también se vienen muriendo inexplicablemente de la noche a la mañana? Un dolor, un desespero, una angustia, y los médicos no pueden descubrir las causas porque esos seres inocentes fueron atacados por medio de la brujería. Esas personas fueron atacadas por medio de magia negra y demás actos criminales y corruptos que, como le he dicho anteriormente, no quiero mencionar por medio de la radio. Nosotros todos lo sabemos y por eso diariamente luchamos en contra de la maldad. Si usted quiere nuestra ayuda, si usted desea protegerse de las fuerzas maléficas, todo lo que tiene que hacer es venir a consultarnos, es venir y entrevistarse con nosotros. Nosotros somos sus hermanos de confianza, nosotros somos sus confidentes espirituales, y usted debe darse cuenta y abrir muy bien los ojos, mi querido hermano del alma, porque muchas personas ven y se han dado cuenta que vendrán pestes. Escúchame bien lo que le voy a decir. Vendrán pestes que no van a ser curados por la ciencia médica. Vendrá más pobreza, más desilusión. Llegará el hambre y el dinero cada día se verá más escaso. Todo esto lo hemos visto a través de los astros. Todo esto lo hemos visto a través de las transportaciones espirituales que realizamos en horas de la noche. Pero no queremos que ustedes se preocupen. Lo que queremos es invitarlos a reflexionar. Con estas palabras no estoy haciendo de que usted ahorita no pueda estar bien o que no pueda dormir o que no pueda sentirse tranquilo o tranquila. No, yo lo que quiero es que usted aprenda y sea invitado a reflexionar, a pensar positivamente, porque se aproximan épocas y hechos terribles. Pero como científicos y estudiosos y personas dedicadas a la investigación, ya hemos logrado la creación de muchas protecciones espirituales. Por eso desde aquí les invito para que usted me llame y me diga: maestro, prepáreme una protección, ayúdeme, hermano, porque me siento mal, me siento desesperado, me siento angustiado, no sé qué camino tomar. Si usted está pensativo en este instante, si usted quiere protegerse, mi querido hermano, mi querida amiga, le voy a entregar una protección para que el hombre la porte al lado derecho y la mujer al lado izquierdo. Y créamelo, mi querido hermano, créame, mi querida amiga, que nada ni nadie se va a poder interponer en su camino. Estas maravillosas protecciones que hacemos nosotros, créamelo que son totalmente garantizadas. Y le ayudo, porque desde aquí, desde la radio, siempre le digo, yo le ayudo, yo le oriento, yo le brindo un consejo y le entrego una protección ritualizada, consagrada, rezada con su nombre y fecha de nacimiento. 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Nuevamente me comunican que tengo oyente en línea. Fecha de nacimiento.
15: 27 de mayo 71.
9: 27 de mayo del año 71. ¿Con quién está usted en este momento?
15: Estoy cuidando a un señor, trabajo en una casa.
9: Ah, perfecto. Respíreme tres veces por la nariz y bótelo por la boca. Tres vecesitas por la nariz y bótelo por la boca, por favor. Exacto, vamos a hacer esto. Bájeme un poquito de volumen al radio.
15: Permíteme.
9: Bueno, esto lo hacemos siempre porque nos gusta hacer un puente telepático entre las personas que nos llaman y nosotros los que estamos acá detrás de los micrófonos. ¿Perfecto, hermana?
15: Sí.
9: Bueno, 27 de mayo del año 71, ¿verdad?
15: Sí.
9: Nacida bajo el signo de Géminis.
15: Sí.
9: ¿Sí lo sabía?
15: Sí.
9: Usted ha sido una mujer que ha enamorado, ha fracasado.
15: Sí.
9: Usted
15: y
9: se
15: yo
9: ha...
15: le entrego al 100, está sí. Una persona que amo mucho y él, no sé qué está pasando.
9: Voy a ser muy franco y voy a ser muy sincero. Entre ustedes dos no hay compatibilidad.
15: No hay compatibilidad.
9: No. Ustedes están dando una segunda oportunidad o una tercera oportunidad, diría yo.
15: Sí.
9: Porque ustedes ya han terminado, ya cada cual ha agarrado su rumbo, su camino, ¿verdad?
15: Sí.
9: Y vuelven otra vez nuevamente.
15: Sí.
9: Y vuelven otra vez. Y vuelven, perdone que se lo diga de esta manera, pero vuelven y caen nuevamente en lo mismo.
15: Sí.
9: O quizás peor, ¿no?
15: Peor.
9: Peor porque...
15: Yo casi por lo regular soy la que doblo las manos.
9: Perfecto.
15: A lo que él me diga.
9: Él es muy impulsivo, ¿no?
15: Sí.
9: Demasiado impulsivo. Mire, empezaron con maltratos verbales, o sea, con groserías.
15: Sí.
9: Y ahorita ya... Puedo decirle, mi querida amiga, de acuerdo a lo que yo estoy viendo aquí en nuestra mesa de trabajo, que ya llegaron fue a los golpes.
15: Sí, ayer antier me pegó.
9: ¿Vio lo que
15: nos pegamos?
9: Se golpearon, porque sí. Se golpearon mutuamente.
15: Él es del 23 de agosto del 74.
9: 23 de agosto del 74. Bueno, hermana, mire, yo voy a ser muy franco y voy a ser muy sincero con usted. No hay compatibilidad entre ustedes dos.
15: Sí, yo lo quiero mucho, o sea, me encanta él, o sea, hago por él todo.
9: Sí. Ustedes se separaron hace como un año, ¿verdad?
15: Sí.
9: Y hace poco, hace unos meses para acá regresaron.
15: Sí.
9: Queriéndose dar otra oportunidad y que iban a cambiar y que se sentían bien.
15: Al principio yo era muy celosa porque le encontré unas cosas a él, otra mujer.
9: Perfecto.
15: Y ya de ahí para acá hemos estado. Yo, de hecho, no era celosa. Yo iba a una religión cristiana.
9: Sí.
15: Y él, pues no sé, ya la desconfianza, no sé, yo a cada rato le decía cosas.
9: Perfecto. Y ustedes estaban bien, pero vuelvo y le repito, con un reclamo que usted le haga a él o con una llamada de atención que le haga,
15: sí,
9: él se exalta inmediatamente.
15: Sí.
9: Y ahí, mire.
15: No habrá ningún,
9: dígame.
15: O sea, algo que, no sé, desde por medio de que salve la relación, algo yo.
9: Sí, se puede salvar. Esa relación de ustedes dos se puede salvar. Esa relación se puede salvar, claro que sí.
15: Pero si él no quiere, es muy así, no quiere ir, él es diabético, él no quiere ni siquiera controlarse su diabetes.
9: Imagínese. Pues bueno, sería muy fácil porque me puede llevar una fotografía de él.
15: Sí.
9: Sí, usted me lleva una fotografía de él.
15: Sí.
9: Lo que pasa es que le voy a decir algo, hermana.
15: Sí.
9: Hay cosas en el pasado
15: sí. Que
9: usted no puede olvidar. Y eso sí. Es lo que le está pasando a usted, ¿oyó?
15: Sí.
9: También quiero decirle una cosa, ¿oyó?
15: Sí.
9: Usted cambia fácilmente de opinión. Y aunque sí. Esté equivocada, jamás va a aceptar sus errores muchas veces, ¿oyó?
15: Sí.
9: Entonces, eso también tendrá que recapacitarlo usted y caer en cuenta de lo que está pasando.
15: Okay.
9: ¿Alguna otra pregunta, amiga?
15: Nada más, si tengo alguna duda yo les marco y si voy a ir a hacer eso, pues ahí platicamos ya más abiertamente.
9: Exactamente, porque yo por aquí le puedo decir muchas cosas, pero lamentablemente a mí... el tiempo y no me dejan hablar mucho en la radio.
15: Okay.
9: Porque yo veo aquí también mujeres que han estado en el pasado de él
15: uh-huh.
9: y también hay que quitarle todo esto, ¿yo?
15: Sí.
9: Veo malas amistades.
15: Sí, tienen muy malas amistades.
9: Aquí
15: de hecho, creo que hasta drogas.
9: aquí veo, exactamente, aquí en el 23 de agosto del 74 veo que él anda metido con malas amistades.
15: Bueno.
9: ¿Me entiende lo que le digo?
15: Sí.
9: Entonces en la radio pues no le puedo decir muchas cosas. ¿Perfecto?
15: Okay, muchas gracias.
9: Bueno, gracias a usted por comunicar.

0: decisión para que el que deje el miedo y decide enfrentarlo con claridad. Ya estoy finalizando mi programa. Muchas gracias por escucharme. 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Gracias pues, mis queridos hermanos del alma, queriéndoles desear desde aquí, desde la radio, paz, amor y mucha felicidad.
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5: Mis queridos hermanos del alma, mi bella familia, muy, muy, pero muy buenos días. Reciban de un amigo y servidor, el maestro Juan Carlos, del Grupo Internacional Kirlan, como siempre, vamos días. Reciban de un amigo y servidor, el maestro Juan Carlos, del Grupo Internacional Kirlan, como siempre, vamos.

0: El maestro Juan Carlos y el grupo internacional Kirlan, porque tenemos el don y el conocimiento para decir con claridad y exactitud si usted está siendo víctima de un daño o una maldad, de decirle con claridad y exactitud quién es ese enemigo oculto, esa persona que lo está acabando, está destruyendo con su vida, con su felicidad. Por eso le invito a que empiece a marcar. Estoy elaborando la lectura de las cartas del tarot y es completamente gratis. Quiere saber sobre un pasado, un presente, un futuro. Si eso que viene padeciendo, esa inflamación en su estómago, ese fuerte dolor de cabeza que viene sufriendo y que no puede curar, que no puede sanar, ¿es a causa de qué? ¿A causa de una brujería? ¿Para qué? ¿Para acabar y destruir su salud, su felicidad y su tranquilidad? ¿Hoy quiere descubrirlo? Marque. Dese esa oportunidad. Hoy quiere recuperar a ese amor de su vida. Le arrebataron y le quitaron a ese ser querido a través de esa fotografía que rezaron, a través de esa fotografía que velaron, a través de ese bebidizo que le dieron a tomar. Pues hoy, recupérelo, mi querido hermano del alma. No se quede con los brazos cruzados. Recupere a su esposa, recupere a su esposo, recupere a su novio, recupere a su novia. ¿Usted es de malas en el amor? ¿Persona que conquista, persona que le da la espalda? Pues hoy vamos a ver qué es lo que está pasando. Aquellas personas, usted dijo de Dios, que tiene su terreno, que tiene su parcela. Pero hay mucha gente que le envidia porque usted está sembrando. Mucha gente le envidia porque usted es una persona que trabaja, se sacrifica para tener un dinerito, para estar bien, para vivir bien, pero le envidian su terreno, le envidian su cultivo. A llegar al punto que sus cultivos no se dan como quiere, como se desea, sus plantas se marchitan, se queman, no logra sus cosechas, ha decidido en vender su terreno, acabar con su parcela, no lo haga. Hoy, visíteme, consúlteme y vamos a descubrir quién es ese enemigo oculto, quién es esa persona que lo está llevando al fracaso, que lo está llevando a la ruina total. Bienvenido, Maestro Santiago, muy buen día.
1: ¿Qué tal, Maestro Juan Carlos y todas las personas que nos escuchan aquí día tras día? Usted que va en el carro, que está en el freeway, mi querido hermano, mi querida hermana, muy pero muy buenos días aquí a toda la ciudad de Dallas, de Fort Worth y hasta donde llegue esta prestigiosa radiodifusora. Un día más, un capítulo más que se escribe de nosotros los hermanos Kirlan aquí curando, sanando y liberando con el Maestro Juan Carlos. Recuerden la dinámica de nuestro programa. Usted nos marca, nos da su fecha de nacimiento, si quiere dar su nombre lo da, si no que su llamada sea anónima, pero recuerde que aquí a grandes problemas, grandes soluciones. Nosotros tiramos las cartas del tarot y vamos a mirar qué está pasando en su vida, vamos a hacerle una carta astral para revisar su pasado, su presente, su futuro. 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
2: 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Maestro, suenan los teléfonos, lo dejo con la primer llamada por la

0: Línea número 3, maestro. Adelante, por la línea número 3, maestro.
1: Muy buenos días.
2: Buenos días.
1: Buenos días, hija de Dios. ¿Con quién tengo el gusto?
2: Hablo con María Hernández.
1: María Hernández. Bueno, qué bueno recibir.
2: Hablo para dar mi...
1: Ok.
2: Hablo para dar mi testimonio.
1: María, bueno, ¿quieres dar tu testimonio o quieres reclamarnos algo?
2: No, quiero dar mi testimonio, que estoy agradecida con ustedes por lo que hicieron por mí y por mi familia.
1: Ok. En nuestro programa de radio tú nos habla, escucha nuestro programa, nos habla, recibo tu llamada. Te digo que te tenían embrujada, que sí te habían hecho un daño, un mal. ¿Lo creías o no lo creías?
2: No, sí, cuando ustedes me dijeron lo que estaba pasando en mi familia, en mi hogar, en mi casa, sí creí y pues aquí estoy, miren, estoy muy bien, me siento muy tranquila, lo que estaba yo pasando ya se me quitó. Mi esposo ya regresó conmigo, estamos felices.
1: A ver, María, bueno, antes de que, pero a ver, con calma, tranquila. Yo sé que estás emocionada, estás contenta contándonos esto, pero antes de visitarnos, a ver, ¿qué pasó con tu esposo? ¿Qué es de una persona cariñosa, una persona amable, de un momento a otro se va y te deja? ¿Qué pasó?
2: Sí, mi esposo cambió mucho por una persona que le estaba haciendo mal, para que nosotros nos separáramos, y ya cuando acudí con ustedes y me ayudaron, gracias a Dios, regresó, y pues ya estamos bien.
1: Contenta, feliz. Bueno, quiere con una cosa, María, te dijimos que no era solamente que él se hubiese ido de ahí, sino también que esa molestia que tú venías sintiendo en tu cuerpo, en tus piernas, ese desespero, esa ansiedad, era a raíz de lo mismo.
2: De lo mismo, sí, porque esta persona me tenía con cosas engarzadas en los pies y no sé qué tantas cosas más me dijeron, ustedes. Y gracias a Dios, como aquí estoy, miren, ya gracias a Dios, contenta y feliz. Ya no me duele mi pierna, mi espalda, ya no me siento cansada, ya nada de eso, me siento muy bien.
1: Cuando te dijimos que te tenían velada y te habían enterrado por allá en un panteón, tú misma fuiste y sacaste eso.
2: Así es, fui, saqué todo eso, ustedes me dijeron que fuera yo a un panteón que me tenían enterrada, me dijeron a dónde estaba, y fui, y saqué todo eso, y sí tenía, había un muñeco enterrado ahí, con alfileres.
1: Tu fotografía estaba ahí también.
2: Así es, también mi foto, todo eso estaba enterrado ahí, muy feo, la verdad, muy feo. Muy feo estaba todo. Y gracias a Dios a ustedes y a Dios que me ayudaron y pues... Ya vivo tranquila, vivo feliz, estoy muy bien.
1: Okay, bueno, tu esposo contento, ¿no?
2: Feliz con nosotros. Hemos salido adelante.
1: Sí, te hablamos con la verdad, con seguridad. Así tú misma es, miraste con tus propios ojos que lo que te decíamos era cierto.
2: Sí, todo fue cierto, la verdad.
1: Porque no solamente te lo dijimos a través de la palabra, sino que te comprobamos fue con hechos, María.
2: Así es. Cuando ustedes me dijeron, ve a tal lado, yo fui y la verdad encontré lo que ustedes me dijeron. Todo lo que ustedes me dijeron me salió cierto. Todo lo que vi era cierto.
1: En ese momento hay personas que también les está pasando lo mismo, que han sido víctimas de brujería y han destruido con su hogar, con su familia, a través de una brujería, a través de un rezo, a través de una velación, vea lo que hicieron contigo. Sí,
2: o ir a enterrar a la gente al panteón, hacerle cosas así, pero la verdad, o sea, yo estoy muy agradecida con ustedes y invito a la gente que les hable, que los busquen, para que vayan con ustedes y ustedes me digan lo que tienen.
1: Con todo gusto, bueno, gracias por tu llamada.
0: Mire, maestro Santiago, caras vemos, corazones no sabemos. Hoy aquella persona que le amaba, que le quería, hoy es el peor enemigo de esa persona.
3: Caras vemos, corazones no sabemos, maestro Juan Carlos, así como usted lo dice, como usted lo ha planteado. Y como también lo ha dicho, que no hay cuña que más apriete que la del mismo palo, porque el peor enemigo, personas que le desean el mal, las personas que le tienen envidia, coraje, odio, resentimiento, son, hay veces, de la misma familia, parientes ahí cercanos, el vecino también, muchas veces, maestro, salan, entierran, le tiran sal, cáscaras de huevo, hemos encontrado entierros. Si usted siente que me le han dado un bebedizo, un tomizo, siente que me lo han rezado, me lo han velado, le han tomado una foto, usted tal vez ha visto que le hayan tomado foto, hemos encontrado personas que los tienen rezados, velados, por eso el dinero no les rinden, personas que duermen pero no descansan, hay otros que parecen un alma en pena. 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Yo quiero que este año 2026 todas las personas le despierten a la vida. No hagan desidia. No dejen pasar más tiempo. Recuerden, como lo dije al inicio, el tiempo perdido, los santos lo lloran. 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Maestro, adelante, por favor.
1: Sí, muy buenos días. ¿Con quién tengo el gusto?
2: Claudia Mendoza.
1: Claudia Mendoza. Fecha de nacimiento, Claudia.
2: Agosto 12 de 1968.
1: Del 6-8. Ok. Aquí me marca, Claudia. Aquí las cosas no vienen muy bien contigo. Sí me marca una salación donde ustedes se emprenden, donde ustedes se esfuerzan, se sacrifican, pero no, están completamente detenidos, completamente mal. Llega dinerito a sus manos, sí llega dinero a sus manos, pero cuando llega el dinero a sus manos es para pagar renta, es para pagar luz, es para pagar agua, que para gas, que para esto, para los biles, para todo, pero ahí van al paso, ahí van al paso, ¿sí o no?
2: Sí, así es, así vamos saliendo poquito a poquito de los problemitas.
1: Bueno, aquí qué es lo que pasa, mire Claudia, yo veo un problema indirecto, un daño, una maldad indirecto, eso no era ni para ti, ni esto me marca un problema, aquí hay un problema fuerte, pero es en contra de tu mamá, en contra de tu papá. Tu papá y tu mamá tuvieron un problema fuerte anteriormente, incluso con un familiar. Aquí me marca un familiar y me marca problemas como discusiones de un terreno, ¿sí?
2: Sí, mi papá con uno de sus hermanos.
1: Ajá, pero no es tanto el problema con tu hermano, sino con la esposa de tu hermano que mete mucha cizaña y que está mal orientando y metiéndole mucha candela a la mente del hermano de tu papá, tu tío.
2: Sí, así es.
1: A raíz de esto, ¿qué es lo que pasa? Mire, vea, intentaron, tu papá ha sido una persona fuerte, una persona hecha de buena madera, intentaron hacer daño y hacer mal, pero desafortunadamente esto no cayó ni en tu papá ni cayó en tu mamá. Aquí esto desafortunadamente me marca un problema que cayó y lo recibiste tú. Por eso es que tú a veces sientes mucha inflamación en tu estómago, e incluso hasta pérdida de cabello y pérdida de peso.
2: Sí, cada día voy un poquito más delgada de mi talla.
1: Porque tú eres una persona muy dinámica, una persona muy activa, pero no, ese problemita de salud que vienes trayendo y que has visitado al médico, que has buscado ayuda, pero no, desafortunadamente no han logrado sacar esto, ¿sí? Aquí, ¿por qué no lo han logrado sacar? Porque esto lo hicieron fue en contra de tu papá y tu mamá. Y van y te dicen que es que tú eres la que estás mal, pero lo que hay que sacar y liberar la raíz es de tu papá y de tu mamá para que ustedes estén bien, ¿ok?
2: Ok.
1: Necesito que me traiga 7 puños de tierra de allá del terreno por el que están peleando, ¿ok?
2: Okay.
1: 7 puños de tierra, me va a traer 3 limones y una botella de agua bendita. Ahí con eso que me vas a traer, con ese material que me vas guiando, ¿ok?
2: Okay.
1: 7 puños de tierra, me va a traer 3 limones y una botella de agua bendita. Ahí con eso que me vas a traer, con ese material que me vas

0: 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Vea, maestro, aquí me está entrando una llamada, un mensaje, perdón, me dice que es de Mezquite. Nos visiten también, de las personas de Mezquite, que nos visiten en la oficina de Arlington. También me está entrando otro de Garland. Personas de Garland, un saludo muy especial. 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Maestro, adelante, por favor.
1: Sí, muy buenos días.
2: Sí, buenos días.
1: Buenos días, hija de Dios. ¿Con quién tengo el gusto?
2: Con Miriam Bravo.
1: Miriam Bravo. Ok, Miriam, fecha de nacimiento es tan amable.
2: Agosto 5
1: de 1980. 5 de 1980. Bueno. Aquí veo que tú no tienes ningún problema de brujería. Mucho, mucho cuidado, no te voy a dejar de engañar. No hay problemas de brujería para ti. Este año ha sido un año complicadito en el campo económico, pero por ciertas cierto dinerito que se está debiendo tu esposo o que tomaron, pero pues eso lo van a pagar muy muy pronto. Las cosas van a cambiar en la vida de ustedes. Sí viene una racha, como una racha de que las cosas no están funcionando bien, pero no es por la brujería, ni es porque te hayan envidiado, ni nada de esas cosas, ¿ok?
2: Ay, ok, de verdad que me conforma mucho saberlo, porque sí estoy pasando una situación económica bastante difícil por ahorita.
1: No, sí vas a solucionar eso, María, vas a solucionar eso, te van incluso aquí, mire, es que lo que pasa es lo siguiente. ¿Tú a quién le prestaste un dinero, María?
2: A mi cuñada.
1: A tu cuñada. Fue una cantidad fuertecita, le prestaste. Ella no ha tenido la oportunidad de pagarte, han tenido algunas discusiones y toda esa situación, pero ella sí te va a pagar. Ella sí te va a pagar y va a ser antes de que termine este año. Las cosas van a cambiar para ti, ¿ok? Aquí lo que vamos a pedir, que también igualmente a esta otra persona le vaya bien, que tenga buena energía, buena vibra, para que las cosas estén bien. Tú no te preocupes que ese dinero no lo vas a perder, ¿ok?
2: Ay, de verdad, muchas gracias, me da mucho gusto saber.
1: Exactamente, sí. No, si vas a algún lugar y si te dicen que te hicieron un daño, que te hicieron una maldad, que te hicieron un salamiento, que tú te sientes preocupada porque te están velando, te están rezando, es una gran mentira. Pues lógico, estás preocupada porque no te han pagado ese dinero, ¿sí o no?
2: Sí, así es. De hecho, bueno, ya recurrí a un lugar de donde hacen limpias y todo, y pues sí, de hecho me dijeron que tengo un trabajo y instalación, y bueno, lejos de ayudarme, pues no me han sacado dinero nada más, por eso recurro a ustedes.
1: Sí, no, no, pues si tú quieres seguir buscando, yendo por allá, que te digan mentiras, pues hágalo. De resto, no, no, porque aquí no te veo salamiento, no te veo nada, sí prestaste un dinero, esta persona también no le ha ido muy bien, pero sí, sí vas a recuperar tu dinero. Vas a recuperar tu dinero, vas a tener esa estabilidad, esa tranquilidad, ese desespero, esa ansiedad, es por lo mismo que estás viviendo, ¿ok, María?
2: Muchas gracias.
1: Lo que sí me gustaría, mire, apunta estos números de suerte para ti, vas a apuntar este número de suerte para ti, es el número 17, ¿ok?
2: Ajá,
1: okay. Es el número 25, el número 43, el número 3333,
2: okay.
1: El número 28 y el número, a ver, fecha de nacimiento, 58, el número 45, ¿ok? 17, 25, 43, 33, 28 y 45, ¿ok?

0: Son números de suerte que te pueden cambiar en un instante, ¿ok?
1: De resto, María, te felicito y te mando un abrazo fuerte a la distancia, una persona noble, de buen sentimiento, de buen corazón, sigue así, las cosas van a cambiar en este año, no te desesperes, no te angusties, ¿ok?
2: Muchas gracias.
1: Con todo gusto. Con todo gusto. Mis queridos hermanos del alma, mi bella familia, estamos dando orientación, estamos haciendo lectura de cartas del tarot completamente gratis. Si usted se siente enfermo, siente, percibe que ha sido víctima de un daño, una maldad, un hechizo, una brujería, pues no espere más. Reciba la ayuda, la orientación, la lectura de cartas del tarot completamente gratis. Despeje sus dudas, no luche a ciegas. 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
3: 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Maestro, adelante, por favor.
1: Sí, muy buenos días.
2: Sí, habla Mariana Aguilar.
1: Ok, Mariana Aguilar. Fecha de nacimiento, Mariana.
2: Julio 19 de 1973.
1: 19 del 73, seres del signo Cáncer. Ok.
2: Así es.
1: Bueno, signo Cáncer. Mariana, hay un problemita fuerte que tú no lo has podido solucionar. Aquí me marca lo que es a la altura de tu espalda, a la altura de tus hombros, y me marca una presión impresionante, lo que es a la altura de tu corazón, a la altura de tu corazón, donde tú vienes sintiendo muchos piquetes. Has ido al médico a que te miren, te revisen, no te encuentran nada, absolutamente nada. Ese dolor en tu espalda, ese dolor en tu columna, ¿sí? Esto ya lleva tiempito, ¿sí o no?
2: Sí, sí, es cierto.
1: Okay.
2: Por esa razón yo he buscado otras soluciones, porque médicamente no tengo nada.
1: Siento mucha, mucha tristeza dentro de ti. Yo siento, tienes que poner fuerza, energía. Aquí veo que has intentado hasta en quitarte la vida, esto, Mariana. O si estoy equivocado, llámeme mentiroso. Pero sí siento, percibo que tu ánimo, tu amor por ti misma, ese deseo, esa fuerza, esa energía de vivir ya no existe dentro de ti.
2: Sí, es cierto, porque yo ya estoy desesperada. Necesito que me ayude.
1: Claro, estamos para ayudar, estamos para hacer. Dígame.
2: Yo lo pienso por mis hijos.
1: Mire, ve, aquí hay un asentamiento, me marca un asentamiento, lo que es a la altura de tu estómago. Hay algo que te dieron a comer, hay algo que te dieron a beber. Esto es lo que está ocasionando ese dolor en tu espalda. Esto es lo que está ocasionando esa presión a la altura de tu corazón, donde tú sientes como ciertas agujas. A veces sientes que la respiración como que se te va, como que te quieres ahogar, ¿sí o no?
2: Así es.
1: Es correcto. Mire, voy a decirte una cosa esto, Mariana. Aquí hay algo que te dieron a tomar, hay algo que te dieron a comer. Aquí me marca, es una vecina tuya, una vecina. Tú tuviste un problema muy fuerte con una vecina tuya. Esto hace aproximadamente por ahí unos 2 a 3 años. Y desde un tiempo para acá vienes sintiéndote mal. Y otra cosa te voy a decir, Mariana, no es solamente en el campo de la salud, porque la suerte también te la dañaron. Veo que tu esposo es una persona que trabaja, se esfuerza, se sacrifica, pero también el dinero no está rindiendo, no está luciendo en la mano de ustedes, ¿sí o no?
2: Sí, de hecho, él perdió su trabajo, nada más trabaja así en unos trabajitos que le caen de repente, y ya estamos desesperados.
1: Okay, mire, me va a hacer lo siguiente, Mariana, me va a hacer lo siguiente porque ya estamos cortos de tiempo. Necesito que me consiga 3 limones verdes, me va a conseguir una botella de agua mineral o de esa agua de Tehuacán que se llama, ¿okay?
2: Sí.
1: Me va a traer eso, me trae también 3 cucharadas de sal de tu casa, 3 cucharadas de sal de tu casa. Una cosa es lo que yo te he dicho por acá, por nuestro programa y por teléfono, a otra cosa lo que tú veas. Yo te voy a mostrar es con hechos más, no con palabras. Quiero decirte que si eres víctima de una brujería, de un daño, una maldad, y es una vecina tuya que te lo hizo, porque tuviste un problema fuerte con una persona muy cercana y tú lo sabes, y sabes de quién me estoy refiriendo. Pero yo te voy a mostrar y te voy a probar, y te voy a decir quién es y ella por qué lo hizo. ¿Sí? Pero necesito que tú me traigas esos materiales. Vamos a hacer un vomitivo, vamos a expulsar todo eso que hay. Tenga la plena seguridad que tan pronto saquemos ese cochinero, esa porquería, ese daño, esa maldad, tú te vas a sentir la mujer más feliz del mundo, te vas a sentir descansada, vas a sentir que te quieres comer el mundo a pedacitos, alegre, feliz, ¿ok? Y lo vamos a lograr.
2: Sí, de verdad.
1: Te voy a decir otra cosa, Mariana, te voy a decir quién te hizo el daño, pero no para que tomes venganza, no para que tomes venganza, ¿ok?
2: Sí, muchísimas gracias.
1: Que Dios me la bendiga.
3: Maestro Juan Carlos, estamos llegando a la parte final de nuestro programa y recuerde que puede mandar un mensaje de texto con la foto de su mano derecha. Tómele una foto a su mano derecha. 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Maestro, lo dejo para que usted haga nuestra despedida.
1: Mis queridos hermanos del alma, mi bella familia, qué gusto poder haber estado con ustedes, compartir estos 30 minutos de alegría, de felicidad. El maestro Juan Carlos de la Fe le dice, y que un ángel guardián y poderoso ilumine el camino de sus vidas. Que Dios le bendiga y él me bendiga. Hasta pronto.
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10: Chaca, chaca, chaca, chaca, laca, chira, chira, manda, guanguita, guanguita, guaré. Buena la día, buena la día. A todos mis compadritos, a todas las guatalitas. A esta hora de la mañana, hoy sábado 13 de junio, llegando a todas las poblaciones, a todos los lugares que siempre están en sintonía del programa del curandero y del indio Ramayá.
11: 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Si Guatalitos tiene problemas de artrosis, inflamación en este momento de estómago, entamboramiento, sufre acidez, agrieras, úlceras, problemas endocrinos, tiene problemas en este momento con el hígado, problemas en los riñones, en la vesícula, problemas de la diabetes, colesterol, de la presión, está sufriendo problemas en este momento cancerígenos, ¿sí? ¿Usted sufre algún cáncer, alguna enfermedad maligna, enfermedad que en este momento no cure? 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Y tenemos recetas, Guatalitos. Recetas para aquellas personas que están sufriendo de problemas en este momento del cerebro. Usted, que se siente agotado, haga lo siguiente. Vamos a conseguir 4 chontaduros. Los vamos a poner a cocer en una olla con agua durante 15 minutos. Le vamos a quitar la cáscara y licuamos la pulpa del chontaduro en medio vaso de leche, ¿sí? Medio vaso de leche. Agregamos una cucharada de jalea real y tomamos este remedio, este tratamiento, este vaso, una vez por semana. Y usted va a encontrar tranquilidad al cerebro, bendición. Va a encontrar usted curación, porque mucha gente se cansa, pierde la memoria, y este gran jarabe de chontaduro y jalea real son efectivos para curar problemas cerebrales. ¿Tiene problemas usted en este momento del corazón? ¿Hay taquicardias? Recuerden que tenemos el anamú, tenemos el botón de oro, el ojo de águila real, ¿sí? Tenemos para ustedes el piloncillo con el limón y también los clavos de olor. Hay que tomar bebidas calientes en horas de la noche para acabar los problemas coronarios. 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Sufre dolor en las rodillas, calambres, dolencias fuertes, hemos traído el linimento quitadolor instantáneo. 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Tengo un mensaje para la señora Berta Bustamante, nacida el 18 de febrero de 1962. Me preguntó que si la enfermedad que tenía su padre ya era muy avanzada y que si tenía cura. Pues Guatalita, lamentablemente la edad no es lo que importa, importa lo que se lleva por dentro. Y su padre tiene una enfermedad terminal, ya le han hecho tratamiento, le han mandado exámenes y por él, hoy, como gran curandero soy sincero, no podemos hacer nada. Ya no se puede hacer nada por él, lamentablemente hay que dejarlo en manos de Dios, porque el que le diga que se lo cura, le está mintiendo. Por eso somos honestos y sinceros, y lo que podemos hacer lo decimos, y lo que no podemos se lo decimos de corazón y de frente. Así Guatalita, que no podría tomar la decisión de ayudarle. Pídale mucho a Dios, ore por su padre, y que Dios le ayude mucho en lo que pueda. Sí, Guatalita, son los secretos, son las ayudas, porque a nosotros no nos gusta mentir, nos gusta ser honestos con la gente para que usted el día del mañana me recomiende. Si tiene dudas, inquietudes, fracasos, enfermedades, tristezas, distanciamientos, el indio Ramayá le dará ayuda y curación, pero ante todo con la verdad. 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Tenemos llamados a esta hora de la mañana. Vamos a escuchar a las personas hoy que quieren hablar con el indio Ramayá. Escuchemos llamados a esta hora de la mañana. ¡Aló! ¡Buena la día!
12: ¡Buen día!
11: ¡Buen día, Guatalita! ¿Con quién tengo el gusto de hablar en esta momenta?
12: Socorro Cabrera.
11: Socorro Cabrera, ¿de dónde me llama usted, mi guitota?
12: De Irving.
11: De Irving, saludo a la gente de Irving, Texas, a esta hora de la mañana. Socorro, regálame tu fecha de nacimiento, mija.
12: 31 de diciembre de 1941.
11: Ok. Bueno, Socorro, voy a hacer un estudio acá, a través de la fecha de nacimiento, a través de mi conocimiento indígena, a través de Taita Dios y Espíritu. Socorro, veo que usted ha venido sufriendo últimamente mucho dolor de sus piernas, rodillas. Sí, déjame hablar y tú me respondes. Veo que has venido con muchos dolores en las piernas, las rodillas. Y también estoy viendo un problema en tus caderas. Mucho dolor.
12: También, sí.
11: ¿Se le hincha?
12: No puedo casi caminar.
11: Anda, Catangua, no camina bien. ¿Cuánto viene usted sufriendo con este dolor, Socorro?
12: Tengo meses de que me duelen mucho. No puedo casi caminarme. Se me entumen las piernas, se me hinchan.
11: Pero lo más importante... Ok, sí, la rodilla, lo que le estoy diciendo. Esto es porque hay principio de artrosis, artritis crónica. Y si usted, Guatalita, no se hace tratamiento pronto... Ahí sí van a tener que mochar, mochar pierna, acabar o poder... Escúcheme bien, si usted no se hace un tratamiento a tiempo, puede perjudicar día tras día más su salud, su vida. Porque en este momento lo que hay que hacer es quitar una infección que está en los huesos. Y hay principio de artrosis y osteoporosis. Así que hay que poner buen calcio, bastante hierro. Y yo necesito que se tome unas bebidas, pero eso debe hacerlo acá, en mi rancha, en mi maloja indígena. ¿Es verdad o es mentira lo que le estoy diciendo?
12: No, es verdad todo lo que me está diciendo, parece que me estuviera viendo.
11: Socorro, ¿cuánto lleva usted escuchando mi programa?
12: Uy, ya tengo más de 9 meses.
11: Catanguay.
12: Que los vengo escuchando, ¿sí?
11: ¿Usted qué le recomendaría a toda la gente que escucha este programa acá a través de esta emisora, a través de toda esta gente de Texas y donde llega esta emisora? ¿Qué le diría usted a los huitotos y guatalitas?
12: Pues yo les digo a toda la gente que los visite, que vayan a verlos, porque ustedes son muy acertados, que todo lo que ustedes dicen es verdad, que no mienten ni estafan ni nada.
11: Sí, porque esto es medicina que natural, plantas curativas.
12: Sí.
11: Entonces, sí, sí, me vas a recoger la muestra de orina y me la vas a traer en un frasquito.
12: Sí.
11: Por favor, venirte, sí, para yo mandarte, sí, unas buenas medicinas, unas plantas, acá en el Centro Botánico Santo Remedio. Estamos aquí en toda la Harry Haines. Ahorita usted me va a llamar cuando termine el programa. Yo le voy a dar bien la dirección, sí, y la espero hoy mismo en horas de la tarde, porque su caso está muy avanzado, sí, y la infección que usted tiene en los huesos está especialmente en la cadera y en las rodillas.
12: Sí, sí, muchísimas gracias. Bueno, voy a estar lo más pronto, ahorita en la tarde, porque llegue ya a verla.
11: Recójase la orina en un frasco, vaya a la farmacia y la espero en horas de la tarde.
12: Sí, está muy bien.
11: Ahí bueno, Socorro, Dios me la bendiga, un feliz día. Hansa Katanguiguare.
12: Muchas gracias.
11: A usted. 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Lo importante es la salud. Es un tesoro y quien la pierde, lo pierde todo. La salud es como un collar de perlas, pero si ese collar se revienta, la vida prematura se termina. Hascura pirca la catangua.
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11: Bueno, continuar con la programa. 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Por eso hay que hacerse chequear, hay que venir a una consulta lo más pronto posible. No deje para mañana lo que haga el día de hoy. El que madruga, Dios lo ayuda. 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Vamos a recibir llamados. A esta hora tenemos más llamados a esta hora de la mañana. Aló, buena la día. ¿Con quién tenemos el gusto de hablar?
14: ¿Podría yo no decir mi nombre?
11: Claro que sí, mi Guatalita, no se preocupe. Por ningún motivo vamos a dar su nombre por respeto a usted. Regáleme, por favor, la fecha de nacimiento.
14: Mayo 9 del 69.
11: Bueno, mi Guatalita, acá a través del conocimiento, a través del ritual indígena, puedo visualizar a través de espíritu que hay una persona muy cercana a usted que viene muy mal de salud. Es alguien muy cercano. ¿Quién es? ¿Una hermana, una hija? Porque tampoco soy adivino. Lo importante es visualizar algo que veo negativo de una persona muy querida en la familia, y veo muchas enfermedades.
14: Sí, efectivamente, por eso le hablo. Estoy muy desesperada porque mi hija está enferma. Ya tiene rato, ya tiene tiempo de estar enferma, pero ahorita se ha puesto más. Ya ha dado de que los medicamentos no le hacen efecto. Ella es diabética y ya ni la insulina, o sea, y ella está en una crisis demasiado deprimida. Ya no logro arrancarla de ese estado y yo soy peor porque al verla así me desespero demasiado.
11: Vea, mi Guatalita, vea, no se me preocupe porque yo visualizo que desde que su niña y usted estaba muy joven, ha venido usted con un problema ya hereditario. Hay un problema de pancreatitis. Esto ocurre cuando las enzimas digestivas comienzan a digerir el mismo páncreas y puede haber un cáncer. Entonces, hay una fibrosis quística y esto hay en ella, en su hija, un trastorno genético. También usted mantiene preocupación, nerviosismo, intranquilidad. Todo esto se debe a los bajos niveles de azúcar. Por eso la diabetes en este momento ustedes no la han controlado y necesitan siempre inyectarse. Yo le voy a preparar acá en mi centro botánico lo que se llama la prodigiosa, plantas medicinales traídas del Amazonas para poder controlar la enfermedad y que usted y su hija sientan y vean la mejoría.
14: Sí, sí tiene usted razón, efectivamente siempre ha estado muy, de todos enferma, de todos, muy delicada.
11: Entonces, mi Guatalita, lo que vamos a hacer es un tratamiento lo más pronto posible, porque yo veo que ella se deprime, se pone intranquila, se pone triste, hay en este momento depresión, usted no se siente bien al ver a su hija así, porque todos nosotros, los seres humanos y más los padres, sufrimos por nuestros hijos. ¿Qué le voy a recomendar? Que se venga lo más pronto posible. Tráigame la muestra de orina, porque le voy a preparar un tratamiento para las dos. Ojalá se vengan esta misma tarde. Usted, yo le voy a mandar en un momentico, en un mensaje de texto, la dirección para que usted se acerque, pero por favor tráigame la muestra de orina, que con plantas medicinales, a través de mis rituales, de las danzas indígenas, a través de las curaciones que hacemos, usted va a ver mejoría con su hija, y póngale la fe en Dios, que Él es el único que nos va a ayudar, y nosotros el gran conocimiento.
14: Me parece muy bien, ahí voy a estar.
11: Bueno, mi Guatalita, véngase ahora con su hija, y aquí las estaremos esperando, que Dios me la bendiga, y ante todo, mucha fe.
14: Sí, ok, muchas gracias.
11: Y así como estas personas ven el cambio a su vida, a sus problemas, tristezas, fracasos, usted también lo puede hacer. 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La salud es un tesoro, hay que cuidarla, ¿sí? 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Bueno, Guatalitos, también me manda un mensaje el señor Antonio García. Dice: señor Ramayá, vengo hace muchos días arrojando gotas de sangre, estoy muy preocupado, he ido ante el médico, he tomado tratamientos, pero no me ha parado, no me ha valido, quiero preguntarle qué es lo que está pasando, me duele mucho el estómago, siento retorcijones y me dan muchas agrieras, ¿qué será lo que tengo? Ayúdeme, por favor, confío mucho en usted, ya que escucho su programa hace mucho tiempo, ¿qué debo hacer? Gracias y que Dios lo bendiga. Bueno, mi Guatalito, gracias por la confianza, primero, y el respeto que usted se merece. Tengo para decirle que hay problemas delicados. Puede haber una úlcera que se le puede estrangular y le puede causar algo malo y delicado. Debe de venirse lo más pronto posible. Ojalá hoy mismo esté aquí en mi maloja, en mi consultorio. Tráigame, por favor, oiga bien, unas hojas de guayabo. Acá le dicen de guava o de guayabo. Tráigame unas hojas de guayabo, consígalas. Y me va a conseguir, Guatalito, por favor, miel de abeja, me va a traer un frasco pequeño, yo le voy a hacer una curación, aquí tengo el resto de cosas que usted necesita, pero necesito que me traiga las hojas del guavo y me traiga por favor miel de abeja, porque a usted está que se le estrangula esa úlcera y eso es delicado, por eso está arrojando sangre y necesito lo más pronto posible de sacar esa infección que se está desarrollando ahí en su organismo. Soy curandero de verdad.

0: 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Saludo especial a la señora Cecilia Grajales, que está en Fort Worth, hoy cumpliendo años, la familia de doña Cecilia, que también nos visita, que han venido acá a Dallas, Texas, a la consulta. Hoy está de su cumpleaños. Felicitaciones, Guatavita. La gente escucha al indio, la gente lo recomienda, porque nosotros ayudamos, curamos con plantas medicinales. La fe en Dios y el indio Ramayá. 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
3: Qué gusto saludarles el día de hoy. Es un placer acompañarles en este día maravilloso. Esperando que esté pasando usted un día con la familia, con los amigos, con sus seres queridos. Pero ¿sabe qué? Hoy es un día muy importante, porque hoy vamos a hablar de cómo proteger nuestro hogar. Así es, si usted seguramente ha llegado a algún momento en el que dice, oiga, pero ¿proteger mi hogar? ¿Cómo? ¿De qué? ¿O por qué? Bueno, pues el día de hoy vamos a platicar con un gran amigo que es Luis, de Storm Warrior Roofing. Y precisamente, mi queridísimo Luis, te doy la más cordial bienvenida. Gracias por acompañarnos una vez más en este programa Protegiendo su Hogar, presentado por Storm Warrior Roofing en Construcción. El día de hoy precisamente vamos a hablar de este tema que podría ahorrarles muchísimos, pero muchísimos a todos los propietarios dinero, ¿eh? Sí, aunque usted no lo crea, esto le puede ahorrar muchísimo dinero. Porque la realidad es que existen miles de casas en nuestra área metropolitana que han sido afectadas por el granizo, por el viento, por las tormentas, y sus dueños ni siquiera saben que podrían calificar para un reemplazo completo de su techo pagado por la compañía de seguros. ¿Eh? ¡Qué óvole! Y para hablar de este tema tan importante, el día de hoy nos acompaña Luis, especialista en restauración de techos y daños por tormenta. ¿Cómo estás, Luis? ¡Qué placer saludarte!
4: Gracias, Bolillo, gracias. Muy bien, me encuentro muy bien. Gracias por invitarme. Espero te encuentres bien. Honestamente, Bolillo, este es uno de los temas más importantes que hemos tratado en el programa, porque muchas personas pagan su seguro durante años, mes tras mes, año tras año, y cuando finalmente ocurre una tormenta que daña su propiedad, muchas veces nunca hacen ni siquiera una inspección profesional para determinar si realmente califican para un reemplazo completo de su techo, Bolillo.
3: Eso suele pasar, la verdad, y sucede más seguido de lo que la gente está pensando, ¿eh? Muchísimo más seguido, porque me ha tocado escuchar a algunas personas que dicen, oye, ¿qué fue lo que le pasó a mi techo? Yo siempre les digo, no se preocupen, hay solución siempre a cada uno de estos problemas, y preocuparse, pues muchas veces, por los daños que existen y la cobertura que existe, pero el propietario nunca llega a enterarse. Y pues muchísimos propietarios tienen cobertura, y quizás no lo sepas, mi queridísimo Luis.
4: Correcto, así es, efectivamente, Bolillo.
3: Eso es algo que realmente sorprende, porque muchas personas creen que si no tienen goteras, entonces el techo está bien.
4: Así es, exactamente, Bolillo. Eso les pasa a la mayoría de los dueños de casa, y es uno de los errores más comunes en la comunidad, ¿verdad? Entonces, principalmente el granizo no siempre provoca una gotera inmediata, muchas veces provoca daños que reducen la vida útil del techo. Un ejemplo, Bolillo, fracturas en las tejas que no se ven a

0: simple vista y mucho menos desde abajo. Pérdida del granulado, daños en los sellos e impactos en ventilaciones, daños en accesorios metálicos, y el propietario jamás lo nota desde abajo, bolillo.
1: Entonces, Luisito, una casa puede tener daño legítimo por tormenta aunque el dueño no vea agua que está entrando en su hogar.
0: Correctamente, y por eso una inspección adecuada es tan importante, porque con una inspección profesional puedes documentar daños que el propietario nunca vería por sí mismo.
1: Y esto podría representar un reemplazo completo pagado por el seguro, ¿cierto?
0: Correcto, en muchos casos así es, bolillo. Cuando existe un daño cubierto por la póliza y está correctamente documentado, muchos de los propietarios pueden calificar para un reemplazo completo de su techo, y estamos hablando de una inversión muy importante que en muchos casos puede estar cubierta por la compañía de seguros. Y desafortunadamente, bolillo, nuestra comunidad hispana es la que nunca toma esa ventaja de poder sacar un techo nuevo, porque para eso están pagando por su seguro, ¿verdad? Lo dejan pasar y cuando realmente ya la gotera está o el techo ya se está cayendo, llaman y el seguro ya se los niega porque fue negligencia, es demasiado tarde. 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
1: 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Ahora, Luis, hablemos de las personas que ya presentaron un reclamo. De repente dicen, ¿sabes qué? Yo ya vi la gotera, voy a presentar mi reclamo. Recibieron, lamentablemente, una negación, porque eso también ocurre bastante, que cuando uno le habla a la aseguranza,
0: correcto,
1: o al seguro,
0: correcto,
1: lo primero que le dice, no se puede.
0: Exacto, mira, bolillo, aquí lo que pasa es que muchas veces sí existe el daño,
1: claro,
0: pero como el dueño no se respalda detrás de una persona que lo aconseje, que le enseñe el daño, pues el seguro se lava las manos y te dice, ¿sabes qué? No tienes ningún problema, todo está bien, ahí nos vemos. Entonces, definitivamente, aquí es donde existe mucha confusión, entonces, porque la negación no siempre significa que no exista un daño, muchas veces significa que el daño no fue documentado adecuadamente, bolillo. Eso es todo. Así que nos tienen que llamar para que le respaldemos nosotros.
1: Pero, a ver, Luis, explícame eso. ¿Cómo es eso de que tiene que ser documentado?
0: Mira, el seguro no te va a pagar a ti para que tú reemplaces tu techo, bolillo, simplemente porque a ti ya no te gusta el color o porque está viejito. El seguro solamente cubre cierto tipo de daño y ellos le llaman actos de Dios. Si tienes un daño por una tormenta, por viento, granizo, etcétera, ellos te lo van a cubrir porque fue una catástrofe. Pero no simplemente porque tú dices, no, en mi techo ya es tiempo de cambiarlo. Muchas personas hacen eso, llaman al seguro sin estar documentados y el seguro se los niega. Entonces nosotros buscamos el daño que ellos necesitan para que te puedan pagar tu techo. 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
1: 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Como hemos dicho en algunas otras ocasiones, no deje para mañana lo que en este momento puede hacer con su teléfono.
0: Correcto. Y también una cosa por la cual les niegan es porque la verdad, la gente no inspecciona correctamente el techo antes de hacer el reclamo.
1: Exacto.
0: No toma las fotografías que nosotros podemos tomar.
1: Importante.
0: La revisión, no se revisan todas las pendientes del techo o todos los loops, como le llamamos nosotros. Simplemente falta evidencia. Entonces nosotros podemos documentar la evidencia para que si ustedes ya fueron negados alguna vez por un reclamo, les podemos dar una segunda opinión y honestamente decirles si podrían o no calificar para un reemplazo a través de su compañía de seguros.
1: Qué importante es saber y conocer cada uno de estos detalles, porque quizás, por ejemplo, a mí se me pudo ver pasado y decir, oye, pero ¿inspección de qué? ¿O por qué tienen que recabar esto? Eso es muy importante, y más cuando un experto te lo dice. 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Entonces, Luis, una segunda inspección puede hacer una diferencia enorme en nuestro hogar y, por supuesto, también en nuestro bolsillo.
0: Claro que sí, Bolillo. Como te lo comenté hace un momento, las personas, todos pagamos nuestro seguro mes por mes, claro, año tras año. Cierto. Y la realidad es que cuando lo necesitamos, lo debemos de ocupar. Desafortunadamente, la comunidad hispana es la que menos usa el seguro y cuando lo quiere usar es demasiado tarde. 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Nosotros le asesoramos y documentamos todo para que posiblemente usted califique para un reemplazo de su techo y modernice su casa sin que usted lo tenga que pagar de su bolsa.
1: Facilísimo, así de fácil, familia. No espere para mañana, como le dije hace un momento, lo que puede hacer el día de hoy. Esta segunda inspección es muy importante. Me quedo con la segunda inspección, Luis, porque me surgió una duda. Por ejemplo, vamos a suponer que ya, alguien le hizo la inspección. Normalmente, y sucede, y me imagino que te ha pasado en algunas ocasiones, que llega el clásico compadre, ¿verdad? El que es conocedor del techo. Porque pasó hace días, me comentaba un radioescucha, que su compadre le dijo, a ver, no, pero es que mira, la aseguranza, nomás, mándale esto y dile que está bien. ¿Qué pasa con esas personas que se guían por otras personas que no tienen la experiencia como tiene Storm Warrior Roofing para realizar una segunda inspección?
0: Mira, Bolillo, en ese caso la aseguranza va a ir a verificar todo lo que tú le enviaste y si ellos no encuentran el daño que ellos necesitan, pues uh-huh, te lo van a negar. O posiblemente claro, te den una pequeña parte para que tú reemplaces una teja o dos. Y pues no tiene ningún caso que hagas algo así. Aquí lo importante es ver si realmente podemos conseguirte a ti un techo completo, pagado por la compañía de seguros, que la mayoría de las personas han pasado por tormentas y la mayoría de los techos, con más de 5 años de antigüedad, entre 10 y 5 años, todos ellos califican para un reemplazo. Nada más que la gente no toma acción, lo deja a la desidia, se deja llevar por el compadre. Exacto. Y cuando ya se mete el agua es demasiado tarde y se los niegan. 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
0: Absolutamente.
1: Yo a veces, Luis, haciendo un intervalo aquí, a veces digo, es que cuidamos mucho, y lo hemos platicado en otros programas, cuidamos mucho el aspecto, inclusive personal, nuestro carro. Oh, no, el carro tiene que tener el aceite bien cambiadito, lavadito. ¿Y la casa?
0: El techo.
1: El techo es lo último que nos damos cuenta. Correcto. Y en otra ocasión platicábamos, Luis, acerca precisamente de que es muy importante que usted revise su techo. 972-891-22 para que se comunique en este momento. Es importante porque no estamos hablando de cualquier fabricante. 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
0: Correcto.
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0: Correcto, correcto. Mira, absolutamente, ellos están patrocinando estas inspecciones, así que todos los dueños de casa, Bolillo, en este momento deberían de tomar esta inspección y quitarse eso de encima, porque es el techo de su casa es lo más importante, es la primera línea de defensa. Si no tienes un buen techo, todo lo demás se va para abajo, absolutamente todo. La casa y también posiblemente salud de la familia, etcétera, como tú bien sabes.
1: Y luego con estos climas que tenemos en el Metroplex, que son terribles, que de repente tenemos un supersolazo y de repente granizo, vientos huracanados, y pues el techo de nuestra casa se puede dañar. 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Ahora, también existen casos donde el seguro simplemente pues no va a cubrir el daño, Luis. ¿Estás de acuerdo?
0: Ah, correcto, totalmente de acuerdo contigo. Y eso es precisamente lo que te comenté hace un momento. La gente no atiende el techo cuando es el momento adecuado para hacerlo, después de una tormenta. Lo atienden 5 años después, el seguro va y lo niega porque fue negligencia por parte del dueño de la casa. Entonces, no te lo van a cubrir en ese aspecto. Hay muchas circunstancias donde el seguro definitivamente no te cubre, y por eso es importante hablar de eso, porque queremos ser bien honestos con todos los propietarios. Mi querido Bolillo, no todo el daño es daño por tormenta. Existen casos donde encontramos techos extremadamente antiguos, desgaste natural, deterioro por edad, falta de mantenimiento y materiales que ya llegaron al final de su vida útil. Y en esos casos, normalmente el seguro no proporciona cobertura para un reemplazo completo del techo.
1: Fíjate, mencionabas algo muy importante ahorita, el desgaste natural, que es obviamente por lo que tiene el clima, deterioro por la edad, falta de mantenimiento. ¿Qué mantenimiento, Luis, hago un paréntesis aquí, qué mantenimiento puede tener nuestro techo para que, ahora sí, valga la redundancia, se mantenga bien?
0: Mira, la teja como tal, hay maneras de mantenerla, es decir, lo tenemos que mantener libre de hojas, de árboles, de ramas que lo estén tallando, etcétera. Pero sobre todo tenemos que asegurarnos que en la parte donde están los accesorios de ventilación, accesorios de plomería que salen al techo de ventilaciones, sí, estén bien selladas y no tengan ningún tipo de liqueo. Prácticamente ese es lo que se requiere, un mantenimiento, y con eso, si hay algún tipo de problema, se puede corregir antes de que se vuelva en un problema mayor.
1: Así que, familia, ya lo sabe. Normalmente el seguro no proporciona cobertura. Entonces, Luis, ¿qué opciones tienen nuestros radioescuchas para poder prácticamente hacer un reclamo?
0: Sí, correcto. Bueno, Bolillo, ya en esa parte, comentamos, hay personas que no van a ser cubiertos por el seguro.
1: Claro.
0: También hay personas que ya no tienen cobertura por el mismo detalle, Bolillo. El seguro les quitó la cobertura precisamente porque intentaron hacer un reclamo, se los negaron y el seguro ahí les comentó, ¿sabes qué? Hasta que no me pongas un techo nuevo, no te voy a volver a cubrir. Entonces, hay personas que ya no están cubiertos. Okay, o hay otros que siguen cubiertos pero ya no por el techo. 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De hecho, esta semana instalamos 2 techos completos para 2 clientes que fueron aprobados, un cliente que fue negado, y él me dijo, mira, yo ya estoy cansado de lidiar con el seguro, quiero mi techo. El señor aplicó, calificó, y el techo fue instalado en menos de 3 días. Otra persona que el seguro desafortunadamente se lo quitaron porque ya el techo estaba muy deteriorado, muy viejo. El seguro le estaba exigiendo que tenía que, sí, para poder seguir con cobertura. Ese señor todavía está haciendo sus pagos de su casa, entonces lo estaban presionando los del mortgage para que se cubriera, claro, y también lo pudimos ayudar. Entonces tenemos soluciones para todo tipo de casos aquí con nosotros en Storm Warrior Roofing.
1: Por eso es muy, gracias, hermanito. 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
1: 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Y Luis, aquí es donde entra el financiamiento que estabas hablando con respecto a las personas que dicen, ¿sabes qué? Voy a ocupar el financiamiento, no necesito la aseguranza.
0: Correcto.
1: Pero necesito este financiamiento. Prácticamente, ¿cómo cuentan ellos con este financiamiento?
0: Mira, lo primero es que nos llamen para solicitar una de las inspecciones. Eso es lo número uno. Número dos, vamos a determinar si ellos podrían calificar para obtener un techo a través de la aseguranza o no. Si ellos definitivamente no encontramos el daño que la aseguranza quiere o ya no tienen cobertura, cualquiera de los dos casos, nosotros contamos con varias financieras que se acomodan a varios tipos de créditos, Bolillo. Uh-huh. 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
1: 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Porque una cosa es pensar en una inversión muy grande de contado y otra totalmente distinta es tener pagos mensuales accesibles.
0: Exactamente. Y además permite que el propietario proteja su hogar, evite daños mayores, mantenga el valor de la propiedad y posiblemente pueda volver a asegurar su vivienda adecuadamente.
1: 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Luis, ¿por qué es tan importante actuar antes de que aparezca algún problema más grande en nuestra casa? En este caso, en nuestro techo.
0: Así es. Mira, un techo deteriorado afecta mucho más que solamente a las tejas, bolillo. Puede afectar la estructura de la casa inmediatamente, el aislamiento o la insulación.
1: Exacto.
0: El sistema eléctrico, nuestro aire acondicionado, que lo necesitamos especialmente ahorita en el verano, hermano. Ya sabes cómo se va a poner. Y la calidad del aire dentro de la vivienda, bolillo.
1: Sobre todo.
0: Mientras más pasa el tiempo, más costoso puede volverse la situación. Y algo que siempre le recomiendo a los propietarios es no esperar a que aparezca una gotera. Porque cuando ya existe la gotera visible,
1: sí,
0: muchas veces el daño lleva ya mucho tiempo desarrollándose.
1: Toda la razón del mundo, no espere para mañana lo que puede hacer en este momento. 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
0: Claro, claro que sí, Bolillo. Bueno, recordándole a todos tus radioescuchas que no es necesario que tengan un daño o una gotera en este momento para llamarnos.
1: Buen punto.
0: Número dos, ustedes, dueños de casa, tienen una cobertura que han estado pagando por años. Utilícenla, ¿verdad? Porque muchas veces dejan pasar el tiempo, cuando lo quieren utilizar es demasiado tarde y vienen las negaciones. Entonces, Bolillo, vamos a recapitular.
1: Por favor.
0: Tres escenarios. Usted tiene una aseguranza y ha tenido tormentas, que todos las hemos tenido, llámenos. Puede calificar para un techo completamente gratis. Escenario número dos. A usted ya el seguro le negó el reclamo porque usted hizo ese reclamo usted solito, usted dijo, ah, yo creo que voy a agarrar un techo nuevo y le voy a hablar al seguro, y el seguro vio que usted no tenía una compañía que lo respaldaba y se lo negó. Usted puede agarrar una segunda opinión, llámenos, nosotros verificamos que efectivamente usted no pueda, en este caso que la negación haya sido bien justificada, y si no fue así, nosotros le ayudamos a reabrir ese reclamo y obtener ese techo que usted quería hace algún tiempo. 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Otra cosa, hay personas que solo necesitan una reparación.
1: Exacto.
0: Que también nos llamen. No hay ningún trabajo pequeño para nosotros. Estamos aquí para atender a toda la comunidad, Bolillo.
1: Eso es muy importante lo que acabas de mencionar, porque en muchas de las ocasiones hay personas, y me cuento entre ellas, que de repente, a lo mejor con estos vientos que pasan, ¿verdad? Se te voló un pedacito del techo.
0: Exacto.
1: Y a lo mejor no lo necesitas completo.
0: Exacto.
1: Y ahí es donde entran ustedes.
0: Correcto. Y muchos dueños de casa no quieren hacer un reclamo, no quieren envolver a la aseguranza por una parte mínima o pequeña. 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
1: Efectivamente, en arroba Bolillo Radio y Bolillo Radio en Facebook e Instagram. 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Yo tengo una pregunta como casi al final de nuestra charla tenemos sobre alguna experiencia, Luis, que hayas tenido tú personal. Esta ocasión quisiera preguntarte, ¿te ha tocado alguna vez trabajar en estas terribles tormentas que nos llegan al Metroplex y que el techo de una familia se haya caído por esta tormenta y que tengan que reparar una parte de él inmediatamente?
0: Sí, ofrecemos un servicio de emergencia, Bolillo. Es decir, si tú eres una persona que tiene una necesidad donde la tormenta te afectó en ese mismo momento y tienes algún agua ingresando a tu hogar, nosotros mandamos a alguien a que se ponga un tarp o una lona provisional en lo que se hace la reparación y no ingrese más agua. Entonces la respuesta es sí lo hemos visto, no una vez, muchas veces, mi querido Bolillo. Muchas veces hemos hecho eso y lo hemos visto en todos casos.
1: Es muy importante, familia, que tengamos precisamente alguien que apoye a la familia. Y mis amigos de Storm Warrior Roofing, usted ya lo acaba de escuchar, apoyan a la familia. La familia es muy importante. Hay veces que nosotros pensamos, Luis, y decimos, es que mi familia tiene que estar muy bien protegida. Y estas preguntas que usted escuchó el día de hoy, que Luis nos respondió, créame que son del corazón, y sobre todo yo le invito a usted para que tome su teléfono, si tiene cualquier falla en su techo, que le eche una miradita. 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Y sobre todo, Luis, cuando llegamos a esos momentos en que la familia se ve afectada, pues no queremos que nuestra familia esté así, claro. Al contrario, queremos que esté bien. Entonces hacemos hasta lo imposible para que nuestro hogar esté totalmente habitable. 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
0: Claro que sí, Bolillo. Mira, también te voy a comentar, vamos a subir a las redes sociales, especialmente sí, a las tuyas y a las de nosotros, vamos a subir las últimas 5 casas que hemos hecho durante los últimos días, uh-huh, para que los clientes vean el antes de la casa que se veía bien el techo, pero a la hora de quitar la teja vieja, vas a ver toda la madera podrida que encontramos debajo de esas casas, después vas a ver cómo se reparó esa madera, y después para posteriormente poner el techo nuevo de esa casa. Ahí es para que todos los dueños de casa tengan conciencia de que a veces el daño no se ve, no se ve.
1: Exacto.
0: Y estos son daños que nosotros reparamos que no son de emergencia. Reclamos que han sido aprobados por el seguro. Todo se ve bien por fuera. Cuando levantamos esa teja es pura madera podrida. Entonces ahí procedemos a reparar toda esa madera para posteriormente poner el techo nuevo. Pero son daños que no lo puedes ver a simple vista. Y eso quiero que los vean todos tus seguidores para que se percaten del daño que posiblemente tienen en su casa en estos momentos y no le están atendiendo, Bolillo. Así que todos amamos a nuestra familia es nuestra prioridad y ellos habitan en la casa, entonces tenemos que atender a la casa para poder atender a nuestra familia, Bolillo.
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1: Bueno, Luis, hemos llegado a la parte
0: final de esta charla.
1: Al contrario, gracias por tenerte. No, al contrario, déjame darte un abrazo y agradecerte infinitamente por cada uno de tus consejos que nos has dado y sobre todo tus experiencias que has tenido. Muchísimas gracias. 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Que tengan un excelente día, familia, y no se les olvide comunicarse con mis amigos de Storm Warrior Roofing, 972-800-9122. Nos vemos en el próximo de la serie.
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6: ¿Qué tal, mis hermanos? ¿Qué tal, mis amigos? 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Tengo gente en línea. Me están manifestando rápidamente iniciando nuestro programa. Fecha de nacimiento es tan amable.
7: Nada más quisiera saber de un hijo.
8: De un hijo suyo, hermana.
7: Y el más chico.
8: El más chico, regáleme la fecha de nacimiento.
7: El 18 de mayo del 67.
8: Del año 67. No me diga más que para eso me llama usted, para que yo le diga.
7: Sí.
8: Usted me llama, hermana, es para...
7: Gracias,
8: a ver. Eso, vamos a mirarle, 18 de mayo del 67. Él en este preciso momento no vive feliz en la casa.
7: Así es.
8: Él en este momento vive como si viviera en un campo de batalla. Llega a la casa y es un problema, una discordia, una desilusión, una peleadera, y quiero decirle, mi querida amiga del alma, de que esto lleva a su hijo a tener dolencias en el cuerpo. Esto le proporciona a su hijo malestares en la parte de la cintura. Esto le manifiesta a su hijo cansancio, agotamiento. Muchas veces a él no le provoca trabajar, a él no le provoca hacer nada. Esto también, mi querida amiga del alma, se le viene manifestando, los dolores que le viene prestando a él en la cintura, se le está bajando para las piernas.
7: Así es.
8: Y su hijo muchas veces no sabe ni qué camino tomar, hermanita.
7: Así es.
8: ¿Le estoy hablando con verdad o le estoy mintiendo en algo?
7: No, está bien, hermano. Que le digo que yo estoy grande y ya no puedo, ya me agarraron cansada y todo, y tiene 15 días de que viene y se queda.
8: Sí.
7: Digo, es su casa, soy su madre mientras viva.
8: Sí.
7: Pero he tratado 2-3 ocasiones cuando estoy desayunando que está él, de sí, decirle que le pase.
8: Exacto, usted como mamá siente, ¿no?
7: Exacto, y le digo yo, mira, dale calor a esos niños, y que se... Y ella, no me interesa, no quiero saber nada.
8: Mira, esto me gustaría tratarlo personalmente con usted. Lo que pasa es que a su hijo lo están trabajando, ¿yo?
7: Ajá.
8: Su hijo está trabajado, su hijo tiene una mala influencia, su hijo tiene una mala energía, tiene un punto negro que no me gusta para nada, y este punto negro significa cosas negativas, ¿o yo?
7: Está bien, hermano.
8: Me gustaría que me visitara lo más pronto posible.
7: Muchas gracias, hermano. Yo sé que usted es una persona que de Dios, nuestro Señor, usted.
8: Gracias, hermana.
7: Y ojalá que Diosito le dé mucha fuerza más, que nunca nos falte salud. La bendición de Él, Él sabe hasta qué horas nos deja, Él sabe lo que nos destina.
8: Sí, señor, arriba de Dios no vive nadie, y hay que pedirle única y exclusivamente a Dios sobre todas las cosas. Y
7: Así es. Y
8: hay que agradecerle también cuando de pronto tenemos problemas y dificultades, también hay que agradecerle porque Dios sabe cómo hace sus cosas.
7: Está muy bien, hermano.
8: Vamos a echarle la mano, vamos a ayudarle.
7: Primeramente Él es el que me va a guiar y me va a llevar hasta ahí.
8: Claro que sí.
7: Para que me diga, y ya, porque ya, yo quiero vivir otros tantos días mientras Él me dé licencia.
8: Claro que sí. Yo sé, hermanita, que usted es muy católica, y yo sé que usted también nos mete en sus oraciones, en su Santo Rosario cuando lo hace. Estamos muy agradecidos por su llamada. Vuelvo y le repito, la llevamos en nuestro corazón. La esperamos, hermanita, ¿oyó?
7: Yo le digo ahí, yo soy Paola.
8: Ah, bueno, perfecto.
7: Muchas gracias, hermano.
8: Para que la secretaria
7: me
8: la tenga.
7: Que Diosito lo bendiga.
8: Amén, hermanita.
7: Que le dé mucha luz, mucha fuerza de voluntad para atendernos a todos los que estamos necesitados.
8: Esas bendiciones me cayeron de maravilla, hermana. Le agradezco mucho. Mi Dios me la bendiga a usted también, me la proteja, me le dé mucha luz de vida.
7: Muchas gracias.
8: Y me le dé mucha salud a manos llenas.
7: Muchas gracias, hermano.
8: Gracias a usted,
7: hasta
8: hermanita.
7: Hasta luego, que Dios lo ayude.
8: Amén, hermanita. Adiós. Dios me la bendiga.
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8: Le repito, visíteme usted que tiene problemas con sus hijos. Visíteme usted, madre, que tiene dificultades para caminar, para salir hacia adelante. Escuchemos los testimonios de miles de personas que han visitado mi centro espiritual. Escuchemos este testimonio, mis queridos hermanos del alma, y regresamos.
2: Los testimonios nos dan la confianza para creer en lo que no se ve. A continuación, escucharemos a una persona agradecida y convencida de la realidad.
10: Bueno, pues yo les recomiendo a las personas que están enfermas que no duden de venir a este centro con el hermano Abel, porque yo estaba muy enferma, yo no encontraba mi salud, iba con los doctores y la medicina no me probaba. Y yo lo escuché en el radio y me animé a venir, y hasta ahorita voy muy bien, gracias a Dios y a Él que nos está ayudando. Y no duden en venir, todas las personas que estén enfermas, para que ellos los ayude. Gracias.
2: Únase usted también a millones de personas que han tomado la decisión de visitarnos y han encontrado solución a todos sus problemas. No lo piense más.
8: Más personas agradecidas, hombres y mujeres que se atreven a hablar por medio de la radio. Hermana, bienvenida, su nombre es tan amable.
11: Laura Jiménez.
8: Laura, bienvenida. Cuéntenos a todos el motivo por el cual usted visitó nuestro centro espiritual. ¿Qué la motivó?
11: Yo tengo un puesto de hamburguesas y un día llegué a mi puesto y encontré un polvo blanco y fue el motivo que yo acudí con ustedes.
8: Laura, usted acudió a nuestro centro espiritual porque ese polvo blanco le pareció muy extraño. Cuénteme algo, cuando usted llegó, cuando lo investigamos y miramos que el polvo blanco era un mal que le habían tirado, cuéntenos, ¿se le dijo en nuestro centro espiritual quién era su propio enemigo?
11: Era mi vecina de al lado que también tiene un puesto de comida.
8: Un mismo puesto de comida. ¿Usted ya había tenido inconvenientes con ella? ¿Usted ya habían tenido de pronto algún roce o algún malentendido?
11: Sí.
8: Eso pasa siempre, la envidia se ve, la energía negativa de la gente que tenemos a nuestro alrededor. Usted llegó a nuestro centro espiritual, se le hizo un tratamiento especial, ¿y cómo se siente ahora?
11: Me ha ido muy bien, han venido más clientes, ha cambiado todo.
8: O sea que le han mejorado las ventas, le ha ido muy bien, ya su negocio ha sido próspero como usted lo tenía anteriormente. Cuénteme, mi hermana, ¿qué cara le hace ahorita esa señora a usted, ya que ve que a usted le está yendo tan bien?
11: Pues ya ahorita al menos no nos molestamos.
8: Entonces ya esa señora ha cambiado con ustedes, ¿verdad?
11: Sí, sí ha cambiado.
8: Más testimonios de agradecimiento, hermana, muchas gracias. Ya ustedes lo pueden escuchar. Personas, comerciantes, hombres y mujeres que se esfuerzan, que hacen todo para salir adelante, pero que lamentablemente sus malos vecinos los han dañado. Usted también puede estar atravesando esta situación difícil. Visítenos. En fin, a todos y cada uno de ustedes quiero enviarles ese saludo cordial y espiritual desde esta prestigiosa emisora. Con gusto les realizamos este programa. Con gusto nos sentamos frente a estos micrófonos en este momento. Y con gusto le digo a usted que me está escuchando que participe del programa, porque este programa se hace es para usted. 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Hoy las cartas están revelando algo para ti. Hoy la carta de la temblanza te dice que puedes vencer las dificultades, puedes salir hacia adelante y vas a encontrar una oportunidad nueva de trabajo. La carta de las dificultades también tienen algo, porque recibirás lo que das y recibes amor. Vas a recibir una persona en tu casa, la cual llegará de sorpresa en un momento inesperado para ti. Y la carta del amor, vuelvo y le repito, la carta del amor, llega algo bueno. Vas a empezar un nuevo camino. No sigas cargando con tristezas, no sigas cargando con desilusiones, porque esta carta en este mes trae sorpresas muy favorables para ti, porque a partir de este momento ya no volverás a sufrir ni de amor ni de malas energías. 214-882-2550 en Dallas. 214-882-2550. 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Y como siempre le digo, este programa lo hago para toda la familia en general. Tengo una persona en línea en este instante. Bienvenida, hermana. ¿Hace cuánto escucha nuestro programa?
12: Sí, ya tengo un tiempecito que lo estoy escuchando, maestro.
8: Ah, perfecto. Regáleme la fecha de nacimiento.
12: Mire, hermana, yo lo que quiero es de una hija.
8: Ah, ¿de una hija suya?
12: Sí.
8: Ah, bueno.
12: Ella es del 4 de marzo del 83.
8: Del año 83. Lo que veo aquí en la mesa de trabajo, hermana, es un gran conflicto que ella tiene con otra mujer. Le hago una pregunta. ¿Su hija llegó a tener algún hombre con compromiso?
12: Sí, ella tuvo una bebé, pero de una persona equivocada, de un hombre casado.
8: Un hombre casado. Bueno.
12: Y entonces, ya quedó con la bebé.
8: Escúcheme bien lo que le voy a decir.
12: Sí.
8: Lamentablemente yo me doy cuenta que a su hija le ha tocado muy duro batallar, pero lamentablemente yo veo que su hija, mi amiga querida del alma, fue víctima, fue de la maldad.
12: Pero
8: todo se debe de ese problema que ella tuvo con ese hombre casado.
12: Sí.
8: De ahí se le dañó la vida a su hija.
12: Sí, maestro.
8: Se metió con ese hombre, se le dañó la vida a su hija. Su hija vive con una mano adelante y con una mano atrás.
12: Sí, sí, maestro, sí.
8: ¿Es verdad o no?
12: No, sí, sí es, maestro, sí es verdad.
8: A veces se ve su hija, como se dice, a gatas para conseguir muchas veces hasta la comida para la niña.
12: Sí, le digo, ahora mis hijos le dieron la espalda porque me dice, mamá, es que es un gran error que ella, si sabía que esa persona era casada, ¿por qué lo hizo a capricho de meterse con él y tener una criatura?
8: El problema fue haberse metido con ese hombre casado.
12: Sí, maestro.
8: De ahí radican todos los problemas de su hija. Pero vea, póngame pues qué es lo que vamos a hacer.
12: Sí, maestro.
8: Usted me va a visitar con la fotografía de su hija.
12: Sí.
8: Y yo le voy a quitar a ella ese problema que ella tiene.
12: Sí, maestro.
8: Porque eso es un problema que se le ha causado a ella.
12: Sí.
8: Lamentablemente, vea, una mujer joven del año 83.
12: Sí.
8: Y créame lo que, así como me lo está comentando usted, si ese hombre la llama, ella ahí mismo le sale.
12: Sí.
8: Imagínese. Y eso hay que cortarlo de raíz.
12: Sí, maestro, yo era lo que quisiera. Le digo, yo no deseo ni un mal para esa persona, sino que se aleje.
8: Que se aleje.
12: Pues que se olvide de uno y otro, pues él tiene familia.
8: Cuando tenga la primera oportunidad me va a visitar.
12: Sí, maestro.
8: Yo le voy a ayudar, no se preocupe.
12: Con la foto de mi hija.
8: Con la foto de ella.
12: Sí,
8: si, el día de mañana o pasado mañana usted me quiere agradecer con un testimonio, pues me
12: claro
8: llama.
12: Claro que me gusta agradecer a la gente.
8: Bueno.
12: No puedo continuar con mi trabajo, maestro.
8: No se preocupe que yo le echo la mano, yo le ayudo, ¿yo?
12: Sí, maestro.
8: Bueno, hermanita.
12: Muchas gracias, sí. Dios lo bendiga y pues, ojalá y pueda solucionarme esto porque pues yo ya veo muy muy así a mi hija, pues, y nomás nomás quiere estar dormida, no tiene ganas de nada.
8: Yo, porque el mismo mal, la misma energía negativa que tiene la lleva a eso. Pero
12: y
8: yo le ayudo.
12: ¿Sabe quién le hizo ese problema, maestro?
8: Yo allá en mi consultorio se lo digo con nombre y apellido.
12: Bueno, maestro.
8: Bueno, mi hermanita, que mi Dios me la bendiga.
12: Muchas gracias, sí, Dios también lo bendiga a usted.
8: Gracias.
12: Darme este consuelo, maestro.
8: Bueno, hermanita, que mi Dios me la bendiga. Un abrazo a la distancia.
12: Gracias, maestro.
8: Bueno, hermana.
12: Sí, adiós.
13: Amén. Y gracias por llamar.
8: Quiero invitar a todas aquellas personas que se encuentren mal. Quiero invitar a todo aquel ser humano que se encuentre destruido, acabado y aniquilado a consecuencia de la envidia y de la maldad. Quiero invitar a todos los seres humanos que se encuentren mal por la vida. Nosotros desde nuestro centro espiritual seguiremos luchando por desterrar a estos actos satánicos con los cuales se está destruyendo la humanidad. Queremos que no se vuelvan incrédulos. Hay personas que les hacen un daño, hay personas que les hacen un mal y los vuelven incrédulos. Incrédulo es que no creen estas cosas. Hay personas que llegan a mi centro espiritual y me dicen, hermano, le traigo la fotografía de un hermano que no cree en esto. Nosotros analizamos muy bien esa fotografía y nos damos cuenta que esa persona, lamentablemente, ha sido víctima de daño y de maldad. Yo quiero que usted, mi querido amigo, mi querido hermano, abra muy bien los ojos y yo quiero que se dé cuenta de lo que está pasando a su alrededor. Quiero que usted piense en su futuro, quiero que usted consulte, quiero que usted venga y me cuente sus problemas, porque nosotros estamos en condiciones de orientar, de decirles quién le hizo el daño, por qué se lo fabricaron, demostrarle el rostro de la persona. Por eso quiero que usted, mi querido amigo del alma, venga, consulte nuestro centro espiritual. Nosotros nos encargaremos de decirle las cosas de frente, de mostrarles el verdadero camino para que usted sea feliz, porque usted tiene derecho a ser feliz. Usted tiene derecho de conservar su bonita familia. Usted tiene derecho, mi querido hermano del alma, de mirar la vida desde otro ángulo, porque usted va a mirar su vida desde el ángulo más positivo y nosotros podemos ayudarle, podemos guiarle. Simplemente tome la decisión de visitarnos. 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El único camino el cual usted puede emprender con nosotros para que juntos alcancemos una felicidad total. Sigamos escuchando más testimonios de fe.
14: Yo los invito a todos los que sientan algún problema como el que yo tenía, porque estaba muy enferma y desde iba con el doctor y no me encontraba nada, me daban medicina y para algo que decían que tenía y pues no era para lo que yo estaba sintiendo. 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Y los invito a todos los que tengan un problema. Él sí ayuda de verdad.
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16: Todos los días les hago ese llamado a ustedes que nos escuchan, ustedes que participan de este maravilloso programa. ¿No ve el rendimiento económico? ¿Se siente mal correspondido en el amor? Usted que me está escuchando es totalmente bienvenido. ¿No consigue dinero?
17: 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Lamentablemente las víctimas serán aún mayores. Hay que preocuparse porque la mala situación de muchas personas se viene sumando cada día más. 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No se olvide que somos un grupo, somos un pool de científicos. 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Están invitados a consultarnos. Las malas épocas no nos deben tomar por sorpresa. Todos ustedes tienen derecho a la verdadera felicidad y por lo tanto están obligados a pensar positivamente en su futuro y en el de las familias, en los suyos, en sus hijos, sus hermanos, en sus padres. Nosotros desde aquí, desde la radio, con humildad, les ofrecemos los mecanismos de defensa. Pero ya, escúcheme bien lo que le voy a decir, ya debe acercarse a nuestra oficina, a nuestro consultorio. No deje que esto pase, no deje que esto suceda. ¿Qué pasa cuando una persona se enferma y no va donde el médico? La enfermedad va agarrando fuerza, va agarrando camino, y cuando usted vaya donde el médico, puede ser demasiado tarde. No deje que las cosas malas le sigan pasando y sucediendo. Póngale un alto, póngale un punto final a todo lo malo, a todas las energías negativas que son las que vienen perjudicando su vida, su existencia, y muchas veces, mi querido hermano del alma, vienen perjudicándole su hogar, su casa.
16: 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Y como nuestro programa, siempre les digo, es para toda la familia en general. Tengo más oyentes en línea, es una dama. Hermanita, ¿hace cuánto escucha nuestro programa?
18: Hace como un año.
16: Ah, perfecto. Regálemela. ¿Usted me llama por usted?
18: Sí, por mí.
16: Ah, bueno, regáleme la fecha de nacimiento, es tan amable.
18: El 12 de octubre de 1965.
16: ¿Del año qué?
18: De 1965.
16: Mamita linda, mire, póngame cuidado lo que le voy a decir.
18: Sí.
16: Usted debe visitarnos cuanto antes porque usted lo que tiene es un maleficio.
18: Ajá.
16: Usted tiene un daño.
18: Sí.
16: Este daño se le ha regado a usted por el cuerpo.
18: Ajá.
16: ¿Usted no ha notado que de un momento a otro la respiración se le va?
18: Sí, se me va mucho la respiración.
16: Ah, bueno.
18: Bastante. En la noche no puedo casi mucho dormir.
16: Usted
18: casi no puede... duermo poco.
16: Usted lo que tiene es un daño, hermana. Usted lo que tiene es un mal. Este mal está mezclado con una enfermedad. Por eso los médicos no la han podido curar 100%, ¿yo?
18: Ajá.
16: Por
18: sí,
16: eso.
18: Porque ya he acudido mucho con los médicos. Ya,
16: sí, señora.
18: Ya en el 2007 me detectaron cáncer y luego fui a todos los tratamientos, no falté a ninguno. Y ya me dieron de alta en el 2008.
16: ¿Sabe cómo se llama eso? Un cáncer postizo.
18: Ajá,
16: eso, sí. Eso que usted tiene se llama cáncer postizo.
18: Y ayer me asustó el médico porque me dijo que yo estaba en peligro de muerte.
16: Míreme bien lo que le voy a decir.
18: Sí.
16: ¿Usted nos puede visitar?
18: Sí, sí puedo.
16: Bueno,
18: claro.
16: Voy a visitarnos el día de mañana.
18: ¿Mañana? ¿A
16: sí,
18: qué horas?
16: A la hora que usted pueda. Estamos desde las 9 de la mañana.
18: Ah, ok, está muy bien.
8: Si puede ir con su esposo o con sus hijos, vaya con ellos.
18: Pues mire, yo ahorita con mi esposo no puedo ir porque él está trabajando. Perfecto. Y mi hijo, no sé si me lo va a dejar mañana aquí porque es el que me ayuda.
8: Bueno.
18: El grande, entonces pues a lo mejor pues voy a hacer todo lo posible por ir mañana. Bueno. Sí quiero ir porque ya estoy bien cansada.
8: Yo le colaboro, yo la curo y la saco adelante.
18: Sí, nada más me dice que necesito llevar.
8: Nada, hermanita, preséntese así nomás que yo allá tengo todo.
18: Bueno, muchas gracias.
8: Que mi Dios me la bendiga.
18: Igualmente, adiós.
8: Bueno, adiós. Así es que ayudamos y orientamos. Tengo otra llamada en línea, otra persona que quiere hacer más preguntas. Bienvenida, bienvenido. ¿Hace cuánto nos escucha?
19: Ya unos, más o menos como unos 3-4 meses.
8: Regáleme la fecha de nacimiento.
19: 17 de diciembre del 77.
8: Ha tenido últimamente problemas, ¿verdad?
19: Sí.
8: Ve que el dinero no rinde, no alcanza para nada.
19: Así es.
8: Mire, hermano, a usted le dieron en un billete, se lo impregnaron de una sal. Y por eso el dinero se le vuelve sal y agua. A usted le llega el dinero, pero el dinero así como le llega, se le va.
19: Uh-huh.
8: Usted no ahorra, no guarda nada, ¿verdad?
19: No me rinde. No.
8: Exacto. Fue porque a usted, mi querido amigo del alma, lo desalaron. A usted le dieron un billete y ese billete iba trabajado. Ese billete iba con una sal, iba impregnado de sal. ¿Qué necesitamos nosotros? Que usted se presente y nos traiga la primera orina de la mañana. Eso es lo que necesitamos para curarlo, para desalarlo, para quitarle ese salamiento que le hicieron y sacarlo hacia adelante. Se va a dar cuenta que cuando nosotros le quitemos esa sal, en menos de 72 horas usted va a empezar a ver sus resultados. ¿Le parece?
19: Sí, muy bien.
8: Bueno, hermano, quédese en línea, no me vaya a cortar. Uno de mis compañeros va a seguir platicando con usted.
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16: Llegamos a la parte final de nuestro programa. 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Gracias, hermanos, gracias, amigas, por estos momentos, gracias por las llamadas, gracias por las palabras de gratitud. Como siempre, me despido deseándoles paz, amor y mucha felicidad.
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1: Sean ustedes bienvenidos a este espacio de conocimiento y de respuestas que seguramente le darán la verdad que usted tanto necesita. Para nosotros, hablar de migración es cosa seria. Este es un espacio en donde usted encontrará confianza y honestidad en sus respuestas. Nosotros no andamos con rodeos. Si usted tiene un caso extraordinario, nosotros tenemos una abogada extraordinaria. Porque este es el lugar correcto. Y con ustedes, la abogada Tessy Ortiz. La abogada extraordinaria.

juez federal levantó la pausa general que se tenía de los 39 países con casos de UCIs. Entre esos están Cuba, Venezuela, Haití. Bueno, estaba esta pausa. Hace muchísimos meses, este juez federal levantó la pausa y dijo no. No puedes ponerle pausa a todo mundo por su país de origen. Tienes que volver a darle trámite a estos 39 países, como lo dije, incluido Cuba y Venezuela, para todo tipo de casos con UCIs. No estamos hablando de proceso consular, estamos hablando de UCIs. También dijo, oye, párale de andar cazando casos ya aprobados por migración en el pasado. No puedes estar reabriendo casos así a lo tonto y revocando aprobaciones. Por otro lado, dijo que también se estarán reanudando las aplicaciones de asilo que también estaban congeladas. En general, las aplicaciones de asilo estaban paradas. Dijo, no, tampoco está bien. Y por último, dijo, no es justo que por el lugar de origen de una persona lo vayas a tratar diferente. Es decir, la nacionalidad no puede ser un factor negativo al considerar si lo aprueba o no. Esto es una excelente noticia. Pase la voz, porque recuerde que la información es poder. Infórmese.

0: Fuentes y Ortiz, que estará contestando todas sus preguntas de migración. Abogada, buenos días, ¿cómo está usted?
1: Aquí, ya lista para contestar. Estoy a punto de meterme también a TikTok, por si alguien quiere meterse en TikTok. También voy a estar contestando en TikTok. Ay, deja, agarro mi gasolina, mi café. ¿Cómo estás, Eli?
0: Muy bien, muy feliz de que estamos en vivo un sábado más. A lo largo de tantos años ya informando a la comunidad inmigrante acá en los Estados Unidos.
1: Unos 17 años informando.
0: Yo creo que sí.
1: Cada sábado, hasta cuando estuve allá de vacaciones, que me meto, fíjate, dije, no voy a romper con la tradición y que me meto. Desde Grecia estábamos ahí. Ferna, hola, ¿qué tal? Dice, buen día, mi abogada hermosa, buenos días. También a Claudia, a Claudia, ¿cómo está usted, señora hermosa? La señora de los ojos divinos, tiene unos ojos hermosos, Claudia, hermosos. Nadia Reséndiz dice, buenos días, aquí en TikTok. ¿Dónde estamos por allá, Eli? Yo estoy acá en TikTok, ¿y allá dónde estamos?
0: Igual, estamos en Instagram, estamos en Facebook, estamos en YouTube, para que... pues por ahí se meta y haga sus preguntas de migración. Estamos para servirles, por supuesto. Bueno, la abogada le va a contestar sus preguntas, ¿verdad?
1: Ah, claro, también. Y acá están también Nadia, Gisela, buenos días. Jaciel, no sé cómo se pronuncia, tiene una pregunta. Pues adelante.
0: También
1: ¿qué
0: pasó, pueden,
1: Eli? ¿Qué ibas a decir?
0: Sí, estamos en la radio y también pueden, estamos al aire también, saludos a Pepe. 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
1: Ahí a los que están en TikTok y en Instagram, les suplico que le den así tap a la pantallita, denle golpecitos a la pantallita para... informar a más personas. Por ejemplo, punto, así se pone, punto. Fui el martes pasado a mi entrevista en Texas por petición de mi hijo y aún no tengo respuesta. ¿Es normal? Sí, es normal. Desde que salió el memorándum este del ajuste de estatus, no han aprobado peticiones como la suya. Han aprobado otros tipos de ajuste de estatus como el de la visa juvenil, que también le aplicaba el memorándum, por cierto, que también le aplicaba el memorándum, pero eso de la visa juvenil sí nos han estado llegando aprobaciones. Casos como el de usted están como que medio atoraditos aquí en Dallas, como que no saben si van o vienen. Punto, compártanos si le hicieron esas tres preguntas de las que habíamos hablado, porque justamente ya no las están haciendo, pero ayer el abogado Gerardo me compartió que fue una entrevista de migración de un ajuste de estatus y como que el oficial no le había llegado el memo porque hizo las preguntas. Afortunadamente nuestro cliente iba súper bien preparado para contestar, por si las dudas, pero pues el como que de esos que les llega tarde el memo, ¿sí sabes? Porque ya nos habían dicho sí. Que no las iban a hacer, no las han estado haciendo. Pero ayer un oficial, que aparte, el oficial como que sí se distingue como por andar medio perdidón. O sea, Gerardo me dijo, sí, el abogado Gerardo me dice, no te creas, está medio perdido el oficial. Siempre ha estado como en La La Land, ¿no? Pero no nos han llegado respuesta, así que sí es normal. No se preocupe. ¿Cuánto te da una petición I-929? Roberto Rojo pregunta. Se está tardando como 2 años. Está bien tardada, bien tardada. Abogada, por medio de vista, ¿hay entrevista? No hay entrevista. Que bueno, puede haber, de repente les llega, no sé, o sea, con este gobierno y con estas cosas, pero no, regularmente no hay entrevista. Por favor, dele tapa a la pantallita en Instagram y en TikTok. Dele para que compartamos esta información a más personas. Cuéntame, ¿qué tienes por allá?
0: Tenemos saludos, Gabriela. Bueno, primero tenemos ahorita le voy a decir que se me adelantaron todos los saludos por acá. La Catrina dice buenos días. Manuel y el Pollo dicen hola en YouTube, en Facebook. Clau también, Hernández. Miriana dice buenos días, saludos y bendiciones. Adriana López en YouTube dice buenos días, abogada, Dios la bendiga. El buen Willy nos pone ahí el teléfono para llamadas de texto, citas y preguntas. Tenemos también el teléfono 972-386-7777, llamadas. Así es que bueno, nos vamos a empezar con la primera. La primera llamada es de María. María, buenos días, adelante con su pregunta, por favor.
1: Hola, ¿qué tal, María? ¿Cómo está?
2: Sí. Buenos días, abogada. Bien, gracias a Dios y usted.
1: Bien. ¿Usted, María, es la del Bagua?
2: Sí. Sí, abogada, pero yo vi que usted subió un video el jueves.
1: Sí.
2: Que las personas que tenían un proceso de ajuste de estatus, no, de sí. proceso consular,
1: sí.
2: pues hicieron sí, y siento sí. que estábamos sí. en peligro. Entonces,
1: sí.
2: yo quería saber qué tengo que contratar para sí. que el caso, usted recomienda sí. que se mantenga sí. el movimiento,
1: vivo.
2: Pero no sé
1: sí.
2: cómo hacerle.
1: Vaya a la oficina si quiere, váyalo y le decimos cómo hacerle y sí, sí se puede y sí se recomienda. Como usted dice, por ejemplo, en su caso, a lo mejor la pidió su esposo, pero ya no le va a seguir por esa vía sí. porque va a arreglar por Bagua. No deje olvidada la I-130 sí. que pidió su esposo porque podría haber problemas. Sí se puede, no se preocupe, nada más hay que mantenerla viva. Qué buena pregunta nos hizo María.
2: Lo que pasa que, ¿sabe qué también, abogada? Que me cambié de domicilio hace año y medio, pero el Centro Nacional de Visas nunca, no me ha mandado ningún
1: pues
2: correo electrónico,
1: moverle.
2: Ni la
1: ahí
2: cita.
1: Ahí hay que moverle, a ver, hay que moverle
2: cita.
1: Ahí, hay que asegurarnos que esté vivo y mantenerlo vivo, ¿ok? ¿Vale?
2: Entonces tengo que sacar una cita con usted.
1: Si quiere, con mucho gusto yo le ayudo. Con mucho gusto. Pero si hay que ir con
2: pues
1: abogado
2: sería lo
1: para
2: mejor.
1: Que lo mantenga vivo. Claro que sí. Ahí yo con mucho gusto le ayudamos, sí. ¿ok?
2: Bueno, entonces hablo para hacer la cita, abogada. Gracias.
1: Claro que sí. Cuídese mucho, María. Hasta luego.
2: Igualmente. Adiós.
1: Excelente pregunta de María, Elisa. Fíjate, claro ejemplo, va a arreglar por otro lado, pero esa I-130 no la puede dejar en el olvido porque es una nueva táctica de migración. Está poniendo en procedimiento de deportación las I-130, las cuales se matan, se terminan por inactividad. Y entonces, cuando matan una I-130 por inactividad, poner a la persona en procedimiento de deportación, la mandan con un juez. Es la nueva táctica. Entonces, hay que estar seguros de que se mantengan vivas esas peticiones para evitar que los manden con un juez, porque se complica todo una vez que ya está con un juez. Así que, a correr la voz para que la gente se entere y que pueda hacer algo para evitar que la manden con un juez. ¿En qué año va la visa U? Sigue estando en 2017, por ahí de julio, agosto del 2017. Norma pregunta, si un papá lleva a su hija para que le arregle por medio de Bagua, ¿corre peligro la hija? No, necesito ver un poquito necesito ver si tienen deportaciones anteriores, delitos y demás. Sofi, buenos días, mi abogada favorita y tan linda, Sofi, muchas gracias, siempre ahí presente. ¿Qué tienes por allá, Eli?
0: Tenemos llamadas, tenemos preguntas. Dice Gabriela, licenciada, mi esposo y mi hija son ciudadanos, yo soy residente. ¿Podríamos meter una petición para mi hijo que está bajo DACA?
1: Sí, claro que sí. Yo le recomiendo que sea usted, si su hijo es soltero, usted como residente lo puede pedir y es lo que más le conviene. Aunque usted más adelante se haga ciudadana, él puede elegir qué fila le conviene más, si la de residente o la de ciudadano. Entonces, pídale usted que es residente si es que él es soltero, es decir, no casado. Puede ser soltero, divorciado, viudo, no casado. Y no se puede casar hasta que usted no se haga ciudadana o bien, pues si se casa con una ciudadana o residente, mejor. Pero sí, le conviene, Gabriela, que lo pida usted si él es soltero. Abogada, ¿qué pasa si tengo un DWI? Lo tuve en el 2021 y me mandan ahorita las huellas biométricas. Grisel, no pasa, no, pues si solamente es un DWI, No creo que tenga ningún problema. De hecho, tendría más problemas si no va a sus huellas, porque si no va a sus huellas, le van a negar el caso y la van a mandar a procedimiento de deportación. No se preocupe, vaya a sus huellas tranquilamente. Abogada, ¿cuánto tarda la petición de un hijo a su madre con 245 y fue a entrevista en septiembre? Oiga, no, eso ya se tardó muchísimo. Si la entrevista fue en septiembre, ya está casi un año esperando. Eso ya fue mucha espera. Hay algo que no está cuadrando ahí. Hay algo que no cuadra ahí. Lo arreglé todo bien, pero tengo miedo. No tenga miedo, Grisel, vaya. Más miedo hay de tener que no vaya a la cita de huellas, porque ahí le van a negar el beneficio que pidió. Si le están citando a huellas, digo, si quiere veo por qué son las huellas, ¿verdad? O sea, también puedo ver de qué se tratan esas huellas para yo decirle si sí hay peligro o no, ¿no? Digo, es un poco arriesgado sin ver las huellas, de qué se trata y qué beneficio está pidiendo y todo, pero parece que un DWI, si usted está pidiendo, por ejemplo, la residencia, no hay problema. Abogada, ¿hay forma de checar el proceso de un parole in place militar? Sí, Abby, y se está tardando 12, 18 meses un parole in place militar. Y con el número de recibo que le dan, ahí porque le llegó un número de recibo, cuando usted mandó su aplicación, de hecho hasta en sus huellas digitales sale el número de caso, con ese lo puede checar. Dice Elena Sánchez, buenos días, ¿por hijos ciudadanos los padres pueden arreglar? Pues no siempre. A ver, ahí le va, ¿cuándo es que se puede hablar por hijos ciudadanos? Son 5 supuestos. El primero es si los padres entraron legalmente o con visa. Si no entraron legalmente con visa, TPS, DACA, entonces tendrían que estar protegidos por la ley 245I. Es decir, tener, entre otros requisitos, tener una petición, ahí que alguien lo haya pedido antes del 30 de abril del 2001. Si no entró legalmente y no está protegido por 245i, tiene que pedir un perdón por haber estado aquí tanto tiempo sin papeles. Y para pedir perdón, no se puede pedir perdón a través de los hijos. Tiene que ser a través de mamá, papá o esposo que sea residente o ciudadano. Es decir, si entró ilegalmente y no tiene mamá, papá o esposo que sea residente o ciudadano y usted no está protegido por 245i, pues tampoco puede arreglar, al menos de que tenga algún hijo en las Fuerzas Armadas. Fue por eso que Obama dijo, no, qué feo que hay ciudadanos sirviendo este país y porque sus papás no entraron con visa, no tienen con quién pedir perdón y no hay protección bajo 245i, no pueden arreglar. Por eso abrió la puerta para los padres de ciudadanos en Fuerzas Armadas. Y por último, y espero, Elena, que no sea su caso, es la violencia doméstica, el famoso VAWA. Cuando tiene un hijo mayor de 21, ciudadano, viviendo en la misma casa que es violento o agresivo. Me da mucho gusto que estemos ahorita ya, podemos decir, ¿se acuerdan que les dije que había mucho fraude de VAWA? ¿Sí te acuerdas que les decía yo, Elisa, sí, sí, que sí. Había muchísimo fraude? Pues ya cayeron las más, y me da pena porque eran, las tres eran abogadas, las tres, y cayeron por el fraude que están haciendo, ya tienen demandas, una ya renunció a su, era en Washington, y una ya renunció a su licencia. Pero hacían casos a nivel nacional, o sea, no nada más, y son tres abogadas que afortunadamente ya están investigando y, pues bueno, que va a haber consecuencias, ¿no? Va a haber consecuencias, definitivamente.
0: Así es, y
1: ¿qué más tiene que ser por allá?
0: Tenemos llamadas, gracias por esperar al señor Galván. Buenos días, adelante con su pregunta, señor Galván.
3: Sí, bueno.
1: ¿Qué pasó, señor Galván? ¿Cómo está? ¿Cómo le podemos ayudar?
3: Sí, señora. Mire, quisiera yo preguntar, ¿verdad? Pues tengo un hijo que en el siguiente mes va a cumplir 21 años y es ciudadano de aquí. Y quisiera saber si se puede hacer algo, ¿verdad?, con mi situación.
1: Sí. ¿Usted entró con visa o sin visa?
3: No, yo entré de indocumentado hace como 30 años.
1: ¿Alguna vez lo pidió alguien? ¿Algún familiar, algún trabajo o alguien? ¿Alguna vez en el pasado, hace muchos años?
3: No sé si se llamará pedir, ¿verdad? Estuve casado con dos ciudadanas de aquí.
1: ¿Y alguna pues me metieron metió la aplicación?
3: No estoy seguro, pues se hizo algo, ¿verdad?, para que me pudieran arreglar, ¿verdad?, pero en el proceso hubo la separación y el divorcio, y ellas detuvieron todo el proceso.
1: Okay, ¿alguna de esas peticiones fue antes del 30 de abril del 2001?
3: Creo que sí.
1: Uh-huh.
3: Okay. Pero entonces, sí, también tengo, okay, que decirle que hace un año yo fui con un abogado, uh-huh, y me metieron ese yo les dije que pues por propósito de eso, ¿verdad? Y me metieron todo al sistema ya con migración, y dicen que no se metió ninguna aplicación, o sea, no salió como si no se hubiera hecho nada, pues.
1: Entonces, si no podemos mostrar la protección bajo 245i, como entró ilegalmente y no hay cómo mostrar 245i, tendría que pedir un perdón para hablar a través de un hijo. ¿Usted tiene mamá, papá o esposa que sea residente o ciudadana?
3: No, señora.
1: No. Entonces, la única manera es que alguno de sus hijos se meta a las Fuerzas Armadas, porque no entró con visa, no está protegido bajo 245i y no tiene con quién pedir perdón.
3: Okay.
1: Uh-huh. ¿Ok?
3: Bueno.
1: Ándele,
3: muchas
1: pues,
3: gracias.
1: Pues, mucho para servirle. Hasta luego. Dice acá, entrevista para Parole in Place Militar, no entendí, no hay entrevista para Parole in Place Militar, solamente hay cita de huellas para Parole in Place Militar. La entrevista se da después cuando meten la aplicación de residencia. Ok, dice, mi esposa metió por la visa U, tenemos 5 años y nos llegó el permiso, quisiera saber, ¿qué quisiera saber? Nereida García dice, la mejor abogada, gracias por toda su ayuda que nos dio a mi esposo y a mí. Gracias, Nereida, por la confianza. De verdad, muchísimas gracias por la confianza. Dice Norma, si un papá tiene cargo federal y la hija por medio de vagua le metió, corre peligro porque jamás fue abusado. Ah, no, sí, ahí hay peligro de fraude. A ver, es que no sé si estoy entendiendo la pregunta, Norma, como que no entendí muy bien la pregunta. Hágame un poquito mejor la pregunta. Yo tuve entrevista por mi hijo militar, pero para la residencia, ¿no? Una cosa es la residencia y otra cosa es el parole in place militar. Para la residencia tuvo entrevista, ¿no, Lobo? Ya para que le dieran su residencia o para que recibieran su residencia. Dice acá, en Facebook, ¿qué tenemos?
0: En Facebook dice, buenos días, Elena Sánchez ya le contestó, que por hijo ciudadano los padres
1: ya
0: pueden arreglar.
1: Ya contesté,
0: sí.
1: Ya.
0: Buenos días, abogada, bendiciones, los permisos C-14 que están vigentes por 4 años, ¿los van a quitar con la nueva propuesta?
1: No necesariamente, la nueva propuesta, pues sí está diciendo que a lo mejor van a pedir que para renovar, trabajen con un empleador o con un patrón que tenga E-Verify. Pero no sé si eso va a llegar a hacerse realidad o no, oiga, porque eso otra vez, o sea, nos parece ilegal eso a los abogados. Son dos meses que se tienen para comentar y ver cómo queda o cómo no. No van a quitar el C-14. Lo que me preocupa un poquito es que esta nueva propuesta dice que a los que tengan arrestos, aunque no hayan salido culpables, aunque haya sido por error el arresto, podrían ser descalificados para un permiso de trabajo. También dicen que los que no sean DACA, como el C-14 que no es DACA, entonces para renovar tendrían que demostrar que trabajan con un patrón que tiene E-Verify en su sistema. Y son poquitos los patrones que tienen E-Verify en el sistema. Ese es otro problema. Entonces, no como tal no lo van a quitar, pero pues podría afectarles a la mayoría de las personas para renovar. Pero pues vamos a ver, porque todavía no es algo real, no es algo concreto, es algo que está ahí, como usted dice, esa propuesta. Y yo los estaré informando con muchísimo gusto. ¿Qué más hay, Elisam?
0: Tenemos llamadas, recuerde que nos pueden marcar al 972-386-7777, le va una vez más, 972-386-7777, llamado texto. Ahí tenemos a Francisco en la línea. Francisco, buenos días, adelante con su pregunta, por favor.
4: Hola. Buenos días, licenciada.
1: Buenos días.
4: Yo soy cliente de usted.
1: Ah, muchas gracias.
4: Dentro de un año dentro de un año tengo que renovar mi residencia, pero okay. Lo que me preocupa es que también dentro de un año también se me vence mi pasaporte. Entonces, como ahorita ando escuchando que a lo mejor están investigando los consulados y cierren algunos, no sé si tenga yo que adelantarme para tener mi pasaporte vigente. No sé si se necesita para renovar
1: para renovar residencia. No se necesita. Para renovar residencia no se necesita su pasaporte vigente. No se preocupe. Además, no creo que vayan a cerrar. No creo que vayan a cerrar el de Dallas. No se apure, ¿ok?
4: Ok. Uh-huh. Entonces, nos vemos dentro de un año, si Dios quiere.
1: Perfecto. Okay. Nos vemos. Cuídese mucho. Hasta luego. Bye.
4: Hasta luego. Gracias.
1: Bye. Por la confianza. Dios lo bendiga. Luis y Reina, está porque aparte Reina está ayudándole a Luis para que yo mire su comentario. Qué buena onda de Reina. Dice, si mi madre es residente y mi hija es ciudadana, ¿puedo arreglar después de entrar sin visa? Parece que sí, solamente tiene una entrada. Parece que sí, si no tiene más problemas como deportaciones o algún problemita ahí, pero sí, porque puede hacer la petición su hija y el perdón puede ser por parte de su mami. Así que parece que sí. Manuel Silva sigue ahí presente como cada sábado, el Manuel Silva. Ay, ay, ay. ¿Qué tenemos por allá, Eli? Aquí tenemos varias preguntas. Por ejemplo, ¿puede un empleador pedir un Dreamer? Mire, Lobo, qué buena pregunta me está haciendo. A veces se puede y a veces no. A ver, ejemplo, cuando sí se puede arreglar por medio de un patrón. Ese Dreamer metió la aplicación de DACA antes de cumplir 18 años y no ha tenido, a partir de los 18, no ha tenido para nada ningún gap sin DACA. O sea, a partir de los 18 años, todo el tiempo ha tenido su DACA. Entonces no tiene necesidad de un perdón, sí le podrá dar el patrón. También si el Dreamer está protegido bajo la ley 245i, ya habíamos dicho ser beneficiado de alguna petición que se haya metido antes del 30 de abril del 2001, o pudieron haber pedido a sus padres, por ejemplo, y él estaba ahí chiquito, entonces también se puede arreglar a través del patrón. Yo le he arreglado a DACAS que están protegidos bajo la 245i con sus patrones. Vamos a suponer que sí tiene presencia ilegal después de los 18 años, pero tiene mamá o papá que son residentes o ciudadanos. El patrón puede meter la aplicación porque es más rápido por el patrón que por el papá o la mamá, y el perdón lo pueden hacer por medio de papá o mamá residente o ciudadano. Entonces, la respuesta depende del Dreamer en particular. No, si tiene presencia ilegal o no, si tiene protección bajo 245i, o si teniendo presencia ilegal, puede pedir perdón a través de mamá o papá que sea residente o ciudadano. Ahí está la respuesta a su pregunta. Y aparte, excelente pregunta, excelente. A ver, ¿qué más tenemos por allá?
0: Tenemos a Adriana que nos marcó al 972-386-7777, 972-386-7777, llamada o texto. Adriana, buenos días, adelante con su pregunta, por favor.
5: Hola, mi pregunta, yo entré en el 2010. Hola, buenos días, abogada. Yo entré en el 2008. Mi hermana es ciudadana y hace 2 años me metió una aplicación. Ajá. Todo me llegó bien rápido. Ya estoy en donde están las visas esperando mi tiempo, que es de 20 a 20 y tantos años, ¿verdad? Pero mi pregunta es, abogada, ¿yo puedo pedir un permiso de trabajo mientras espero el tiempo para que me llegue algo?
1: No puede. Y además déjeme hacerle una pregunta. ¿Usted tiene mamá o papá que sea residente o ciudadano?
5: ¿Sabes que mi mamá está ya en el proceso de las huellas para hacerse residente, pero todavía no es residente?
1: Muy bien. ¿Y usted es soltera o casada?
5: No, soy soltera, pero tengo un hijo ciudadano, pero tiene 12 años.
1: Mire, para empezar, creo que le hicieron gastar a lo tonto en la petición de su hermana. Creo que eso fue un gasto de verdad innecesario y que no le va a llevar a nada la petición de su hermana. Lo que yo hubiera hecho es, uno, meterle todo el turbo para que mami pueda arreglar, y una vez que su mamá arregle, que su mamá, siendo residente, la pida. Mientras usted no esté casada, la petición por mamá va a ser mucho más rápido que para la petición de hija. No nada, digo, de hermana. No nada más eso. A usted le toca pedir perdón por haber entrado sin papeles. Con la hermana no se puede pedir perdón. Con la mamá sí se puede pedir perdón. Yo toco 20 veces madera. Si de aquí en los 20 y tantos años que le toca su turno con su hermana, su mamá ya no está, ya falleció, no va a poder pedir perdón con la petición de su hermana. Pero si su mamá la pide, y su mamá llegara a fallecer, sí puede pedir perdón con la petición de su mamá. Entonces, creo que le hicieron gastar a lo tonto. Pero bueno, ya está ahí la petición, no puede pedir permiso de trabajo mientras espera, pero yo le aconsejo que en cuanto su mamá se haga residente, que su mamá la pida. Ese es mi consejo, ¿ok?
5: Ok, muchísimas gracias, abogada.
1: Para servirle, cuídese mucho, hasta luego. Rick Torres dice, okay. Si mi hijo entró al Army, pero en Basic Training se lastimó, ya no siguió, calificamos para el PIP. Tendría yo que ver cuál es la papelería del discharge. Tengo que ver Rick Torres, creo que se llama DD-214, algo así. Es que hay, con esos lenguajes, es que mi esposo estuvo en las Fuerzas Armadas por más de 20 años y es veterano. Entonces, pero necesito ver el discharge document. Eso es lo que necesito ver. Dice a ¿se puede viajar dentro del país con prima facie y seguro social? No, yo en particular no viajaría si no soy residente o ciudadana. DACAS también pueden viajar, DACAS también, no le veo tanto problema si no tienen deportaciones anteriores o delitos, DACAS, y TPS también si no tienen deportaciones anteriores y delitos, pero prima facie no, yo no viajaría. Ok, ¿qué más tenemos por allá?
0: ¿Cuánto tardan en arreglarle un hijo ciudadano a madre que ya nunca ha entrado a Estados Unidos?
1: De más o menos unos 2 a 3 años. 2 a 3 años. Eso es lo que se tardaría estando afuera. Bueno, también depende, ¿no? De dónde esté, pero sí, 2 a 3 años. 2 a 3 años es lo que más o menos, porque el proceso consular está tardadito. Ahorita el proceso consular está tardadito, desafortunadamente.
0: Pablo Guerrero manda, dice, buenos días, abogada, bendiciones. Elena Sánchez dice, gracias. Raúl Veloz dice, buenos días, abogada, ¿cuánto tarda en llegar los documentos cuando han sido aprobados la I-130? Gracias.
1: Depende, Raúl, quién lo pidió, que si ya puede considerar con el siguiente proceso y demás. Necesito más información para decirle, porque depende de quién pidió la I-130 y todo eso. A ver, a Pelón HD, vamos a contestarle. Léeme la pregunta, por favor.
0: Dice, buenos días, abogada. Me llegó un email diciendo, we have take action on your case hace un mes, y me indicaron que me metiera a mi cuenta y lo hice, pero sigue igual. Dice que sigue en proceso. Mi pregunta es, ¿cuándo miraré un cambio en mi caso? Soy papá, ciudadano, pidiendo a hijo en México. Gracias, abogada.
1: Bueno, no sé, oiga, eso, o sea, quiere decir por lo menos que ya se le están moviendo a su caso, pero no sé cuánto tiempo va a tardar una petición, dependiendo de cuánto, de qué edad tenga su hijo allá en México, pues depende de que si usted es residente o ciudadano, qué edad tiene su hijo, si es soltero o casado, es lo que se tarda una I-130 en aprobarse. Se dice, en proceso de cita de la N-401, ¿puede viajar al extranjero? ¿Necesita un permiso si está en proceso? No necesita ningún permiso si está en proceso. Sí puede viajar al extranjero, siempre y cuando no tenga deportaciones o delitos anteriores. Eso es importante que sepa. ¡Saludos, Ariel! ¿Cómo estás, Arielito? Ya te voy a ver, espero verte hoy. Espero hoy verte ahí en la oficina de Irving, que nos toca Irving. Dice acá, ¿tienes algo más por allá? Porque aquí tenemos varias preguntas.
0: Sí, tenemos a Juan en la línea que nos marcó al 972-386-7777. Juan, buenos días. Adelante con su pregunta, por favor. ¿Juan? Creo que se nos fue Juan. Pero bueno, pues también dice Álvaro Contreras acá en Facebook. Buenos días, abogada. Disculpe, mi pregunta es si ya se me venció mi residencia permanente, metí mi renovación en noviembre y aún no me ha llegado el reemplazo, ¿puedo salir a México con algún comprobante?
1: Sí, ahí tiene usted el recibo que le extiende automáticamente la residencia, Álvaro. Con eso puede salir. Si tiene dudas, llévele su recibo de que está ya, de que ya metió la renovación, su recibo y la residencia para asegurarnos que todo está bien. Una pregunta muy interesante de Güerita aquí en TikTok. Hola, bella. Quiero saber si mi esposo recibió una cita de biométricos, pero con I-862. ¿Es mejor ir o no? La I-862 es un notice to appear. Es una notificación donde le dicen a las personas que están en procedimiento de deportación. No sé cómo terminó en procedimiento de deportación, güerita. Me gustaría saber, para yo decirle qué riesgo tiene al ir a su cita de huellas de que lo arresten o no, porque cuando le mandaron un I-860, esa forma de I-862 quiere decir que ya está en procedimiento de deportación y que pronto se tiene que presentar con un juez. Hay que ver cuál sería su su defensa y su historial migratorio y su historial criminal y todo ese tipo de cosas para decirle cuál es el riesgo que se tiene de que lo arresten en esa ida de biométricos. Dice mi amiga, yo tenemos un caso de visa U. A ella ya le llegó su permiso, pero tenemos diferente abogado. No nada más diferente abogado, tienen diferente oficial de migración y cada oficial trabaja diferente. Entonces, Sandra, hay muchas cosas que pueden impactar en un caso, no solamente el abogado que se mandó bien o que sino también impacta el oficial que esté trabajando en su caso. Así que paciencia, paciencia. Por cierto, me preguntan que cuánto tarda el permiso de trabajo por visa U. Se está tardando más o menos de 2 a 5 años el primer permiso de trabajo por visa U. Tenemos aquí varias preguntas en TikTok. Tú tienes el parole in place militar, se está tardando de 12 a 18 meses. Acá me están mandando regalitos y todo, pero no encuentro la pregunta de Fuquencio, así se llama, Fuquencio, así se hace llamar. ¿Se puede meter bagua desde México? El abuso sucedió dentro de Estados Unidos y salí por amenaza. Sí, Nayeli, sí se puede, si el abuso sucedió aquí, porque hay gente que está casada con ciudadanos y se da mucho, ¿no? Se casan con un ciudadano en México, viven en México, el abuso se da en México, aunque estén casados con ciudadanos, no califican para bagua si el abuso no se dio dentro de Estados Unidos. Pero si se dio dentro de Estados Unidos, aunque esté fuera, sí califica para pedir bagua, Nayeli, no se preocupe. Hay formas que sí califican para afuera y no. ¿Hay alguna forma de arreglar? Pregunta. Es que dependiendo tendría que analizar su situación en particular para decirle. Loni me está mandando también regalitos lindos, pero no encuentro su pregunta. No encuentro su pregunta. Yo estoy tratando de contestar la mayor parte de preguntas posibles que puedo, pero si en algún momento quieren alguna cita con una servidora o con alguno de los abogados del despacho Ortiz, que además soy una mujer súper afortunada, trabajo con un equipo tan maravilloso, extraordinario. No puedo estar más agradecida con el equipo de, no nada más de abogados, de paralegales, acá en call center, de recepción, todo mi equipo de trabajo, yo estoy bendecida. Usted podría hablarnos al despacho con mucho gusto o mandarnos un mensaje de texto si por alguna razón no alcanzo yo a contestar, porque son varias preguntas, su pregunta, podría, o si contestando su pregunta tiene más dudas o quiere que yo revise su caso, o alguno de los abogados del despacho, entonces puede marcarnos al 972-386-7777, 972-386-7777. Nos puede mandar texto, nos puede hablar por teléfono, nos puede mandar un WhatsApp, y ahí con mucho gusto le contestamos. Por ejemplo, Loni dice, después de las huellas, ¿cuánto tarda en llegar el permiso de trabajo? Fui agarrada por inmigración. Los tiempos de procesamiento de migración no se cuentan a partir de las huellas digitales, se cuentan a partir de que metió la aplicación. Tengo que saber cuándo metió la aplicación y qué tipo de caso es el que usted está llevando. Ese es lo que tengo que saber. No cuándo tuvo huellas, cuándo metió la aplicación y qué tipo de caso está llevando. ¿Qué más tenemos por allá?
0: Tenemos a Eloísa en la línea, que nos marcó al 972-386-7777, 972-386-7777. Eloísa, buenos días, gracias por esperar. ¿Cuál es su pregunta?
6: Buenos días, abogada. Mi pregunta es que yo salí a mi cita consular con mis perdones aprobados, el I-601A y el I-212. Entonces, llego a mi entrevista y el cónsul me niega la visa por mi deportación en ausencia.
1: Ese es el
6: entonces
1: problema.
6: Me dio un castigo de 5 años.
1: Qué buena pregunta me está haciendo, Eloísa. Usted no tiene idea de la pregunta tan maravillosa que me está haciendo y quiero que todo mundo escuche bien el caso de Eloísa, porque yo acabo de poner hace poquito un video en las redes sociales diciendo que uno de los peores errores que alguien puede hacer es no ir a su cita con un juez, porque hay de deportaciones a deportaciones. Al usted no ir a su cita del juez, agarró dos castigos. Uno fue por la deportación, que son 10 años de castigo y que sí hay perdón. Y otro fue por no haberse presentado a la corte, que son 5 años de castigo y no hay perdón. En el gobierno de Biden y en el gobierno de Obama, o sea, inclusive en el primer gobierno de Trump, si el juez reabría la deportación y se la quitaba, no le daban el castigo ni de 10 años ni de 5 años. Vuelvo a repetir, el 212 no funciona para perdonar los dos castigos. El 212 solamente perdona la deportación, pero no perdona los 5 años de castigo por no haber ido a la corte. Por eso a todo mundo le digo, vaya a su corte, vaya a su corte, vaya a su corte, no importa qué. Porque el no ir a la corte son dos castigos. Uno sí tiene perdón, pero el otro no tiene perdón. Le digo que con otros gobiernos, si el juez reabría la deportación y se la quitaba, no le daban castigo, ni el de 10 ni el de 5. Pero aquí yo creo que no le quitaron la deportación porque usted me está diciendo que le dieron un 212. Cuando le dan un 212, le sirve para la deportación, pero no para los 5 años de castigo. ¿Y qué fue lo que pasó? ¿Se los cumplió el castigo o se regresó? ¿O qué fue lo que pasó? ¿O sigue allá? Cuénteme un poquito.
6: Yo contraté una firma de abogados muy prestigioso. Ese es mi coraje que tengo. Le pagué porque metiera dos veces, pagué un PD, la orden removal. Y nada de eso, el abogado sometió, nomás me robó el dinero. Entonces me dice, llegó mi cita consular, yo apenas salí en enero. Entonces llego al consulado y me dice que tengo una orden de deportación. Entonces, y que mis perdones no cubren mi orden de deportación, me invalidó el perdón I-601A. Y el I-212 por no cubrirme la ausencia, porque no puedo justificar por qué falté a la corte. Entonces ahora habla el abogado, hablo y le digo, mire, esto está pasando. Y me dice, tú sabías muy bien los riesgos que corrías. Sí, le digo, yo sabía, pero usted me prometió cerrarme la corte, cerrarme todo. Y usted no me dejó saber si cerró la corte, ganó el
1: PD. Ahí sí estuvo mal, ¿eh? A ver, quiero decirle algo. Esto del 212, el abogado debió haber sabido que no le perdona la orden de deportación en ausencia. Pero sí le quiero decir algo, ¿eh? Tengo clientes que se fueron con sus deportaciones quitadas, o sea, el juez reabrió y quitó la deportación, el PD que usted está diciendo. Ahí no necesitaban 212 porque ya no tenían orden de deportación y el juez le quitó de raíz la y todo y nunca había habido problemas. Por eso, inclusive Trump la primera vez esa orden de deportación había sido quitada, no las castigaban ni por la deportación ni por no haberse presentado a la corte. Ahí sí, claramente usted tenía el castigo, Eloísa, ¿eh? Claramente. Pero ahora con este gobierno, aunque el juez le hubiera abierto la deportación y se la hubiera quitado, algunos consulados como El Salvador y Honduras quieren seguir castigando a pesar de que ya no tenga deportación. Usted supongo que sigue afuera, ¿correcto? ¿Sigue afuera?
6: Sí, sí, sigo afuera y fue en el consulado del Salvador. Entonces mi abogado me sugirió meter como una moción, una reconsideración a la embajada o al embassy, algo así. Entonces estoy en ese proceso, ya lleva 90 días estancado.
1: No va a servir de nada, señora, no va a servir de nada, desafortunadamente. Aquí no hay, porque la deportación nunca se la quitó el juez. Serviría si la deportación sí se lo hubiera quitado el juez. Pero aquí le voy a recomendar que no se intente volver a meter nuevamente, porque aparte, en este momento están procesando criminalmente a las personas que se meten legalmente después de una deportación y puede pasar años en la cárcel federal. No se intente volver a meter hasta que ya le den su residencia, digo, pasado los 5, hay que ver si se puede meter el perdón 601, porque necesita un 601 de todos modos para los 10 años de castigo y demás, y el 212, pero forzosamente tendría que pasar los 5 años afuera antes de poderse meter, porque no le quitaron la deportación. Otra cosa que puede suceder es que cuando se vaya esta administración, intentar otra vez el PIDI con el nuevo, con la nueva administración, y si le quitan, si le reabren la deportación y se la quitan, se intenta otra vez moverle con el consulado, porque ya no estaría la de, como siempre, si le quitan la deportación, le dejan de castigar esos dos castigos. Eloísa, siento mucho lo que pasó.
6: Y mi perdón, seguiría.
1: No, pues habría que ver, ¿no? Habría que ver si se la quitan. Si se la quitan, habría que ver si le respetan. Digo, ahorita no va a suceder. Ahorita no va a pasar, no le quiero hacer ilusiones. El gobierno está bien pesado, súper pesado, y no va a suceder. No le digo que hay gente que le quitaron la deportación, el juez sí reabrió el caso, terminó el caso, le quitó la deportación y de todos modos le quieren dar los 5 años de castigo allá afuera. Pero una vez que este gobierno ya no esté, sí le recomiendo que intenten reabrir la deportación y quitarla y luego moverle otra vez con el consulado para ver si le respetan el 601A y el 212 o los tiene que volver a meter, pero ya no se tendría que esperar los 5 años para meterlo, ¿ok?
6: Ok, ahí muchas gracias, bien, abogada, por ser tan Dios sincera, te lo agradezco.
1: Bendiciones. Lo siento mucho, cuídese mucho, hasta luego. Hasta luego. Por eso, qué buena llamada de Eloísa, Elizan. ¿Te acuerdas que hice un video de es importante que no falten a sus cortes? Uh-huh. Uno de los peores errores que pueden hacer es faltar a corte. Si usted tiene duda de qué va a pasar en esa corte, vaya con abogado. Lleva al abogado si quiere, vaya con, pero no falte a la corte. No están deteniendo en corte. Vuelvo a repetir, eso pasó el año pasado. No están deteniendo en corte. Sí están deteniendo a la gente que tiene su check-in con ICE, pero no en la corte, ¿ok? Dice la chula, felicidades, abogada, por su paralegal Ariel Martínez, excelente, merece un aumento. Hoy, Ariel, ¿tienes ahí tus fans o se metió su mamá, no? La chula es la mamá del Ariel. ¡Qué lindas uñas me dice! Miren mis uñas. Mi amigui Yance. A ver, ¿dónde estoy? Acá. Mi amigui Yance me dijo, me inspiró. Me dijo, ponte de mundial. Y que me pongo de mundial. Así media loca. Como soy. Dice Reina, ese es el coraje que da que hay abogados que no hacen bien su trabajo. Sí, Reina. Abogados, doctores, enfermeras, plomeros, mecánicos, bla, bla, bla. Sí, man, de todo. Nosotros los abogados terminamos con fíjese, y es una responsabilidad bien grande. Es muy grande la responsabilidad porque se trata de vidas. No, digo, no somos como los doctores que cuando hay un error, pues terminan ahí en no. Ahí sí, para que vea. Ay, no, qué horror. No, como doctor me imagino que ha de ser horrible cometer un error. Horrible, porque pues ahí sí puede terminar alguien, pues allá con San Pedro, ¿no? Acá terminan allá con Don Trump, pero acá con San Pedro. Pero sí es importante que tomen en cuenta que sí, que hay. Ay, que sí, de como en todas las profesiones, hay gente que hace muy bien su trabajo y hay gente que se le van las patas, como dicen.
0: Hay de todo en la viña del señor.
1: Hay de todo. ¿Ya levantaron la pausa a Guatemala o aún sigue? Jorge Ramírez, qué buena pregunta me está haciendo. La pausa que levantaron es la pausa para UCIs, o sea, para los que están aquí adentro. La pausa de Guatemala no es para los que están aquí adentro, es para los que tienen proceso consular y esa pausa sigue. Esa pausa sigue.
0: Abogada, dicen acá en Instagram, buenos días, dice Flores, buenos días a la mejor abogada de Estados Unidos. Tengo una hermana mayor de edad, entró sin visa. Mi mamá es residente, ¿puede pedir a mi hermana?
1: Una hermana mayor de edad entró sin visa y ¿quién quiere pedirla? ¿Ella o
0: la mamá? La mamá residente, que sí puede pedir a la hermana.
1: La mamá residente, muy buena idea que pida a la hermana siempre y cuando la hermana esté no casada. O sea, que esté viuda, soltera o divorciada, pero no casada. Los residentes pueden pedir hijos mayores, pero que no estén casados. Oye, ¿se pueden decir groserías aquí o no se puede decir groserías?
0: Pues que estamos en la radio también, abogada, esa es la cuestión.
1: No. Ah, bueno, es que acá me ponen un comentario lindísimo, pero con grosería. Esa es mi abogada Chin,
0: Ya
1: me entendí.
0: Así mero es. Abogada, tenemos más llamadas. ¿Alcanzamos a contestarle a Silvia?
1: Contestémosle a Silvia, sí.
0: Claro, Silvia nos marcó al 972-386-7777, 972-386-7777. Silvia, buenos días.
1: Ahorita le contesto a Pablo Yáñez. Silvia, okay. Buenos días.
0: Gracias por esperar, Silvia. Adelante.
7: Buenos días.
1: Buenos días. ¿Era? Cuénteme, Silvia. ¿Escuchas? Adelante.
7: Ah, sí, mire. Ajá. Yo tengo una pregunta para usted. Mire, yo me quiero hacer ciudadana. Tengo 42 años de residencia. Y pero traigo un problema.
1: ¿Cuál?
7: El problema es que yo hace 32 años voté en accidente y no sé si podría hacerme ciudadana.
1: No puede.
7: No, pues entonces me quedo mejor así residente, ¿verdad?
1: Completamente. No puede.
7: Okay. Bueno, pues ni modo. Es todo para lo que le quería preguntar. Muchas gracias. Ándele,
1: cuídese mucho. Sí. Hasta luego. Bye. Sí. Pablo Yáñez. Sí,
7: hasta luego. Bye.
1: Hasta luego. Dios la bendiga. Pablo Yáñez pregunta: tengo proceso de visa U desde 2017. Tengo C-14. ¿Qué tengo que hacer? Pues por si la duda es renovar 6 meses antes de que se le vence el C-14. Ya no creo que le falte mucho porque van justamente en julio, agosto del 2017. Pero pues están avanzando muy lento. Entonces, si le faltan, cuando le faltan 6 meses para que se vence el C-14, renovar. Llevo 8 años en México, nunca tuve problema. Mi hija cumple 21 en 3 meses. ¿Cuánto tardará mi proceso? Llevo 8 años en México y nunca tuve problemas. Si nada más tuvo una entrada y nada más una y no tiene más, de 2 a 3 años, y ya para cuando llega la cita, tendría que tener 10 años afuera. Pero 2 a 3 años. Suerte con su caso, Jesús. Suerte. Dice por acá, ¿en cuánto sale aproximadamente el pedimento de un hijo al papá? No, es que son varios caminos, nos conducen a Roma, y dependiendo del camino que vayamos a tomar, es el costo tanto de migración como de abogado. No escuché bien que votó la señora que no puede hacer. Sí, votó siendo residente y ese es un problema súper grave, por eso no se puede hacer ciudadana y podría tener muchos problemas hasta con su residencia. Sí, mi hijo entró al Army, pero en Basic Training se lastimó. Ya lo contesté. Tengo que ver los papeles del discharge. Ya lo contesté, Rick. ¿Cuánto cobra por una consulta? Cobramos $100 por la consulta, $100. Pero si usted abre su caso con nosotros, esos $100 se acreditan al costo total de su caso. Eso es lo que así trabajamos. ¿Qué más tenemos por allá, Eli?
0: Tenemos a María. María está en la línea. Gracias por llamarnos y por esperar. Adelante con su pregunta, por favor.
8: Sí, mire, buenos días, abogada.
1: Buenos días.
8: Mi pregunta es, Sí, mi pregunta es que mi esposo y yo somos residentes, pero tenemos dos hijos con DACA y como ya se les venció el permiso, quisiera saber si nosotros los podemos pedir.
1: Si no están casados,
8: son solteros.
1: Sí. Ah, sí,
8: no, no están métale casados,
1: la aplicación, sí, métale, con usted basta, usted, la mamá que los pida, métale la aplicación, claro que sí. Se tarda un poquito de tiempo, no es tan rápido, no es rapidito, se tarda, pero ahí va, y aparte, si tienen que pedir perdón, usted con mamá se pide perdón, o sea que sí, sin lugar a dudas, meta la petición.
8: Oh, muchas gracias, esa era
1: para
8: mi pregunta.
1: Servirle. Hasta luego. Mira, gracias. Mi hija Isabela me está viendo ahí, me dice, mami, es Bella, te amo muchísimo, me dice mi corazoncita hermosa.
0: Besos,
1: ay,
0: besos.
1: Ay, niña. Mi bebé, le mando un besote grande a mi chula, a mi chiquita hermosa. También saludos a Mini, que estuvo aquí 10 minutos antes y no había visto que estaba. Génesis también me dice que me queda fabuloso el labial. Fabuloso el labial. Gracias, Génesis. Dice que se puede hablar por medio de un patrón. No siempre, fíjese, si está ilegalmente necesita pedir perdón y el patrón no puede pedir perdón. Mamá, papá o esposo que sea residente o ciudadano. Entonces, no, o si está protegido por 245i, por ejemplo. Por ejemplo. Sí, dicen que el labial me queda bonito. Ay, mire. Me lo voy a comprar más seguido. Es de NARS, de la marca NARS. NARS, así se llama la marca. Oye, pues ya se nos acabó el 20, pero vamos a regresar el siguiente sábado, como cada sábado, de 10 a 11 de la mañana, tiempo del centro, en las redes sociales. Este miércoles haremos... No sé si pueda ser en vivo el miércoles porque tengo una junta importante a las 12:30, creo. Pero si no, pues media hora, ¿cómo tú ves? ¿Cómo ves tú?
0: Sí, sí, sí.
1: ¿Cómo
0: sí.
1: ves tú? Sí, ¿verdad? Y a las 12, tiempo del centro, métase ahí. Y si no, ya sabe que el siguiente sábado, de 10 a 11 de la mañana, tiempo del centro, estaré contestando preguntas de migración. 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Dice Manuel Silva que nos vemos en la plaza.

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4: Mis queridos hermanos del alma, mi bella familia, muy buenos días. Reciban de un amigo y servidor, el maestro Juan Carlos, del Grupo Internacional Kirlan. Como siempre, damos gracias a nuestro Padre Celestial, porque una vez más nos permite llegar a todos ustedes, a su mente, cuerpo, alma y espíritu. Por eso digo, a partir de ya, abran las puertas de su corazón. Abran las puertas de su mente para que reciban esa buena vibra, esa buena energía. En el nombre de Cristo Jesús, la Virgencita de Guadalupe, San Judas Tadeo y los ángeles y arcángeles, que a partir de este programa hayan cambios en su vida y que reciba la solución a todos sus problemas. Muchas personas que me han llamado, me han consultado, hoy están alegres, hoy están felices. ¿Por qué? Porque recibieron la ayuda, la orientación y la solución a sus problemas. Aquellas personas que decían, mire maestro, es que yo ya he ido a muchos lugares y sigo mal. A muchas personas que me decían, mire maestro, es que yo ya perdí la fe, ya perdí las esperanzas. Me visitaron, me consultaron. Hoy son personas felices, hoy son personas agradecidas, con Dios primeramente y con su amigo y servidor, el maestro Juan Carlos y el Grupo Internacional Kirlan. Porque tenemos el don y el conocimiento para decir con claridad y exactitud si usted está siendo víctima de un daño o una maldad, de decirle con claridad y exactitud quién es ese enemigo oculto, esa persona que lo está acabando, está destruyendo con su vida, con su felicidad. Por eso le invito a que empiece a marcar. Estoy elaborando la lectura de las cartas del tarot y es completamente gratis. Quiere saber sobre un pasado, un presente, un futuro. Si eso que viene padeciendo, esa inflamación en su estómago, ese fuerte dolor de cabeza que viene sufriendo y que no puede curar, que no puede sanar, ¿es a causa de qué? ¿A causa de una brujería? ¿Para qué? ¿Para acabar y destruir su salud, su felicidad y su tranquilidad? Hoy, ¿quiere descubrirlo? Marque. Dese esa oportunidad, dese esa oportunidad. Hoy quiere recuperar a ese amor de su vida. Le arrebataron y le quitaron a ese ser querido a través de esa fotografía que rezaron, a través de esa fotografía que velaron, a través de ese bebidizo que le dieron a tomar. Pues hoy, recupérelo, mi querido hermano del alma. No se quede con los brazos cruzados. Recupere a su esposa, recupere a su esposo, recupere a su novio, recupere a su novia. Usted es de malas en el amor, persona que conquista, persona que le da la espalda, pues hoy vamos a ver qué es lo que está pasando. Aquellas personas, usted hijo de Dios, que tiene su terreno, que tiene su parcela, pero hay mucha gente que le envidia porque usted está sembrando, mucha gente le envidia porque usted es una persona que trabaja, se sacrifica para tener un dinerito, para estar bien, para vivir bien, pero le envidian su terreno, le envidian su cultivo. A llegar al punto que sus cultivos no se dan como quiere, como se desea, sus plantas se marchitan, se queman, no logra sus cosechas, ha decidido en vender su terreno, acabar con su parcela, no lo haga. Hoy, visíteme, consúlteme y vamos a descubrir quién es ese enemigo oculto, quién es esa persona que lo está llevando al fracaso, que lo está llevando a la ruina total. Bienvenido, Maestro Santiago, muy buen día.
5: ¿Qué tal, maestro Juan Carlos y todas las personas que nos escuchan aquí día tras día? Usted que va en el carro, que está en el freeway, mi querido hermano, mi querida hermana, muy pero muy buenos días aquí a toda la ciudad de Dallas, de Fort Worth y hasta donde llegue esta prestigiosa radiodifusora. Un día más, un capítulo más que se escribe de nosotros los hermanos Kirlan aquí curando, sanando y

0: Liberando con el maestro Juan Carlos. Recuerden la dinámica de nuestro programa. 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Si quiere dar su nombre, lo da. Si no, que su llamada sea anónima. Pero recuerde que aquí, a grandes problemas, grandes soluciones. Nosotros tiramos las cartas del tarot y vamos a mirar qué está pasando en su vida. Vamos a hacerle una carta astral para revisar su pasado, su presente, su futuro. 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Maestro, suenan los teléfonos. Lo dejo con la primer llamada por la línea número 3, maestro. Adelante, por la línea número 3, maestro.
1: Muy buenos días.
2: Buenos días.
1: Buenos días, hija de Dios. ¿Con quién tengo el gusto?
2: Habla con María Hernández.
1: María Hernández. Bueno, qué bueno
2: recibir.
1: Okay.
2: Hablo para dar mi testimonio.
1: María, bueno, ¿quieres dar tu testimonio o quieres reclamarnos algo?
2: No, quiero dar mi testimonio, que estoy agradecida con ustedes por lo que hicieron por mí y por mi familia.
1: Okay. En nuestro programa de radio tú nos habla, escucha nuestro programa, nos habla, recibo tu llamada. Te digo que te tenían embrujada, que sí te habían hecho un daño o un mal. ¿Lo creías o no lo creías?
2: No, sí, cuando ustedes me dijeron lo que estaba pasando en mi familia, en mi hogar, en mi casa, sí creí, y pues aquí estoy, miren, estoy muy bien, me siento muy tranquila, lo que estaba yo pasando ya se me quitó, mi esposo ya regresó conmigo, estamos felices,
1: A ver, María, bueno, antes de que, pero a ver, con calma, tranquila, yo sé que estás emocionada, estás contenta contándonos esto, pero antes de visitarnos, a ver, ¿qué pasó con tu esposo? ¿Qué es de una persona cariñosa, una persona amable, de un momento a otro se va y te deja? ¿Qué pasó?
2: Sí, mi esposo cambió mucho por una persona que le estaba haciendo mal, para que nosotros nos separáramos, y ya cuando acudí con ustedes y me ayudaron, gracias a Dios, regresó, y pues ya estamos bien.
1: Contenta, feliz. Bueno, quiere con feliz, una cosa, María, te dijimos que no era solamente que él se hubiese ido de ahí, sino también que esa molestia que tú venías sintiendo en tu cuerpo, en tus piernas, ese desespero, esa ansiedad, era a raíz de lo mismo.
2: De lo mismo, tipo que esta persona me tenía con cosas engarzadas en los pies y no sé qué tantas cosas más me dijeron, ustedes. Y gracias a Dios, como aquí estoy, miren, ya gracias a Dios, contenta y feliz. Ya no me duele mi pierna, mi espalda, ya no me siento cansada, ya nada de eso, me siento muy bien.
1: Cuando te dijimos que te tenían velada y te habían enterrado por allá en un panteón, tú misma fuiste y sacaste eso.
2: Así es, fui, saqué todo eso. Ustedes me dijeron que fuera yo a un panteón, que me tenían enterrada, me dijeron a dónde estaba. Y fui y saqué todo eso y sí tenía, había como un muñeco enterrado ahí. Con alfileres.
1: Tu fotografía estaba ahí también.
2: Así es, también mi foto. Todo estaba enterrado ahí, muy feo, la verdad. Muy feo. Okay. Eso era todo. Y gracias, bueno, a Dios, a ustedes y a Dios que me ayudaron. Y pues ya vivo tranquila, vivo feliz y estoy muy bien.
1: Okay. Ah, bueno, tu esposo contento, ¿no?
2: Feliz con nosotros. Hemos salido adelante.
1: Sí, te hablamos con la verdad, con seguridad. Así tú misma es, miraste con tus propios ojos que lo que te decíamos era cierto.
2: Sí, todo fue cierto, la verdad.
1: Porque no solamente, te lo dijimos a través de la palabra, sino que te comprobamos fue con hechos, María.
2: Así es. Cuando ustedes me dijeron, ve a tal lado, yo fui y la verdad encontré lo que ustedes me dijeron. Todo lo que ustedes me dijeron me salió cierto. Todo lo que vi era cierto.
1: En ese momento hay personas que también les está pasando lo mismo, que han sido víctimas de brujería y han acabado, han destruido con su hogar, con su familia, a través de una brujería, a través de un rezo, a través de una velación, vea lo que hicieron contigo. Sí,
2: o ir a enterrar a la gente al panteón, a hacerle cosas así, pero la verdad, o sea, yo estoy muy agradecida con ustedes y invito a la gente que les hable, que los busquen, para que vayan con ustedes y ustedes me digan lo que tienen.
1: Con todo gusto. Bueno, gracias por tu llamada.
3: Mire, maestro Santiago, caras vemos, corazones no sabemos. Hoy aquella persona que le amaba, que le quería, hoy es el peor enemigo de esa persona.
0: Caras vemos, corazones no sabemos, maestro Juan Carlos, así como usted lo dice, como usted lo ha planteado, y como también lo ha dicho, que no hay cuña que más apriete que la del mismo palo, porque el peor enemigo, personas que le desean el mal, las personas que le tienen envidia, coraje, odio, resentimiento, son, hay veces, de la misma familia, parientes ahí cercanos, el vecino también, muchas veces, maestro, salan, entierran, le tiran sal, cáscaras de huevo, hemos encontrado entierros. Si usted siente que me le han dado un bebedizo, un tomizo, siente que me lo han rezado, me lo han velado, le han tomado una foto, usted tal vez ha visto que le hayan tomado foto, hemos encontrado personas que los tienen rezados, velados, por eso el dinero no les rinden, personas que duermen pero no descansan, hay otros que parecen un alma en pena. 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Yo quiero que este año 2026 todas las personas le despierten a la vida. No hagan desidia. No dejen pasar más tiempo. Recuerden, como lo dije al inicio, el tiempo perdido, los santos lo lloran, mis queridos hermanos del alma. 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Maestro, adelante, por favor.
1: Sí, muy buenos días. ¿Con quién tengo el gusto?
2: Claudia Mendoza.
1: Claudia Mendoza. Fecha de nacimiento, Claudia.
2: Agosto 12 de 1968.
1: Del 6-8. Ok. Aquí me marca, Claudia, aquí las cosas no vienen muy bien contigo. Sí me marca una salación donde ustedes se emprenden, donde ustedes se esfuerzan, se sacrifican, pero no, están completamente detenidos, completamente mal. Llega dinerito a sus manos, sí llega dinero a sus manos, pero cuando llega el dinero a sus manos es para pagar renta, es para pagar luz, es para pagar agua, que para gas, que para esto, para los biles, para todo, pero ahí van al paso, ahí van al paso, ¿sí o no?
2: Sí, así es, así vamos saliendo poquito a poquito de los problemitas.
1: Bueno, aquí qué es lo que pasa, mire, Claudia, yo veo un problema indirecto, un daño, una maldad indirecto, eso no era ni para ti, ni esto me marca un problema, aquí hay un problema fuerte, pero es en contra de tu mamá, en contra de tu papá. Tu papá y tu mamá tuvieron un problema fuerte anteriormente, incluso con un familiar. Aquí me marca un familiar y me marca problemas como discusiones de un terreno, ¿sí?
2: Sí, mi papá con uno de sus hermanos.
1: Ajá, pero no es tanto el problema con tu hermano, sino con la esposa de tu hermano que mete mucha cizaña y que está mal orientando y metiéndole mucha candela a la mente del hermano de tu papá, tu tío.
2: Sí, sí, así es.
1: A raíz de esto, ¿qué es lo que pasa? Mire, vea, intentaron, tu papá ha sido una persona fuerte, una persona hecha de buena madera, intentaron hacer daño y hacer mal, pero desafortunadamente esto no cayó ni en tu papá ni cayó en tu mamá. Aquí esto desafortunadamente me marca un problema que cayó y lo recibiste tú. Por eso es que tú a veces sientes mucha inflamación en tu estómago, incluso hasta pérdida de cabello y pérdida de peso.
2: Cada día voy un poquito más delgada de mi talla.
1: Porque tú eres una persona muy dinámica, una persona muy activa, pero no, ese problemita de salud que vienes trayendo y que has visitado al médico, que has buscado ayuda, pero no, desafortunadamente no han logrado sacar esto, ¿sí? Aquí, ¿por qué no lo han logrado sacar? Porque esto lo hicieron fue en contra de tu papá y tu mamá. Y van y te dicen que es que tú eres la que estás mal, pero lo que hay que sacar y liberar la raíz es de tu papá y de tu mamá para que ustedes estén bien, ¿ok?
2: Ah, ok.
1: Necesito que me traiga 7 puños de tierra de allá del terreno por el que están peleando, ¿ok?
2: Ah, okay.
1: 7 puños de tierra, me va a traer 3 limones y una botella de agua bendita. Ahí con eso que me vas a traer, con ese material que me vas a traer, te voy a decir qué es lo que enterraron allá en ese terreno. ¿Por qué los está afectando?
2: Sí, sí. De antemano yo le agradezco su ayuda y que usted me quiera apoyar.
1: Ok, con todo gusto vamos a liberar todo esto para que las cosas cambien en tu vida, vamos a recuperar tu salud, tu paz, tu armonía, tu bienestar. Sí le han hecho un trabajo fuerte de brujería en la propia familia, esas envidias por un terreno, por algo material, ¿ok?
2: No, ya cada quien jala por su lado.
1: Vamos a cambiar, vamos a liberar todo esto, vamos a buscar la unión de la familia, vamos a hacer que entienda que verdaderamente las cosas están bien, que ni tu papá ni tu mamá hicieron nada para quedarse con algo más de esa herencia, ni nada de esas cosas, que entiendan. Pero vamos a quitar y vamos a liberar todo ese daño, esa maldad que han hecho en contra de ustedes, ¿ok?
2: Sí, gracias.
1: No, con todo gusto, con todo gusto.
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0: 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Vea, maestro, aquí me está entrando una llamada, un mensaje, perdón. Me dice que es de Mezquite. Nos visiten también de las personas de Mezquite que nos visiten en la oficina de Arlington. También me está entrando otro de Garland. Personas de Garland, un saludo muy especial. 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Maestro, adelante, por favor.
1: Sí, muy buenos días.
2: Sí, buenos días.
1: Buenos días, hija de Dios. ¿Con quién tengo el gusto?
2: Con Miriam Bravo.
1: Miriam Bravo. Okay, Miriam, fecha de nacimiento es tan amable.
2: Agosto 5 de 1980.
1: Bueno. Aquí veo que tú no tienes ningún problema de brujería. Mucho cuidado, no te voy a dejar de engañar. No hay problemas de brujería para ti. Este año ha sido un año complicadito en el campo económico, pero por cierto dinerito que se está debiendo tu esposo o que tomaron, pero pues eso lo van a pagar muy, muy pronto. Las cosas van a cambiar en la vida de ustedes. sí viene una racha, como una racha de que las cosas no están funcionando bien, pero no es por la brujería, ni es porque te hayan envidiado, ni nada de esas cosas, ¿ok?
2: Ay, ok, de verdad que me conforma mucho saberlo, porque sí estoy pasando una situación económica bastante difícil por ahorita.
1: No, sí vas a solucionar eso, María, vas a solucionar eso, te van incluso aquí, mire, es que lo que pasa es lo siguiente, ¿tú a quién le prestaste un dinero, María?
2: A mi cuñada.
1: A tu cuñada, fue una cantidad fuertecita, le prestaste, ella no ha tenido la oportunidad de pagarte, han tenido algunas discusiones y toda esa situación, pero ella sí te va a pagar, ella sí te va a pagar y va a ser antes de que termine este año, las cosas van a cambiar para ti, ¿ok? Aquí lo que vamos a pedir, que pues que también igualmente a esta otra persona le vaya bien, que tenga buena energía, buena vibra, para que las cosas estén bien. Tú no te preocupes que ese dinero no lo vas a perder, ¿ok?
2: Ay, de verdad, muchas gracias, me da mucho gusto saber.
1: Exactamente, sí. No, si vas a algún lugar y si te dicen que te hicieron un daño, que te hicieron una maldad, que te hicieron un salamiento, que tú te sientes preocupada porque te están velando, te están rezando, es una gran mentira. Pues lógico, estás preocupada porque no te han pagado ese dinero, ¿sí o no?
2: Sí, así es. De hecho, bueno, ya recurrí a un lugar donde hacen limpias y todo, y pues sí, de hecho me dijeron que tengo un trabajo y de instalación, y bueno, lejos de ayudarme, pues me han sacado dinero nada más, por eso recurro a ustedes.
1: Sí, no, pues si tú quieres seguir buscando, yendo por allá, que te digan mentiras, pues hágalo, el resto no, porque aquí no te veo salamiento, no te veo nada, sí prestaste un dinero, esta persona también no le ha ido muy bien, pero sí vas a recuperar tu dinero. Vas a recuperar tu dinero, vas a tener esa estabilidad, esa tranquilidad, ese desespero, esa ansiedad, es por lo mismo que estás viviendo, ¿ok, María?
2: Muchas gracias.
1: Lo que sí me gustaría, mire, apunta estos números de suerte para ti, vas a apuntar este número de suerte para ti, es el número 17, ¿ok?
2: Ajá,
1: okay. Es el número 25, el número 43, el número 3333,
2: okay.
1: El número 28 y el número, a ver, fecha de nacimiento, 58, el número 45, ¿ok? 17, 25, 43, 33, 28 y 45, ¿ok? Okay. Son okay. Números de suerte que te pueden cambiar en un instante, ¿ok? De resto, María, te felicito y te mando un abrazo fuerte a la distancia, una persona noble, de buen sentimiento, de buen corazón, sigue así, las cosas van a cambiar en este año, no te desesperes, no te angusties, ¿ok? Con todo gusto. Con todo gusto. 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Si usted se siente enfermo, siente, percibe que ha sido víctima de un daño, una maldad, un hechizo, una brujería, pues no espere más. Reciba la ayuda, la orientación, la lectura de cartas del tarot completamente gratis. Despeje sus dudas, no luche a ciegas.
3: Maestro, repita nuevamente el número de teléfono para que a través de nuestra línea psíquica aquellas personas que nos están escuchando en ese momento, que pueden seguir marcando, pueden seguir insistiendo.
0: 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Maestro, adelante, por favor.
1: Sí, muy buenos días.
2: Sí, habla Mariana Aguilar.
1: Ok, Mariana Aguilar. Fecha de nacimiento, Mariana.
2: Julio 19 de 1973.
1: 19 del 73, eres del signo Cáncer. Ok.
2: Así es.
1: Bueno, signo Cáncer. Mariana, hay un problemita fuerte que tú no lo has podido solucionar. Aquí me marca lo que es a la altura de tu espalda, a la altura de tus hombros, y me marca una presión impresionante, lo que es a la altura de tu corazón, a la altura de tu corazón, donde tú vienes sintiendo muchos piquetes. Has ido al médico a que te miren, te revisen, no te encuentran nada, absolutamente nada. Ese dolor en tu espalda, ese dolor en tu columna, ¿sí? Esto ya lleva tiempito, ¿sí o no?
2: Sí, sí, es cierto.
1: Okay.
2: Por esa razón yo he buscado otras soluciones, porque médicamente no tengo nada.
1: Siento mucha tristeza dentro de ti. Yo siento, tienes que poner fuerza, energía. Aquí veo que has intentado hasta en quitarte la vida, esto, Mariana. O si estoy equivocado, llámeme mentiroso, pero sí siento, percibo que tu ánimo, tu amor por ti misma, ese deseo, esa fuerza, esa energía de vivir ya no existe dentro de ti.
2: Es cierto, pero yo estoy desesperada. Necesito que me ayude.
1: Claro, estamos para ayudar, estamos para hacer. Dígame.
2: Yo lo pienso por mis hijos.
1: Mire, ve, aquí hay un asentamiento, me marca un asentamiento, lo que es a la altura de tu estómago. Hay algo que te dieron a comer, hay algo que te dieron a beber. Esto es lo que está ocasionando ese dolor en tu espalda. Esto es lo que está ocasionando esa presión a la altura de tu corazón, donde tú sientes como ciertas agujas. A veces sientes que la respiración como que se te va, como que te quieres ahogar, ¿sí o no?
2: Así es.
1: Es correcto. Mire, voy a decirte una cosa, esto, Mariana. Aquí hay algo que te dieron a tomar, hay algo que te dieron a comer. Aquí me marcan, es una vecina tuya, una vecina. Tú tuviste un problema muy fuerte con una vecina tuya. Esto hace aproximadamente por ahí unos 2 a 3 años. Y desde un tiempo para acá vienes sintiéndote mal. Y otra cosa te voy a decir, Mariana, no es solamente en el campo de la salud, porque la suerte también te la dañaron. Veo que tu esposo es una persona que trabaja, se esfuerza, se sacrifica, pero también el dinero no está rindiendo, no está luciendo en la mano de ustedes, ¿sí o no?
2: Sí, de hecho, él perdió su trabajo, nada más trabaja así en unos trabajitos que le caen de repente, y ya estamos desesperados.
1: Ok, mire, me va a hacer lo siguiente, Mariana, me va a hacer lo siguiente, porque ya estamos cortos de tiempo. Necesito que me consiga 3 limones verdes, me va a conseguir una botella de agua mineral, o de esa agua de Tehuacán, que se llama, ¿ok?
2: Sí.
1: Me va a traer eso, me trae también 3 cucharadas de sal de tu casa, 3 cucharadas de sal de tu casa. Una cosa es lo que yo te he dicho por acá, por nuestro programa y por teléfono, a otra cosa lo que tú veas. Yo te voy a mostrar es con hechos más, no con palabras. Quiero decirte que si eres víctima de una brujería, de un daño, una maldad, y es una vecina tuya que te lo hizo, porque tuviste un problema fuerte con una persona muy cercana y tú lo sabes, y sabes de quién me estoy refiriendo. Pero yo te voy a mostrar y te voy a probar, y te voy a decir con quién es y ella por qué lo hizo. ¿Sí? Pero necesito que tú me traigas esos materiales. Vamos a hacer un vomitivo, vamos a expulsar todo eso que hay. Tenga la plena seguridad que tan pronto saquemos ese cochinero, esa porquería, ese daño, esa maldad, tú te vas a sentir la mujer más feliz del mundo, te vas a sentir descansada, vas a sentir que te quieres comer el mundo a pedacitos, alegre, feliz, ¿ok? Y lo vamos a lograr.
2: Sí, de verdad.
1: Te voy a decir otra cosa, Mariana, te voy a decir quién te hizo el daño, pero no para que tomes venganza, ¿ok?
2: Sí, muchísimas gracias.
1: Que Dios me la bendiga.
0: Maestro Juan Carlos, estamos llegando a la parte final de nuestro programa y recuerde que puede mandar un mensaje de texto con la foto de su mano derecha. Tómele una foto a su mano derecha. Puede mandar un mensaje de texto con la foto de su mano derecha. Tómele una foto a su mano derecha y nos la va a enviar en un mensaje de texto al 817-938-2737. Aria, 817-938-2737. 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Maestro, lo dejo para que usted haga nuestra despedida.
1: Mis queridos hermanos del alma, mi bella familia, qué gusto poder haber estado con ustedes, compartir estos 30 minutos de alegría, de felicidad. El maestro Juan Carlos de la Fe les dice, y que un ángel, guardián y poderoso, ilumine el camino de sus vidas. Que Dios le bendiga y él me bendiga. Hasta pronto.
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9: Familia maravillosa, reciban ustedes el cordial saludo. Estamos en directo en este su programa. Saludamos a todas aquellas personas que recorren a esta hora las carreteras, a quienes trabajan en hospitales, en estaciones de servicio, en hoteles, a quienes simplemente no pueden dormir porque hay algo que les preocupa. Bienvenidos a todas las personas que nos sintonizan por primera vez. 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Llame, estamos respondiendo a sus preguntas en este espacio de entretenimiento donde escuchamos su historia, donde analizamos por medio de las cartas del tarot. Quiero que nos llamen. Hay personas que llaman porque sienten que algo cambió en sus vidas. Hay quienes nos dicen, es que antes todo me iba bien, ahora nada funciona. Otros llaman porque sienten que una relación se enfrió de repente. Otros porque tienen conflictos familiares. Y otros porque simplemente sienten tristezas que no se pueden explicar. Aquí escuchamos cada historia, tomamos su fecha de nacimiento, realizamos lecturas de las cartas del tarot y observamos qué mensajes aparecen durante la interpretación. 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Recibimos oyentes en línea. Bendiciones. ¿Con quién hablamos? Deme su nombre y fecha de nacimiento, por favor.
10: 26 de julio del 57.
9: Aquí estamos con las cartas del tarot. Vemos una carta, la carta de la luna, y junto a ella aparece el 7 de espadas. Cuando estas cartas aparecen juntas, reflejan incertidumbre, dudas, situaciones que generan desconfianza. Quiero que usted venga porque últimamente hay algo que no encaja en su entorno y es una persona familiar suya, una persona muy cercana que le está haciendo mucho daño. Recuerde que las cartas reflejan esa sensación como si hubiera preguntas sin respuestas.
10: Sí, así es. Con el sabor que tengo en la boca tan amargo, me provoca vómito. Todos los días vomito. Bueno, Hasta luego.
9: Se recuerde que aquí en la consulta le vamos a indicar exactamente de quién se trata, por qué, qué intención tiene para trabajarle a usted. 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Estamos recibiendo más llamadas. Recuerden que una sola llamada le va a ayudar a usted a solucionar un inconveniente, un problema, dejar una adicción al cigarrillo, al tabaco, a los juegos excesivos. Su carta nos muestra que durante las próximas semanas hay buenas o malas noticias, así que le invitamos para que nos llame. 469-556-7339. 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Recibimos oyentes en línea. Bendiciones. ¿Con quién hablamos? Deme su nombre y fecha de nacimiento, por favor.
11: 26 de marzo del 70.
9: Bienvenido y gracias por participar. Recuerden que aquí estamos con las cartas del tarot en vivo. Vemos la carta del 10 de bastos, cartas que nos muestran presión, responsabilidades, cambios repentinos, como si usted hubiera estado cargando demasiado peso durante mucho tiempo. Así se siente usted. Vemos aquí una persona muy cercana que le quiere dañar o que en algún momento le trabajó su fotografía. Tenga mucho cuidado con este tipo de personas que le sonríen de frente y por detrás le están haciendo mucho daño. Esos cambios que se sienten incómodos también le puede abrir a usted nuevas oportunidades. A veces salirse de la zona de confort es importante. Así que les invito para que llamen si usted quiere saber qué persona le está trabajando, qué intención tiene, por qué lo está haciendo. Llámenos ahora mismo. Recuerden que estamos en directo recibiendo llamadas. Todas aquellas personas que quieran o que tengan alguna duda o que tengan una inquietud o que quieran saber algo puntual, recuerden que las cartas del tarot se lo van a indicar.
12: El día 6 de marzo de 1951.
9: Bendiciones para usted. Vemos en estos momentos cartas, el 5 de copas, una carta relacionada con decepciones amorosas, con decepciones pasadas. Por eso usted hoy día se encuentra solo, se encuentra triste, se encuentra decepcionado de las personas, por eso usted se le dificulta tanto acercársele a alguien. Así a usted le demuestra en amor, usted siempre va a sentir ese rechazo o usted va a rechazar a la persona. Recuerde que aquí nosotros trabajamos con armonizaciones, le ayudamos para que se acerque a ese ser amado, lo atraemos en poco tiempo, en pocas horas, así que yo le invito para que usted llame. Estamos en directo recibiendo llamadas.
12: Claro que sí. Órale, está. Gracias.
9: Este es el único espacio donde usted puede salir de dudas. Este es el único espacio donde usted realmente va a saber qué está pasando, cuál es el origen de su enfermedad, porque usted es una persona tan enferma, porque le duelen tanto las articulaciones, las rodillas, porque usted es una persona tan depresiva, porque usted es una persona que estando en compañía de gente se siente solo, se siente triste, se siente frustrado. 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Y vamos a recibir llamadas. También tenemos personas que ya nos han visitado, personas que ya han recibido nuestros tratamientos, no solamente que llaman a saber qué está pasando por medio de las cartas. Y las líneas no paran de sonar, estamos en directo, muchas personas buscando respuestas, muchas personas buscan entender por qué las cosas cambiaron en sus vidas. Y como siempre digo, aquí no obligamos a las cartas a hablar, son las cartas las que cuentan su historia. Así que vamos a recibir más llamadas, habilitando nuestras líneas telefónicas.
13: 25 de septiembre de 1993.
9: Vemos aquí, mi querida hermana, el 8 de espadas y junto a ella la carta de la luna. Es esta carta nos habla de una persona que siente que no avanza. Vemos una relación donde una de las partes absorbe toda la energía emocional de la otra y vemos aquí a una mujer que quiso separarlos y por eso a usted le están trabajando su fotografía. Mucho cuidado con esto. Recuerde que uno no en todo el mundo tiene que confiar. Aquí le decimos por qué, cómo hacerlo, cómo cuidarse, cómo limpiarse. Así que les invito para que llame ya si usted tiene alguna duda, si usted quiere saber quién le está afectando, por qué, con qué intención. Aquí se lo hablamos por medio de las cartas del tarot, pasado, presente y futuro.
13: Ok, muchísimas gracias. Igualmente, gracias.
9: 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Recibimos oyentes en línea. Bendiciones, ¿con quién hablamos? Deme su nombre y fecha de nacimiento, por favor.
13: 1 de noviembre del 58.
9: Tenemos el 5 de copas. Las cartas nos reflejan tristezas acumuladas, muchas preocupaciones, muchas deudas, noches largas pensando demasiado. Es porque usted ha cargado emociones durante mucho tiempo. Y también vemos la carta de la estrella. Eso nos dice que usted está entrando en una etapa de recuperación. Es usted una persona que está buscando uno y otro lugar, pero no ha tenido en cuenta que en todos los lugares a donde usted ha ido, infortunadamente, le están engañando, le están estafando, le están mintiendo. Así que no es necesario que usted vaya a todos los lugares para buscar una ayuda. A la persona a la cual usted le confíe algo, esa es la persona indicada. De resto, usted le van a engañar, le van a decir muchas mentiras solamente para sacarle dinero.
13: Exactamente. Muy amable, hermano. Muchas gracias. Dios se lo pague y lo bendiga.
9: 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En directo estamos leyendo sus mensajes aquí con el maestro, con nuestro padre de la sabiduría. 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Bendiciones, ¿con quién hablamos? Deme su nombre y fecha de nacimiento, por favor.
14: Me llamo Eduardo Contreras, 18 de octubre del 87.
9: Bienvenido y bendiciones. Vemos la rueda de la fortuna, las cartas que nos muestran movimiento, ese dinero que entra y sale, pero también vemos frustraciones, un negocio que usted perdió, esas oportunidades que parecen pequeñas y quizá en algún momento pueden crecer siempre y cuando usted tenga el conocimiento. No, usted no puede hacer un negocio sin saber qué es lo que está haciendo. Eso es muy importante. Vemos una decisión acercándose, pero como le indico, es importante que usted tenga conocimiento a qué le va a invertir dinero. Así que le invito para que venga, va a traer usted una vela blanca para poder hacer una limpieza y posteriormente, cuando hagamos la limpieza, vamos a encender la vela amarilla, que es la vela de la riqueza, de la abundancia, para que sus negocios fluyan. Recuerde que nosotros aumentamos las ventas de su negocio por medio de nuestros tratamientos, por medio de nuestra sabiduría y por supuesto de todos los elementales que tenemos para usted, para aquella persona que se siente triste, para aquella persona que se siente frustrada porque los negocios no le avanzan, usted que se siente enfermo, también estamos haciendo la oración. Recuerde que no es solamente encender una vela, es creer, es estar con la persona indicada, con las personas que le van a orientar a usted de manera correcta. 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Recibimos oyentes en línea. Bendiciones, ¿con quién hablamos? Deme su nombre y fecha de nacimiento, por favor.
15: Carmen Ramírez, 23 de noviembre de 1975.
9: Bendiciones y gracias por participar. Vemos aquí la carta del ermitaño, esas cartas que reflejan agotamiento, esa necesidad de descanso. Usted es una persona que trabaja día y noche. Entendemos que usted está aquí trabajando con el único fin de ayudarle a su familia, pero usted también tiene una vida, usted también necesita descansar porque su cuerpo le está diciendo descanse, y como usted no descansa, por eso es que usted se enferma, por eso es que le dan migrañas, por eso es que usted siente mareos todo el tiempo. Recuerden, oyentes, que nosotros le vamos a dar el origen de su enfermedad. ¿Por qué se enferma tanto? Porque usted es una persona que todo el tiempo, así tome medicamentos, siempre está enfermo. Si usted va y se hace un examen, le va a salir bien. ¿Por qué? Porque eso es energético, porque lo que usted tiene quizás es un daño y nosotros se lo vamos a decir. Así que le invitamos para que llamen y reciba la consulta con nosotros, ¿de acuerdo?
15: Yo siento que desde el problema que tuve con mi vecina, todo se me está yendo abajo y yo quiero, no estoy 100% segura, pero yo siento que ella hizo algo.
9: Así es, aquí en consulta le vamos a decir exactamente qué está pasando. 469-556-7339 es nuestra línea para que usted nos llame ya. 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Recibimos oyentes en línea. Bendiciones. ¿Con quién hablamos? Deme su nombre y fecha de nacimiento, por favor.
16: Bueno, soy Roxana Pérez Guevara. Mi fecha de nacimiento es 9 de mayo de 1989.
9: Bendiciones, vemos la carta del sol. Esta carta nos muestra apertura, oportunidades, no todo es malo. No siempre que usted llama a algún lugar le van a decir que están trabajados, porque usted también puede tener esa carta de la suerte, una carta positiva. Las cartas advierten algo. Y lo que le quiero advertir es que no permita que el miedo le haga a usted perder una oportunidad importante. Eso es necesario que lo sepa, que siempre hay una oportunidad importante en su vida, siempre y cuando usted se sepa orientar o la sepan orientar. Eso es muy importante. Recuerden, mis queridos hermanos, llamar. Estamos en directo leyendo para ustedes las cartas del tarot y también le estamos entregando una limpieza. Y completamente gratis, usted va a recibir la consulta, la lectura de las cartas. Todas las personas que nos están llamando en estos momentos están recibiendo su lectura gratis. No olvide que le vamos a entregar la limpieza, apertura de caminos. Vamos a traerle a su ser amado de manera inmediata por medio de las velas, por medio de la oración, por medio de nuestros tratamientos. 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Y quiero que escuchen algunos de los testimonios, personas que ya vinieron, personas que nos han visitado, personas que realmente tomaron la decisión de cambiar su vida.
17: Únase usted también a millones de personas que han tomado la decisión de visitarnos y han encontrado solución a todos sus problemas. No lo piense más.
18: Yo vengo a darle gracias a Dios que me ayudó a salir adelante con mi enfermedad que yo traía. Y yo estoy muy agradecida con Él y con Dios que me sacaron adelante. Y yo les digo a las personas que se sientan mal, que no duden en venir, porque todo lo que ellos nos dicen es verdad. Yo sé que mucha gente no cree, pero yo les digo que sí, es cierto lo que él nos dice, de que andamos mal.
9: Bendiciones para todas las personas que nos han llamado. 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Pero es importante que usted llame, que usted llame. 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Recibimos oyentes en línea. Bendiciones. ¿Con quién hablamos? Deme su nombre y fecha de nacimiento, por favor.
19: Con Isabel Figueroa. Soy del 20 de mayo de 1983.
9: Isabel, es un gusto saludarla y gracias por participar. Vemos aquí una carta. Vemos la carta del mundo, esta carta que suele aparecer cuando hay una etapa que está llegando a una conclusión, sea buena o sea mala. Aquí vemos una relación que se está terminando, pero no quiero que usted lo vea esto en negativo, véalo en positivo porque vienen otras oportunidades en el amor. No se estanque ya cuando una relación está a punto de terminar, ya cuando hay tantas peleas, tantas discusiones, lo mejor es decir adiós y así no sufrir. A usted le han venido trabajando muchas veces y cuando usted se quiere separar ha sido imposible. Nosotros aquí armonizamos relaciones, también hacemos separaciones cuando es necesario, cuando la persona necesita ese descanso, cuando la persona necesita realmente descansar de esa relación tóxica, de esa relación que no le está haciendo bien. Recuerden, oyentes, llamar, estamos en directo en este su programa. 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
9: Bien, y llegamos a la recta final de este su programa. Qué cantidad de historias, qué cantidad de personas buscando respuestas. Y eso es precisamente lo que hacemos aquí. Para quienes se conectan con nosotros, llámenos. El programa que acompaña a cientos de hispanos en todas partes, a todas las personas, en cada rincón, en cada lugar donde usted se esté preguntando por qué me está pasando esto. Nosotros todos los días recibimos llamadas de personas que sienten que algo está cambiando en sus vidas. Personas que antes dormían tranquilas, ahora viven preocupadas. Personas que tenían una relación estable y de repente comenzaron los conflictos. Personas que sienten que trabajan y trabajan y no avanzan. Personas que simplemente necesitan hablar con alguien que los escuche. Para esto es este espacio. Aquí tomamos sus llamadas, escuchamos su historia, tomamos su fecha de nacimiento, realizamos una lectura simbólica de las cartas y exploramos qué mensaje aparece durante la interpretación. Así que le invitamos para que llame. 469-556-7339. 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Recibimos oyentes en línea. Bendiciones. ¿Con quién hablamos? Deme su nombre y fecha de nacimiento, por favor.
21: Janet García.
9: Señora Janet, me place saludarla. Gracias por participar en el programa. Indíqueme su fecha de nacimiento.
21: 17 de noviembre de 1980.
9: Del 80. Mi querida hermana, vemos que usted fue madre muy joven y tiene usted muchos problemas con su hijo. Quiero que usted me indique tres números, del 1 al 22.
21: El 1, el 5 y el 8.
9: Vemos aquí una carta donde hay dolor, dolor de madre, desesperación espiritual. Su hijo no está perdido del todo, pero está caminando al borde de un abismo. Vemos una carta que nos muestra un evento que rompió la estructura familiar. Y esto no empezó con la drogadicción, esto empezó cuando él perdió la figura de referencia, la figura paterna, de la separación, del abandono, de una traición dentro del hogar. Vemos aquí otra carta, la carta del diablo, vemos una adicción activa, no solamente de sustancias, también a la mentira, a la negación, a la noche. Él está entregando a algo que le da un falso poder, del decir yo lo controlo, yo sé lo que hago, nadie me tiene que mandar, pero en realidad él está atado. La adicción lo está usando como canal para romperla usted también. Vemos también una carta del sol invertido que nos confirma que hay esperanza, pero esa esperanza está apagada. Él aún la ama, aunque no se lo dice. Él aún escucha su voz interior, aunque no lo reconoce. Pero para que él regrese, tiene que cambiar su rol. Mi querida hermana, quiero preguntarle, ¿qué está haciendo por él? Que ya no debería hacer más, porque parte del dolor se sostiene cuando sigue queriendo salvar a alguien que no quiere salvarse aún. ¿Pero qué está haciendo usted por él?
21: Pues la verdad sí, todo lo que me está diciendo ahorita sí es verdad. Él anda muy, muy mal. Me dice que se va a trabajar y lo he cachado que no, que anda en la calle, anda drogándose, y la verdad yo estoy muy preocupada. Yo salgo a buscar, no, luego no puedo dormir, estoy desesperada, si llega, no llega, si le va a pasar algo en la calle, y la verdad yo estoy enferma de tanto de que estoy pensando en él, que le vaya a pasar algo en la calle o algo así.
9: Vemos una energía masculina, un señor Carlos, que le enseñó a destruirse antes que hablar. ¿Quién es Carlos?
21: Ah, Carlos es el papá de mi hijo.
9: Hijita, le voy a pedir que traiga una prenda de su hijo. Puede ser un calcetín, una camiseta, puede ser cualquier cosa que él haya tocado. Y va a traer una fotografía donde se vea su mirada, donde muestre los ojos, ¿de acuerdo?
21: Okay.
9: Vamos a desatar el lazo de oscuridad sin cortar el amor, no para obligarlo a cambiar, sino para abrir un portal de claridad. ¿He sido clara con usted, mi querida hermana?
21: Sí, he sido clara, la verdad. Voy a ir lo antes posible porque yo ya no quiero que mi hijo siga así y pues que al rato vaya a acabar peor y pues me urge más, la verdad, que él cambie su actitud.
9: Así es.
21: Mal y ya quiero estar más tranquila.
9: Claro que sí, vamos a empezar a trabajar desde el alma, no desde el miedo, desde el alma. Y usted también debe sanar, desde ahí él podrá escuchar de nuevo su voz. Ven, recuerden que estamos en directo en este su programa. Muchas veces la gente no necesita solamente respuestas, necesita orientación, necesita una limpieza, una perspectiva, necesita escuchar algo que le ayude a reflexionar sobre la situación que está viviendo, y eso es exactamente lo que intentamos hacer cada día. Por eso las líneas no dejan de sonar, porque detrás de cada llamada hay una historia, detrás de cada fecha hay una persona y detrás de cada voz hay una preocupación, y detrás de esa preocupación hay una búsqueda. 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

así como para bailarla, va. Estas norteñitas se bailan así de acachetito. De acachetito pa' que amarre. Familia, ¿cómo estamos? Qué placer enorme saludarle. Maravilloso sabadito, sábado espectacular, sábado maravilloso, sábado 13 de junio. Les saludamos con gusto en esta tarde. Oiga, qué bonito día, ¿verdad? A pesar de que está nubladito, caluroso, se antoja algo. Pero bueno, ya lo platicaremos más adelante. Agradezco infinitamente a mi queridísimo ingeniero en audio, José Gallegos, el Chepe Gallegos. Muchísimas gracias por cedernos el máster de los controles técnicos para continuar con más música, más diversión, más alegría y sobre todo también en esta tarde premios. Así que familia, le invito para que juntos pasemos una tarde maravillosa hasta las 4 de la tarde con su servidor y amigo El Bolillo. Le acompaño en este bonito sábado. ¡Feliz fin de semana! Y sí, súbale todo el volumen a la ranchera.

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Muy buenas tardes, mi familia del Metroplex. Gracias a usted que está en casita, en la chamba o está en el automóvil. Deseamos que tenga un excelente día. 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Así es, baje en su teléfono celular o en su tableta la aplicación de Estrella TV. Búsquenos donde dice radio y ahí va a estar La Ranchera 106.7 para que usted nos lleve a donde quiera que vaya. Así es, llévenos a donde quiera que vaya, bajando la aplicación de Estrella TV, nos busca ahí donde dice radio y ahí estamos sus amigos de La Ranchera 106.7, la auténtica música mexicana.

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Saludos para toda la gente de Duncanville, de Mansfields, Grand Prairie, Frisco, Dallas. ¿Cómo están en esta tarde? Gracias por estar en sintonía de La Ranchera 106.7. Y por cierto, más adelantito le voy a contar una que sí con La Ranchera y tiene que ver con los plátanos, ¿eh? Aguánteme las carritas y le cuento todos los detalles. Mientras tanto, súbale todo el volumen a su radio. ¡Feliz tarde! ¡Disfrútela, gócela, vívala! Pero sobre todo, sí, sea muy feliz.

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de esas cosas que pasan en el mundo mundial, se las cuento en esta tarde. Y seguramente usted no lo sabía y yo me quedé sorprendido con respecto a este animal que no puede sacar la lengua. Fíjese, no puede sacar la lengua. ¿Cómo la ve? ¿De qué animal estamos hablando? Estamos hablando de los cocodrilos. Fíjese que los cocodrilos no pueden sacar la lengua, ¿eh? ¿Mm? ¡Qué óvole! ¡Ah, que sí con la ranchera! 106.7. Bonita tarde, disfrútela. Pero sobre todo, sonríale a la vida.

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Para usted que va manejando, precaución al conducir, en el trabajo, échale todas las ganas del mundo y en casita, gracias por permitirnos entrar en su hogar en esta tarde. Fíjese usted que el plátano, o sea, la banana, es una hierba, no un árbol, pero es la fruta más consumida en el mundo entero después de las uvas. Increíble, ¿no? ¡Ah, que sí! 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

muchas gracias por estarnos acompañando a través de La Ranchera 106.7 en este maravilloso sábado 13 de junio. ¿Cómo se está pasando usted esta tarde? Tarde nubladita, tarde sabrosa para disfrutar de la música mexicana de La Ranchera 106.7. 90 grados Fahrenheit de temperatura registra nuestro termómetro. Está parcialmente nublado en el área metropolitana. Bueno, le saludamos con cariño y gusto. Y precisamente agradezco infinitamente sus mensajes de texto al WhatsApp de La Ranchera, 469-870-1268, y también a través de la línea telefónica, el 214-787-1067. Luis Mendoza, el día de hoy está cumpliendo años. Luisito Mendoza, muchísimas felicidades de parte de toda tu familia. Te desean que cumplas muchos años más. Saludos para Gisela, de parte de su papá Martín y de su mamá, la señora Normita, que también está de plácemes el día de hoy. Muchísimas felicidades, Delia García. Bolillo, mándame un saludo, por favor, y también a mi esposo José Luis. Hoy estamos cumpliendo 3 años de casados. Muchísimas felicidades. Vamos a tener fiesta. Vente a la fiesta y te traes el topper. Ah, sí, cierto, era el topper. Francisco III, Bolillo, saludos para mi hija Gabriela y también para mi hijo Sergio. Los gemelitos hoy están cumpliendo 1 añito. Muchísimas felicidades. Va a haber pastel, Bolillo. Igual, tráete el topper. Órale, pues, nos vamos a llevar el topper. Carlos Guzmán, Oscar Miranda, José Luis Ramírez y Carlos Monroy, les saludamos con cariño y gusto, que andan bien trabajadores también el día de hoy ahí en la Tienda Azul. Al compa Roger Salinas y también para Sergio Salinas, nos visitan de la bella ciudad de Cuernavaca, Morelos. Saludos a toda la gente del bello estado de Morelos, andan por este lado, les saludamos con gusto. Giovanni y Alex, Bolillo, ahí te encargo. Saludos para todos los mecánicos, en especial para don Sebas, que anda muy trabajador y ya esta semana es su retiro. Ya tiene 50 años en la mecánica. ¡Ande usted! ¡Échele, don Sebas! Fuerte abrazo a la distancia. Con razón los carros andan al puro llavazo con don Sebas, ¿eh? Les saludamos a todos los mecánicos. Gracias por sus mensajes de WhatsApp, 469-870-1268. La línea telefónica 214-787-1067. También a su entera disposición. ¡Feliz tarde! 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
1: Seguimos disfrutando de la auténtica música mexicana en La Ranchera 106.7. Y precisamente el día de hoy le saludo a usted que anda en la chamba. Échele todas las ganas del mundo. En los diferentes establecimientos comerciales les mandamos un fuerte abrazo a la distancia. ¿Y qué creen? Hombre, ahorita le voy a contar algo muy interesantísimo que pasó en una playa. En una playa. Creyeron que era una... Pero mire, ahorita le cuento mejor. Mientras tanto, continuamos con más música aquí en La Ranchera 106.7.

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estamos en esta tarde para disfrutar de la música mexicana, amigos de Oak Cliff, Beaufort, Garland, Plano, McKinney. ¿Cómo están ustedes en esta tarde? Les saludo con gusto. Y por cierto, le pregunto a usted, ¿qué haría usted si la desalojan de su casa, pero el terreno no es suyo? ¿Qué haría? Bueno, pues una persona hizo algo sorprendente y fuera de lo común. Ahorita se lo cuento en los siguientes minutos. Mientras tanto, seguimos disfrutando de la música de La Ranchera 106.7.

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Continuamos en esta tarde a través de La Ranchera 106.7. Y oiga, esto sí es de que hay cosas que pasan en el mundo mundial. Y seguramente a usted le pasó alguna ocasión que fue a la playa y de repente vio cosas curiosas. Y, ay, mira, que esto, que el otro. Bueno, pues, ¿qué cree? Fíjese que algunos turistas estaban ahí en la playa y uno de ellos vio una cosa brillante así que llamó su atención, se acercó y dijo, ah, mira nada más, qué bonita medusa, qué colores tan maravillosos. Obviamente no la tocaron porque las medusas son muy peligrosas, pero ¿qué cree? Resulta ser que no era una medusa. Estos turistas se encontraban maravillados con la llegada a la orilla del mar de un molusco traslúcido. La gente se amontonó para tomarse fotografías, selfies y todo eso. Creyeron que era una medusa, pero repito, no lo era, no era una medusa. Resulta ser que era un implante de silicón. Un implante de silicón era esta famosa medusa y estaba en el mar. Alguien la tiró o alguien se le reventó, ¿verdad? Hijo, les digo, por eso no salió uno. Vámonos con más música aquí en La Ranchera 106.7. Son de esas cosas que pasan en el mundo mundial.

tarde para disfrutar de la música de la ranchera 106.7 y también en esta tarde, ¿por qué no cuidarnos a nosotros mismos, verdad? Fíjese que según los expertos de Bata Blanca, dicen que hidratar nuestra piel nos puede ayudar a tener una mejor vida. ¿Y por qué? Bueno, pues el secreto de una piel radiante está en la hidratación, asegurarnos de beber suficiente agua y utilizar productos humectantes para mantener la piel suave y saludable. Es necesario visitar también a un dermatólogo por lo menos una vez al año. Es lo que dicen los expertos de Bata Blanca. ¡Ah, que sí con la ranchera! 106.7. Que tenga una tarde maravillosa el día de hoy.

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0: Ay, señorita, no pose, no pose.
1: Ay, mamá, qué repegada estoy.
0: Ay, perdóneme usted, señorita, pero los muchachos en la escuela me decían el gorila. Y se me quedó.
1: Sí.

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Para usted que disfruta de nuestra música mexicana en su trabajo, mil gracias. Échele todas las ganas del mundo. Por carretera, precaución al conducir. Recuerde que alguien le espera en casita. Utilice el cinturón de seguridad, por favor. Respete las señales viales. Salga a tiempo para llegar a tiempo. A usted que está en casita disfrutando de nuestra música, mil gracias, como siempre. Y por supuesto, para usted que está a través de las diferentes aplicaciones digitales, le agradecemos su preferencia, porque en este bonito sábado y siempre tratamos de alegrar un rinconcito de su corazón. Que tengan un maravilloso día, un fuerte abrazo a la distancia y súbale todo el volumen a la ranchera 106.7, la estación de la familia.

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quiera que se encuentren, y le cuento y le platico algo que seguramente a usted le ha pasado. ¿Ha notado a veces que terminamos de comer y tenemos esa sensación de estar demasiado llenos? ¿Sí? Cuando acabamos de comer así como que ¡ah, qué lleno estoy!, ¿verdad? Bueno, pues dice que hay un consejo por parte de los expertos cuando nos sentimos de esta manera. Si comimos un poquito de más, los expertos dicen que este consejo útil nos puede ayudar a aliviar esa sensación de estar demasiado llenos, y es muy fácil. Solamente tenemos que caminar entre 7 a 10 minutos para ayudar a que la digestión sea más rápida y pueda reducir la hinchazón y la incomodidad después de comer en exceso. Además, dicen los expertos que beber agua tibia o una tacita de té de jengibre puede ayudar a calmar el estómago. Es lo que dicen los expertos de Bata Blanca. Y claro, después de comer, no cabe duda que el postre tiene que ser musical y tiene que ser el de la ranchera 106.7.

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1: La música mexicana se disfruta más en este sábado, sábado 13 de junio, y precisamente en este sabadito, la línea telefónica, el 214-787-1067, está a su entera disposición. ¡Vámonos a la línea telefónica! La ranchera, buenas tardes.
2: Hola, buenas tardes.
1: ¿Cómo andamos el día de hoy?
2: Aquí andamos al puro 100.
1: ¡Ay, ñeñe! ¡Ay, nomás pa' que amarre! ¿Qué me cuentas de bueno?
2: No, aquí nomás quiero ver si me pones una canción.
1: Clarín Corneta, ¿cuál canción les gustaría escuchar en esta tarde?
2: Para todos los de Querétaro. Una de laberinto.
1: Con todo gusto te complacemos, carnalito. ¿Y cuál es la estación que traes a todo volumen todas las tardes?
2: La ranchera.

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Que tengan ustedes una maravillosa tarde de sábado. Sigan disfrutando de este maravilloso fin de semana. Goce cada minuto que estamos pasando. Disfrute a su familia. Dígale cuánto los quiere. Y por supuesto, disfruta de la música de la ranchera. Y no se le olvide que este lunes, a partir de las 5 de la mañana, cuando el café sabe más rico, llega Ermil Oviedo. A las 10 de la mañana, Lucero. Y en punto de las 3 de la tarde, su servidor y amigo Jorge López del Bolillo. Mientras tanto, pórtese bonito, que nada le cuesta. Nos escuchamos el lunes. ¡Feliz fin de semana! ¡Con permisito!

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2: Son las 4:13.

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2: Son las 4:44.

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1: Son las 5:37.

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2: Son las 6:48.

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